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0: 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La temperatura, 21 grados.

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La temperatura, 21 grados.

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La temperatura, 20 grados.

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La temperatura, 20 grados.

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La temperatura 20 grados.

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1: Un aplauso a todos los aquí presentes, por favor, suelten todo. Está Sech con nosotros.
2: Yo, yo, yo, yo, yo, yo, yo.
1: Sech. Aquí se viene, se canta, se disfruta, la gente está muy acostumbrada. Oye, viene Sech, seguro va a cantar. Entonces, ¿qué, no, ¿qué escuchamos, Sech?
2: Pretty junto a mi primo, Danny Ocean.
1: Ok, venga.

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1: ¿Qué escuchamos, codiciado?
2: Pues traemos unas canciones.
1: Venga.
2: Va, te vamos a cantar una que viene en el disco, que es con Carin León. Se llama Déjame Dormir.
1: Échale, codiciado con nosotros.

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0: 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Son las 9.

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0: 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La temperatura, 20 grados.

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1: 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La temperatura 20 grados.

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0: Muy buenas noches, amigas y amigos de La Hora Nacional. Muchas gracias por acompañarnos en este espacio donde hablamos de cultura, música, historia y temas que forman parte de la vida de nuestro país.
1: Hoy, 24 de mayo, vamos a tener un programa lleno de tradición, memoria y actualidad.
0: Vamos a tener música del Trío Hidalgo, una agrupación huasteca que interpreta música de tradiciones indígenas y mestizas de Hidalgo con violín, con jarana huasteca y guitarra quinta o huapanguera.
1: Además, nos acompaña la secretaria de Cultura, Claudia Curiel de Icaza, para platicarnos sobre la segunda edición del concurso México Canta por la Paz y contra las adicciones.
0: Vamos a conocer detalles sobre el puente Nichupté en Cancún, una obra que puede mejorar la movilidad entre la ciudad y la zona hotelera.
1: También vamos a hablar sobre las acciones de prevención de inundaciones en distintos puntos del Valle de México por la temporada de lluvias.
0: Tendremos un reportaje especial desde el Archivo General de la Nación, el antiguo Palacio de Lecumberri. Esta legendaria prisión se convirtió en uno de los recintos históricos y documentales más importantes de México.
1: Y haremos un viaje simbólico en el tiempo para encontrarnos con Leonora Carrington, una de las artistas más importantes del surrealismo. Su obra abarcó pintura, escultura, grabado y literatura y dejó una huella realmente grande en la cultura mexicana.
0: Llega también la Chilanguía con recomendaciones para aprovechar la Ciudad de México.
1: Además, vamos a tener los flashazos del bienestar, donde les compartimos información breve sobre programas y apoyos que pueden beneficiar a millones de mexicanas y mexicanos. Esto y más aquí en La Hora Nacional.
2: La estrategia de atención a las causas impulsada por la Secretaría de Gobernación continúa acercando apoyos y oportunidades a las comunidades que más lo necesitan. Como parte de estas acciones, servidores públicos del Gobierno de México realizaron 2,709 visitas casa por casa en Iguala, Acapulco y Chilpancingo. El objetivo es identificar las necesidades de las familias e incorporarlas a programas sociales. Además, se busca acercar a las y los jóvenes a actividades deportivas, culturales y laborales. Estas acciones fortalecen la atención social y la reconstrucción del tejido comunitario en Guerrero.
0: Llegó la segunda edición del concurso México Canta por la Paz y contra las adicciones. Vamos a ver y escuchar la entrevista que le hizo nuestro compañero Orlando Abad a la secretaria de Cultura, Claudia Curiel de Icaza.
3: La segunda edición del concurso binacional México Canta ya está aquí, es una realidad, estamos en fase de convocatoria y ustedes tienen mucho que saber. Cuéntenle a ese artista de la familia o a quien ustedes conozcan, porque esto no se lo pueden perder. Y precisamente para saber todos los detalles, hoy en La Hora Nacional nos acompaña la secretaria de Cultura del Gobierno Federal, Claudia Curiel de Icaza. Bienvenida, secretaria.
4: Muchísimas gracias. Bueno, pues esta convocatoria para México-estadounidenses, mexicanos entre 18 y 29 años, pueden participar a través de mexicocanta.gob.mx. Suben su canción, no tiene que grabarse en un estudio profesional, que eso es muy importante. Son 2 minutos y medio de algún cover o alguna canción que tengan. Y de ahí van a ir pasando etapas con especialistas del Consejo Mexicano de la Música, que son compositores, disqueras independientes, comerciales. Y de ahí vamos a llegar a 7 semifinalistas para México, 7 semifinalistas para Estados Unidos, y nos vamos a ir el 23 de agosto a Los Ángeles.

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1: Tal, lo que tú quieras, sonidos urbanos. Y esa es la música que ahorita está llevando a nuestro país a ser el 10º lugar en la industria del mundo. El 70% de la música que se escucha latina en las plataformas de streaming, el 70% es mexicana. Es muy interesante. Y pues en nuestro idioma, conquistar el mundo desde ahí.
2: Y además encontrar nuevos talentos maravillosos. En la Hora Nacional vivimos muy de cerca y muy apasionadamente la primera edición. Y me gustaría preguntarle, ¿qué aprendió toda la experiencia, todo el equipo de México Canta? Porque es enorme la iniciativa. Como usted lo decía, va desde disqueras hasta managers, productores, para poder hacer esta segunda edición con estos cambios que además se ven muy profesionales. O sea, se descentralizó, hay viajes,
1: sí,
2: hay muchos cambios.
1: Por principio, Los Ángeles el 23 de agosto, el 30 de agosto Mazatlán, también en vivo, y de ahí van a pasar 6 finalistas más el mejor votado de las 2 semifinales, y la final va a ser en el Auditorio Nacional el 13 de septiembre, y los que ganen van a participar el 15 de septiembre en el Zócalo con el artista invitado que ya se anunciará. Y recordar que en cada una de estas ediciones y semifinales habrán artistas invitados también.
2: Pues en realidad es una experiencia que profesionaliza y que ayuda a crear sueños reales, a hacer realidad los sueños, y qué bueno que se vuelve a hacer. Secretaria, ¿algo más para invitar a los jóvenes, a las jóvenes, a que se inscriban, a que participen?
1: Que no sean tímidos, y si a ustedes no les gusta la música, siempre habrá un pariente, un amigo. Incentiven también poner atención nuestros mexicoestadounidenses. Queremos que sean parte de este concurso, que es un concurso sin precedentes porque se hace en México y en Estados Unidos, y hermana a los jóvenes mexicoestadounidenses y a los mexicanos con las mismas raíces pero distintas identidades.
2: Todo está dicho, el semáforo está en verde y ustedes solo tienen que inscribirse. Ya nos veremos en próximos meses para ver cómo es que avanza, secretaria. Muchísimas gracias. Qué emocionante. Seguimos en la Hora Nacional y ahí viene México Canta. Que no se les olvide.
3: El puente vehicular Nichupté en Cancún es una obra que busca mejorar la movilidad entre la ciudad y la zona hotelera. Su objetivo principal es reducir tiempos de traslado en una de las rutas más congestionadas de la ciudad.
4: El puente está diseñado con 3 carriles vehiculares, 1 por sentido y 1 carril reversible. Esto permite ajustar la circulación según las horas de mayor carga vehicular.
3: También incluye una ciclovía, lo que abre espacio para la movilidad sustentable y además ofrece una alternativa segura para peatones y ciclistas.
4: En la inauguración se destacó que beneficiará a más de 40,000 personas en la región.
3: En Quintana Roo, el turismo sigue siendo uno de los motores económicos más fuertes porque tienen millones de visitantes al año. Esto obviamente pone presión en la infraestructura vial de destinos como Cancún.
4: Con esta obra se busca mejorar la experiencia de turistas y residentes, reduciendo tiempos de traslado y mejorando la conectividad hacia la zona hotelera.

0: La cuarta transformación construye igualdad, construye amor al pueblo y construye amor a la patria. La honestidad.
1: La honestidad.
0: El amor al pueblo.
1: El amor al pueblo.
0: Y el amor a la patria.
1: El amor a la patria.
0: ¡Dan resultados!
1: ¡Dan resultados!
0: ¡Que viva Quintana Roo! ¡Que viva México! ¡Que viva el pueblo de México! ¡Que viva México! ¡Que viva México!
2: Esta época de lluvias llegó con todo.
3: Sí, ¿qué tal? Fíjate que justo en esta temporada que ya la tenemos encima, se están reforzando varias obras para prevenir inundaciones en puntos clave, sobre todo en la zona oriente del Valle de México.
2: Sí, por ejemplo, en Iztapalapa, en Nezahualcóyotl y La Paz, donde el agua se acumula rápido y genera afectaciones importantes.
3: Por eso se están ampliando y fortaleciendo lagunas de regulación, colectores y cárcamos de bombeo para que el sistema tenga mayor capacidad de desalojo y responda mejor en lluvias intensas.
2: Y también

0: el mantenimiento del drenaje, ¿no? Sí. O sea, no solo obras nuevas, sino limpiar, reforzar y desasolver para que todo fluya mejor.
1: De hecho, hay trabajos de desasolve en varios ríos y canales, además del refuerzo de bordos en distintas regiones del país como parte de una estrategia mucho más amplia de prevención.
0: La idea es reducir riesgos y proteger a la población en toda la temporada de lluvias, que ya sabemos que cada año viene con fuerza. En una visita que generó mucha conversación, la presidenta de México, Claudia Sheinbaum, recibió al músico Bono y al grupo U2 en un encuentro que se hizo tendencia por el diálogo con figuras influyentes de la música a nivel global.
2: Hello, nice to meet you.
3: What an honor. A lovely
2: time.
4: Luchamos todos los días para que el sueño de una niña o de un niño tenga como único límite su imaginación. Queremos un mundo donde no suenen las armas, sino la música. Donde no ronde el miedo, sino la alegría. Y que el amor del pueblo de México, la dignidad de su gente y la inmensa riqueza de su cultura iluminen el

0: Este 25 de mayo recordamos a Leonora Carrington por su aniversario luctuoso, una figura muy importante del surrealismo y una de las artistas más influyentes del siglo XX en México.
1: Carrington fue pintora, escultora y escritora, y además desarrolló una obra llena de simbolismo, imaginación y misticismo. Su obra sigue inspirando a nuevas generaciones dentro y fuera de nuestro país. Vamos a hacer un viaje simbólico en el tiempo para conocer su historia en su propia voz en una entrevista muy especial.
2: Hola, ¿qué tal, queridos amigos? Yo soy Ignacio Alba, alias El Diablo, y desde las oficinas del diario El Pitazo, te lo damos antes que nadie, pues me trajeron aquí a la hora nacional, nada más y nada menos, que para entrevistar a una señorona. Ya verán qué talla de señora, ¿eh? Tenemos aquí en el estudio a doña Leonora Carrington. Muchas gracias por acompañarnos.
3: Un placer, señor Diablo, un placer.
2: Oiga, pues ha estado muy difícil localizarla en estos años, ¿verdad? Desde aquel 25 de mayo, híjole, su agenda ha estado un poco tensa. Dígame, ¿qué ha estado haciendo en estos días?
3: Bueno, pues es que realmente usted sabe que yo paso mi tiempo pintando y esculpiendo, pero incluso después de la muerte mi agenda es un poco apretada. Por ejemplo, ahora vengo de escuchar un concierto en Los Anillos de Saturno y a las 11 me tengo que aparecer en un plato de sopa de tomate.
2: Óigame, qué espacial y qué especial, caramba, qué maravilla. Y bueno, ahondando un poco más en lo que fue su historia, cuéntenos, ¿cómo fue su infancia?
3: Bueno, pues yo nací en una familia rica en Inglaterra porque mi padre hizo buen dinero en el negocio de las telas. Pero bueno, en la corte todo eso no importaba mucho, dinero, ¿sabe? Allá solo la sangre noble es lo que la gente le importa.
2: El apellido, ¿no? Que el abolengo que le dicen.
3: Así es, correctamente. Por eso cuando yo tenía 16 años, señor Ignacio Diablo, yo tuve un desencuentro con mis padres porque él pensaba que para que nosotros escaláramos socialmente tenía que casarme con alguien de la nobleza. Así es, pero que para mí fue una buena oportunidad para hacer una estrategia porque con eso yo pude convencer a mis padres de hacer un trato. Yo iba al baile de presentación en el que me querían a mí buscar un esposo, pero ellos me dejaban ir a la Academia de Arte y me costó, pero aceptaron.
2: Oiga, esta historia es la que podemos ver en La Debutante.
3: Así
2: en el
3: es.
2: Cuento de la debutante que usted misma escribió.
3: Yo escribí ese cuento porque, señor Diablo, yo fantaseaba con que una hiena y yo nos hacíamos amigas en el zoológico. Y entonces yo así le prestaba mis vestidos y mis guantes a la hiena para que se hiciera pasar por mí en la cena. Así es, pero al final ella se come a mi sirvienta para usar su cara como máscara, todo un... Le recomiendo que lo lea.
2: Ah, mire, qué llena tan simpática, ¿eh? Lo bueno es que era su amiga.
3: Soy de buenas amistades, señor Diablo.
2: Oiga, y bueno, cuénteme un poco de cómo fue que conoció las vanguardias, el surrealismo, el dadaísmo, todo esto. ¿Cómo fue?
3: Pues es que saliendo de la academia yo conocí estas vanguardias porque empezó a suceder que después de la Primera Guerra Mundial,
2: ajá,
3: una generación de artistas estaba intentando hacer sentido del mundo con su arte. Como Pablo Picasso, Buñuel, Joan Miró, André Breton, Max Ernst, por ejemplo.
2: Ay, ¡qué maravilla! Oiga, a ver, ¿qué le podría decir ahora a todas las personas que nos ven ahora del 2026? Un mensaje que tenga para esta sociedad que hoy en día tenemos.
3: Yo creo que les diría que sean intrépidos, ya sea en la cocina, en la alcoba, en el arte, en todo hay que desafiar a la hostilidad del conformismo. Eso les diría.
2: Uy, eso está muy bueno. Y acá, pues ya acá entre nos, ¿usted qué receta me podría dar así? Me dijeron que usted conoce ahí unos manualitos para soñar cosas, ¿no?
3: para soñar algunas cosas divertidas, señor Diablo. Luego me cuenta, pero anote ingredientes.
2: A ver, vamos, pongan atención, ¿eh? A ver.
3: 1 kilo de raíz fuerte.
2: 1 kilo de raíz fuerte.
3: 4 kilos de miel.
2: 4 kilos de miel.
3: 1 bigote postizo.
2: Bigote postizo.
3: Y no, ¿sabe qué? Yo creo que para que tenga la receta completa, mejor vamos a esperar a revelarla en la segunda temporada de Las Crónicas del Diablo.
2: Oiga, ¿qué me dice que esté en el Foro Shakespeare?
3: A las 8:30 de la noche, señor Diablo, para que se entere también de mi amistad con Remedios Varo, con Katy Horna, que eran otras surrealistas impresionantes.
2: Claro, las tres brujas les decían, ¿verdad?
3: Así es.
2: Que vivían ahí en la colonia San Rafael, que se iban al mercado de Sonora, hacían sus brebajes, toda la cosa.
3: Toda la cosa que se pueden enterar en el Foro Shakespeare, yes.
2: Oiga, ¿por qué fechas más o menos? ¿Es jueves?
3: Los jueves de julio, así es, les esperamos.
2: A las 8:30 en el Foro Shakespeare, ¿verdad? Ahí los vemos, así que no se la pierdan. Aquí está la señora Leonora Carrington, pero allá conocerán a Katy Horna también y a Remedios Varo. ¿Y quién más viene? Cuéntenos también. Está José Pepe. ¡Ay!
3: Se Horna, me da. Pepe Horna también. Amores.
2: Katy.
3: Mi Chiqui Vice.
2: Chiqui Vice.
3: Benjamín Perret y otros muchos que tienen que ir a escuchar nuestros personajes.
2: Pues ya lo saben, no se lo pueden perder. Ha sido un privilegio tremendo contar con la presencia de tremenda señorona. Muchas gracias por acompañarnos y nos estamos viendo ahora en julio, ahí en el Foro Shakespeare.
3: Y a las 10 de la noche en la hora nacional.
4: Perdón que interrumpa, querido Diablo. Señora Carrington.
2: ¡Ah, Micha!
4: Oigan, muchas gracias por venir. Un honor que estén con nosotros. Gracias, Giovanna. Gracias, Elías. Y no se los pierdan todos los jueves, 8:30, en el Foro Shakespeare, Manual para Pintar Gatos. Ahí nos vemos.
2: Ahí nos vemos.
1: La Ciudad de México siempre tiene actividades para todos los gustos. Vamos a ver qué nos preparó esta vez Germán Gastel.
5: Chilanguía, bueno, que sea yo solo, pero de todas maneras le mandamos un abrazo a Orlando y a los niños que siempre nos están apoyando aquí en La Chilanguía. Bueno, esta semana en La Chilanguía te traemos lo mejor de la cultura, el arte y el entretenimiento que puedes disfrutar en la Ciudad de México. Arrancamos con una exposición que une dos pasiones universales, el arte y el fútbol. Esa misma emoción es muestra que reúne cerca de 100 obras de más de 60 artistas de 13 países. Incluye fotografía, video, pintura e instalaciones que reflexionan sobre el fútbol como un lenguaje común y universal. Si buscas plan familiar, llega Ubu Rey. Una puesta en escena con niños presentada por el carro de comedias de la UNAM bajo la dirección de Mario Espinosa. Un clásico para disfrutar los fines de semana. Para los amantes de la lectura, no te pierdas la Feria del Libro en Coyoacán del 7 al 16 de junio. Serán 180 editoriales y alrededor de 300 actividades, además de presentaciones con grandes autores. Y en el marco del Mes de la Diversidad Sexual, la Ciudad de México ofrece cine gratuito en distintas sedes, como el Cine Zapata, la Universidad Rosario Castellanos y el Centro Cultural Los Pinos. Consulta horarios y programación en la página de Procine. Y ya que hemos estado hablando de Leonora Carrington, los invito a la exposición permanente y gratuita en el Centro Cultural Bicentenario Mexiquense. Es verdaderamente maravillosa y mágica. Y para cerrar, celebremos el Día Mundial de la Bicicleta este 3 de junio. Habrá rodadas en Paseo de la Reforma desde el inicio hasta el final, ese mismo día. Y también actividades del fin de semana, impulsando la movilidad alternativa en la ciudad.
6: Llévame en tu bicicleta. Óyeme, Carlos, llévame en tu bicicleta.
1: Una ciudad de México que se mueve, se expresa y se vive a través del arte, la cultura y el espacio público. Seguimos aquí en La Hora Nacional.
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1: El antiguo Palacio de Lecumberri es uno de los espacios más emblemáticos de la historia contemporánea de México. Durante décadas funcionó como prisión y hoy es el Archivo General de la Nación.
0: Sí, en el Palacio se guardan documentos fundamentales para entender la vida política, social y cultural del país. En este reportaje de Orlando Abad vamos a conocer cómo pasó de ser una cárcel legendaria a convertirse en el Archivo de la Memoria Histórica de México.
9: Nos encontramos en un edificio histórico de México. Es un edificio de principios del siglo pasado que funcionó como penitenciaría de la Ciudad de México hasta la década de los 70 y que a partir de la década de los 80 es sede del Archivo General de la Nación. Un lugar impresionante que guarda tantos y tantos secretos que sería casi incontable en un solo día. Pero hoy nos dedicamos a conocer un poco más de este sitio y de su misión en el presente. Por favor, acompáñenos a ver esta entrevista y a ver qué aprendemos. Como cada que salimos a visitar México, llegamos a lugares sorprendentes y maravillosos en la hora nacional. Hoy estamos en el Archivo General de la Nación, en el Palacio de Lecumberri, un lugar histórico por demás para nuestra nación y para nuestra historia, pero vamos a platicar con el que sabe. El doctor Rodrigo Moreno Elizondo, que es el subdirector de acceso y atención al público, como ustedes, como nosotros, que nos metieron, miren, hasta el fondo de la casa aquí en el Archivo General de la Nación. Muchas gracias, doctor. ¿Cómo está?
10: Orlando, es un gusto estar con ustedes y estar con su auditorio.
9: ¿Cuál es la importancia de tener un archivo general en México?
10: El Archivo General tiene múltiples funciones sustantivas. Entre ellas están garantizar la correcta organización y administración de archivos en el país. Es decir, que se encarga de acompañar a las instituciones públicas, incluso particulares, que necesitan tener correctamente organizada su información para garantizar el acceso a la misma y, por lo tanto, su utilidad. Y eso acompaña a la administración pública, pero también a lo interno tiene la responsabilidad de custodiar un gran acervo histórico que contiene la memoria documental del país desde el siglo XVI hasta el presente.
9: Aquí están los sentimientos de la nación, entre muchos otros. Platíquenos algo de esos datos sorprendentes que podemos encontrar aquí.
10: El Archivo General de la Nación tiene una historia larguísima. Desde la época colonial se empiezan a generar documentos. Sin embargo, no existía propiamente una cultura de organizar y administrar estos documentos. Hasta finales del siglo XVIII ya se dan cuenta las autoridades que había que tenerlo organizado. Había algo que se llamaba la Secretaría de la Cámara del Virreinato. Y ahí se tenían organizados papeles administrativos de la colonia. Entonces se crea el primer archivo, el Archivo General de la Nueva España. Después esa administración cambia en la época independiente. En agosto de 1823 se decide crear el Archivo General y Público de la Nación, que es, digamos, el antecedente de este Archivo General.
9: Oiga, a finales de los 70, 77, por ahí se dijeron ya no cabemos, necesitamos otro lugar. Platíquenos cómo fue esa transición, porque bueno, ahora ya se ve todo muy bonito, pero aquí era un lugar donde la historia fue muy oscura.
10: Claro, este archivo ha estado viajando. En el primer momento del siglo XVIII estaba en Palacio Nacional. Como no cabía todo el documento ahí, se mandó una parte a lo que es el convento de Santo Domingo. Entonces, como justamente no cabía, decían, bueno, necesitamos buscar un lugar idóneo. Había una parte en algo que se llamaba el Templo de Guadalupe, que era la Casa
9: Tacubaya,
10: Amarilla.
9: ¿No?
10: Tacubaya.
9: Claro.
10: Estuvimos un tiempo en lo que hoy es el Munal, el ex Palacio de Comunicaciones y Obras Públicas. Ahí del año 73 al año 82 fue nuestra casa, digamos. En 1976 cierra esta penitenciaria, en agosto. En el 77 se decreta que se tiene que convertir en el Archivo General. Había que remodelarlo. Se logra, se remoza, se quita, digamos, todo lo que tenía que ver con la penitenciaría. Y en agosto del 82 se hizo un gran evento para inaugurar esto que sería la casa definitiva hasta este momento del Archivo General de la Nación.
9: Hoy podemos venir a visitar, podemos venir a consultar. ¿Cómo le hacemos, Doc?
10: La gente puede venir al Archivo General de la Nación a recorrer la exposición permanente. Hay documentos emblemáticos como el Acta de Independencia de 1821, las constituciones de 1824, 1856, 17, van a poder ver la historia de la institución y a la vez las funciones sustantivas, todo el equipo de archivistas y de especialistas que hacen posible que la memoria siga viva.
11: Doctor, muchísimas gracias por acompañarnos en la Hora Nacional.
10: Muchísimas gracias por la invitación.
11: Y nosotros seguiremos caminando, recorriendo y conociendo lugares mágicos, maravillosos e históricos como este Palacio de Lecumberri, hoy Archivo General de la Nación. Crujías convertidas en galerías, comedores de presos convertidos en bibliotecas, un edificio que tiene muchísima historia y que hoy guarda la memoria de nuestra nación, es lo que hoy conocimos en la Hora Nacional. Nosotros seguiremos recorriendo lugares, sitios, y si ustedes quieren que vayamos a alguno, solo tienen que ahí comentarlo y nosotros haremos todo lo posible por llevar la magia de México a todo el mundo. Continuamos.
10: Gracias.
0: Gracias por haber estado con nosotros en esta primera parte de la Hora Nacional. Regresamos después de la pausa con más historias, música y pláticas de todos los temas.
1: Y hoy los vamos a dejar con una frase de Leonora Carrington, una de las figuras más importantes del arte surrealista en México, nuestro país. Dice así: la realidad no está ahí para ser creída, sino para ser creada.
0: Sí, totalmente hace sentido con su obra.
1: Sí, ¿verdad?
0: Totalmente.
1: 100%.
0: Oigan, pues esta semana le queremos mandar saludos a mucha gente. Para empezar, a Gemes Electrificaciones, Cecilia Godínez, Marta Ceci Martínez, Alexis Linares, Isaac Cortés Rosas, Juan Carlos López Díaz, Saúl Morales Maldonado y Cristian Elizalde.
1: Y también a Rolando Rubén Ná Pérez de la Ciudad de México, Marcelo Nava de León, Guanajuato, Leticia del Carmen Caballero de Tizapán, San Ángel, Julio César Pérez Pérez de Tabasco, Edgar Bennett de Portales en la Ciudad de México, Valentín Clemente Chino de la Ciudad de México y Alejandro Perales.
0: Muchas gracias por escribirnos, escucharnos y por ser parte de esta comunidad. Recuerden que estamos en YouTube, Facebook, Instagram, TikTok, X, Spotify y que también nos pueden contactar en el número 55 34 83 42 39 o mandarnos un correo electrónico. La dirección es lahoranacional@segob.gob.mx. Que tengan una muy bonita noche y una gran semana.
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0: Ya regresamos con la segunda parte de La Hora Nacional. Muchas gracias por seguir con nosotros este domingo, porque tenemos más historias, cultura e información interesante para todas y todos.
1: Así es, vamos a hablar sobre Los Hijos de la Costa Chica, un documental cinematográfico que sigue la historia de músicos afromexicanos de Guerrero y Oaxaca y nos muestra la cultura popular costeña.
0: Además, una especialista nos va a explicar la importancia de la tiroides para el funcionamiento del cuerpo.
1: Les hablaremos de algunos medicamentos que prometen bajar de peso y que se usan de manera indiscriminada, pero pueden provocar incluso la muerte si no se usan bajo supervisión médica.
0: Tenemos también un reportaje especial sobre Rosario Castellanos y una recomendación teatral con El Juego de la Sospecha, una obra donde el público se convierte en detective. ¡No se vayan!
1: Los Hijos de la Costa Chica es un proyecto documental que sigue a distintos músicos afromexicanos que cuentan la historia de una comunidad ligada al mar, al campo y a sus raíces culturales con versos y ritmos tradicionales. Vamos a ver y escuchar la entrevista que le hicieron Orlando Abad y tú, mi queridísima Leos, a los creadores de este documental.
0: A hablar de un documental que sigue a distintos músicos afromexicanos de la Costa Chica y nos cuenta una historia de una comunidad que hace un tributo a su pueblo, al mar, al campo y a su tierra, todo a través de su música.
2: Para eso nos acompañan el director y el investigador de un documental que se llama Los Hijos de la Costa Chica. Estamos hablando de Bruno Bancalari y de Ángel Céspedes. Bienvenidos, ¿cómo están?
3: Muy bien, muchas gracias. Gracias por recibirnos.
4: Leonora, Orlando, gracias por invitarnos a su programa.
0: Y nos interesa un montón saber cómo nace este proyecto antes que cualquier otra cosa.
3: Del encuentro de dos mundos. Ángel es productor musical, es músico, es investigador musical. Él venía haciendo un trabajo de investigación en la costa de Oaxaca y en la costa chica de Guerrero. Es un apasionado de la cultura local. Y yo soy un director que venía haciendo documentales musicales. He trabajado con artistas, haciendo videoclips. Y tenía esta intención de hacer documentales de música en México para conocer más de mi país, más de su cultura, tratar de entender qué es exactamente la identidad mexicana, que es un concepto que está creciendo y construyéndose mientras pasa el tiempo. Y bueno, fue cuando nos conocimos que Ángel me invita a la costa de Oaxaca, me abre las puertas de la cultura local, me comparte música, personajes, muchos elementos que me hicieron enamorarme y elegir a ese lugar específico de México para hacer un documental.
2: Pues son 180 kilómetros más o menos de pura cultura y sabor musical. ¿Qué fue lo que se encontraron ahí recorriendo esa costa chica?
5: Yo creo que más de 180, porque abarcamos la región desde Puerto Ángel hasta Acapulco, ida y vuelta. Los puristas llaman a la región de la Costa Chica como entre Chacagua y San Marcos, que sí son menos kilómetros, pero lo que noté es que musicalmente abarca más que eso, ¿no?
2: Se expande, se va contagiando.
5: Se expande, o sea, digamos que es como una isla remota que está rodeada de montañas y de mar y que la música es popular solo en esa región. A veces puedes ir al Valle de Oaxaca y hay bandas, músicos, artistas que no conocen en el Valle de Oaxaca, pero que en la Costa Chica el taxista, las cocineras, todos conocen a estas agrupaciones y estas canciones.
0: Además del documento visual, o sea, el documental propiamente, también hay un disco en el que se recopilan canciones de todos estos músicos que aparecen en el documental y que, pues, un poquito vamos a aprovechar para presentar también, ya que están aquí.
5: Claro, estamos promocionando la banda sonora del documental, que aquí tienen el disco.
0: Para la gente que nos está viendo en tele o en redes, está aquí Los Hijos de la Costa, que es como se llama el vinil, en primer plano para que lo vean. Y si nos están escuchando en radio, pues buen momento de ir a nuestras redes para echarle un ojo también y ver qué bonito está.
5: Aquí podrán escuchar los temas que se presentan en el documental. Vienen canciones tanto populares como no muy conocidas.
0: ¿El documental entonces en cines, circuito independiente, cine comercial?
3: En ambos. Estaremos en 25 ciudades en México, por lo menos en esta primera parte. Y bueno, estamos muy contentos de seguir compartiendo el proyecto y llevándolo a todos los pueblos, ciudades, comunidades.
0: Y hablando de compartir, hay dos viniles de regalo.
2: Sí, a los primeros que nos escriban por ahí en el chat, en la transmisión, para que ustedes se lleven este regalo cortesía de nuestros amigos Ángel y Bruno.
5: Si no alcanzan a entrar en este regalo, pueden seguir a Los Hijos de la Costa y a Pargo Music, donde estaremos promocionando, y bueno, también Mandarina Films.
3: Mandarina Films, correcto.
0: Perfecto. El WhatsApp de La Hora Nacional, por si no lo tienen, es el 55-34-83-42-39. Las dos primeras personas que se reporten ahí y hayan dado los correspondientes follows se llevan uno de los viniles de Los Hijos de la Costa. Muchísimas gracias por habernos acompañado, Ángel y Bruno.
2: Gracias por
0: estar aquí. Muchísimas felicidades.
3: Muchas gracias.
5: De honor a Orlando, gracias por tenernos aquí. Y sigan escuchando la música de la Costa Chica. Vayan a ver el documental, por favor. No se lo pueden perder.
0: Pues muchas gracias una vez más. Y gracias a todas las personas que nos acompañan aquí en La Hora Nacional como todos los domingos. Quédense, por favor. 25 de mayo se conmemora el Día Mundial de la Tiroides, que es una fecha que busca crear conciencia sobre la importancia de esta glándula para el funcionamiento integral de nuestro cuerpo. Y es que la tiroides regula funciones esenciales como el metabolismo, la energía y la temperatura corporal.
1: Detectar oportunamente algún problema puede mejorar muchísimo la atención médica y la calidad de vida de todas las personas. Y hoy tenemos con nosotros a la doctora Verónica Ceballos, médica adscrita al servicio de endocrinología del Hospital General de México, Eduardo Lisiaga. Doctora, bienvenida a Hora Nacional. Qué gusto que esté con nosotros.
6: Muchísimas gracias por la invitación.
0: Y para empezar, platíquenos un poquito sobre la tiroides. ¿Qué es esta glándula que al parecer sirve para tantas cosas tan importantes?
6: La tiroides, como bien comentas, Leo, es una glándula. Se ubica en la región del cuello, en la parte anterior, es pequeñita y a pesar de que es tan pequeña, produce unas hormonas, justamente las denominadas hormonas tiroideas, que su función es a nivel de todo el cuerpo, es decir, no solo se limitan al cuello. Estas hormonas viajan, que esa es la característica de todas las hormonas, viajar y ejercer múltiples acciones, principalmente, como lo mencionabas, control de la temperatura corporal, función cardiovascular, circulación, regula los líquidos en el cuerpo, la funcionalidad gastrointestinal, es decir, nos regula la digestión. Eso como principales funciones, pero también implica una regulación en cuestión del cabello, piel, uñas e incluso en la parte neurológica. Es muy importante para el desarrollo neurológico en etapas tempranas de la vida, pero ya en etapas avanzadas también para el mantenimiento de una buena memoria.
1: ¿Cuáles son las enfermedades tiroideas más comunes?
6: Bueno, de las más comunes tenemos el hipotiroidismo. También es muy frecuente el nódulo tiroideo, el hipertiroidismo y el cáncer de tiroides. Son como las dividimos, digamos. Pero de todas ellas, la principal es el hipotiroidismo. Es la más frecuente, la más prevalente en nuestro medio y a nivel mundial también.
1: ¿Y qué es exactamente?
6: El hipotiroidismo quiere decir una funcionalidad baja de la glándula tiroidea. Es decir, los niveles de estas hormonas están en un nivel reducido. Hay varios tipos y causas de hipotiroidismo, pero dentro de la principal es la enfermedad de Hashimoto.
0: ¿Cómo se puede una dar cuenta de que quizás está teniendo un problema tiroideo como para ir a ver a un especialista?
6: Como bien lo comentas, los síntomas son muy ambiguos, generales, se pueden confundir. Aquí lo más importante es acudir a una valoración para que nos soliciten el estudio. Afortunadamente, ya contamos con acceso a los estudios de laboratorio. Antes de los años 70, realmente el diagnóstico era meramente clínico a través de síntomas. Actualmente en un laboratorio se hace un perfil tiroideo y eso nos ayuda a diagnosticar. Pero también es importante la valoración en consultorio, porque muchas veces estos síntomas, aunque pueden ser confundidos, en la consulta a veces los rasgos son muy clásicos que ya nos orienta hacia dónde y hacia qué especialidad derivar en caso de que no sea un hipo o un hipertiroidismo.
0: Como en el caso de la,
6: del agrandamiento cuello, que claro. Se denomina bocio, si es algo muy, muy clásico. Claro. Entonces, eso es, digamos, muy obvio, pero hay otros síntomas muy ambiguos como el cansancio, la fatiga, cambios en el peso. Entonces, es muy importante acudir a valoración y luego realizarnos del estudio.
1: Oiga, doctora, ¿y existen algunos factores de riesgo o antecedentes que tengamos que tomar en cuenta?
0: Ser mujer.
1: Pues sí.
6: Realmente sí. El ser mujer en edad joven reproductiva es un factor de riesgo. El tener, bueno, específicamente hablando de la enfermedad tiroidea autoinmune, es decir, la mediada por el anticuerpos, por el mismo sistema inmune, el tener antecedente familiar de alguna de estas enfermedades o que la persona tenga alguna otra enfermedad autoinmune ya es un factor de riesgo. En el caso de cáncer de tiroides, pues hay que tomar en cuenta factores igual de genéticos, antecedentes familiares de algún tipo de cáncer, radiación, etcétera.
0: Oiga, doctora, ¿hay algo que se puede hacer como para obtener una tiroides sana?
6: Lo que yo siempre les digo a mis pacientes y como se recomienda a cualquier persona es llevar un estilo de vida saludable. Básicamente no hay algo específico que yo haga o deje de hacer para ayudar a que mi tiroides no se enferme. Lastimosamente, si la genética está ahí, pues no la podemos cambiar.
1: Alterar, sí.
6: Pero el medio ambiente, el estilo de vida, sí. Nutrición, actividad física, ejercicio, manejar el estrés, la salud mental, muy importante, y el sueño.
1: Doctora Verónica Ceballos, muchísimas gracias por habernos visitado aquí en la Hora Nacional. Qué interesante todo lo que nos platicó.
6: Gracias a ustedes por la invitación.
0: Estamos muy contentos de que haya estado aquí y también muy contentos de que ustedes nos acompañen aquí cada domingo. Quédense con nosotros.
1: Muchísimas gracias por seguir con nosotros aquí en La Hora Nacional. Y una vez más está con nosotros nuestra especialista y colaboradora, la doctora Yulieni Donet.
0: Sí, hoy vamos a platicar de un tema que está muy en boca de todos y que de repente puede llegar a tener riesgos para la salud, que es el uso de las medicinas que se conocen como GLP-1, de las cuales quizá probablemente ustedes hayan escuchado más, por nombres como Ozempic, Wegovy, Mounjaro, hay un montón, y se ven como algo muy prometedor, pero sin información pueden ser riesgosas. ¿Verdad, doctora? Bienvenida.
7: Muchísimas gracias por la invitación. Feliz de compartir este momento con todos ustedes. La verdad, este nuevo grupo de medicamentos metabólicos, reguladores, agonistas del glucagón, están ahorita muy de moda. ¿Por qué? Porque prometen una bajada de peso rápida, acelerada, en poco tiempo. Pero ¿qué es lo que esconden este tipo de medicamentos? ¿Qué es lo que no te dicen de este tipo de medicamentos? Este tipo de medicamentos son agonistas de los análogos GLP-1. ¿Qué significa esto? Son sustancias similares a las hormonas que se producen después de consumir alimentos. ¿En qué se traduce esto? Este tipo de medicamentos lo que van a hacer es, primeramente, mantener tu sensación de saciedad. Al mantener tu sensación de saciedad, no comes. Y al no comer, pierdes nutrientes, pierdes oxígeno, en el peor de los casos. Otro de los efectos que hace este tipo de medicamentos es disminuir el apetito, prolongar, acelerar el tiempo de vaciamiento gástrico, que sí, está muy bien para pacientes que están en un régimen metabólico, en pacientes, uno, que son insulinodependientes, tipo 2, es la indicación fundamental. Y 2, en pacientes con sobrepeso, no cualquier sobrepeso, pacientes con un índice de masa corporal mayor de 30, que están inclinados hacia el sobrepeso o la obesidad mórbida. No es un método para bajar de peso rápido, es una herramienta médica que se puede utilizar para regular muchos trastornos metabólicos, sí es cierto, pero no se puede abusar. En primer lugar, tiene que ser indicado específicamente por un doctor. El uso indiscriminado de este tipo de sustancias, tanto en dosis como en tiempos, tanto en como en frecuencia, son las que generan efectos secundarios en pacientes sanos. Entre efectos leves podemos tener tanto constipación como diarrea, pérdida de peso magra. ¿Qué quiere decir eso? Este tipo de medicamentos no es selectivo. Uh-huh. Entonces, en pacientes sanos, no solamente va a eliminar la grasa, sino también va a eliminar el tejido muscular.
0: Ah, ¿qué tal?
7: Cardiopatías, trastornos hormonales, trastornos renales, trastornos endocrinos. La verdad, el uso indiscriminado de este tipo de medicamentos puede ser mortal para un paciente.
0: Se entiende que de repente, si la gente lo está tomando sin supervisión médica, usa cualquier dosis, no lo toma regularmente, ¿esto empeora los riesgos y los efectos secundarios?
7: Esto se calcula, tiene una dosis, tiene una forma de preparar o de indicar de acuerdo al peso del paciente, de acuerdo a la química sanguínea del paciente. No se puede indicar sin saber qué tipo de triglicéridos tienes, la hemoglobina, todos tus factores internos tienen que estar controlados. Basado en eso, se hace una fórmula y se indica la dosis específica para el paciente en un tiempo específico. Se utiliza mal para uso estético y entonces intentan hacer esquemas o protocolos donde las aplicaciones son muy frecuentes, y ahí es donde viene el problema con el paciente.
0: O sea, no es esta solución milagrosa que nos están vendiendo.
7: Porque depende mucho de qué enfermedades tenga asociada el paciente. Uh-huh. Si tiene alguna enfermedad de resistencia, no va a responder igual a que sea un paciente que no tiene ninguna enfermedad, entonces el efecto va a ser mucho menor.
0: Y encima tiene mucho rebote, ¿verdad?
7: Sí, una de las reacciones más frecuentes es que después que el paciente suspende el tratamiento de golpe, como es un modulador metabólico, el paciente suele subir de peso 2 y 3 veces más de lo que pensaba en un principio. Es un medicamento que se ha comercializado mucho, se vende muy bien, porque en un primer momento bajas mucho de peso. Pero esa letra pequeña no te la explican, porque lógicamente comercializan la salud y no debería ser lo correcto. No te explican, no te dicen, no te someten a un proceso de estudio. Debe ser un tratamiento integral, combinado con dieta, con ejercicio físico, combinado con otro tipo de nutrientes.
1: Y con tiempo.
7: Que haga, claro.
1: Y con tiempo, porque esto es como una de estas famosas curas milagrosas.
7: Y eso no existe. O sea, no. Utilizado, puede ser una herramienta, la verdad, muy buena.
0: Ay, doctora, pues qué bueno que vino a platicarnos de esto, porque creo que tanta gente está interesada, porque se vende muy bien.
7: Sí.
0: Pero al final, la información es clave para no tomar malas decisiones que nos pueden afectar.
1: Redes sociales, por favor.
7: Me pueden encontrar como DRA-Donet Miller. Ahí estoy feliz de responder cualquier duda, cualquier tipo de información que necesiten sobre cualquiera de los tratamientos, con mucho gusto.
0: Increíble. Muchísimas gracias.
1: Muchísimas gracias.
7: Con gusto.
1: Y gracias a ustedes por acompañarnos.
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1: Rosario Castellanos nació el 25 de mayo de 1925. Hoy, en la Hora Nacional, recordamos a esta gran escritora y diplomática.
0: Su obra abordó temas como la desigualdad, la identidad y los derechos de las mujeres y los pueblos indígenas. Su pensamiento sigue vigente hasta el día de hoy. Vamos a ver y escuchar el reportaje que hizo al respecto nuestro compañero Germán Gastelum.
10: Hola amigos, ¿cómo están? Yo soy Germán Gastelum y hoy nos encontramos en la Universidad Nacional Rosario Castellanos, ubicada en el casco de Santo Tomás. Y precisamente vamos a hablar de esta maestra, de esta mujer, Rosario Castellanos, que nació el 25 de mayo de 1925. Rosario Castellanos estudió en la Universidad Nacional Autónoma de México. Ella nació aquí, sin embargo, vivió su niñez y su juventud en Chiapas, lo que la volvió consciente de la realidad indigenista y, sobre todo, del racismo y de las cuestiones en contra de la mujer. Fue la primera que utilizó la pluma como un arma. Dijo que podías romper criterios y mentalidades a través de la escritura. Así fue como ella defendió a la mujer. Habló en contra del patriarcado cuando nadie lo hacía. Y sobre todo, la defensa de los indigenistas. El problema principal no era nada más que reclamaba, también tenía un humor muy peculiar. Sus libros marcan toda esta forma de ver el mundo, pero sobre todo su México, el México que la hacía sentirse importante y que lo defendía a capa y espada. Lo que se puede ver como representante diplomática en varios puntos, sobre todo en Israel, donde fue embajadora y murió. Ella murió electrocutada en 1974. Se duda todavía sobre cómo fueron los sucesos de su muerte. Sin embargo, siempre defendió como primera pauta a la mujer, a los indígenas y a la mentalidad mexicana como una ideología que tenía que ser presente en todo el mundo. Rosario Castellanos tuvo alguna confrontación también con algunos filósofos, escritores e ideólogos como Octavio Paz. Fue una cuestión como de admiración y al mismo tiempo de confrontación. También ella puso siempre en alto que la mujer podía crear mundos y podía entrar con la escritura como una forma de protestar y una forma de levantar la voz. Rosario Castellanos, la maestra que siempre dijo que ser mujer era una herida difícil de cerrar. Para profundizar más sobre Rosario Castellanos, podemos leer su novela Balún Caná. Recordar que hay voces que rompen el tiempo y que siguen viviendo día a día. Queremos agradecer a la Universidad Nacional Rosario Castellanos, una de ellas que se encuentra aquí en Manuel Carpio. Gracias, amigos de la Hora Nacional. Seguimos.
9: Esta es Tercera Llamada. Comenzamos.
0: Basada en el icónico juego de mesa Clue, hoy les vamos a platicar de una obra de teatro que trae al juego de la sospecha a los escenarios con una propuesta muy dinámica y muy llena de misterio.
1: Y bajo la dirección de Rafa Massa y un gran elenco, esta puesta en escena invita al público a ser detective por una noche, siguiendo pistas, descubriendo secretos y tratando de resolver un crimen que mantiene a todos en suspenso.
0: Yeah. Es importantísimo saber si fue el mayordomo con el candelabro en la cocina o quién fue Anastasia Villasana, Juan Pablo Marín. Necesitamos que nos digan ya qué es lo que pasa.
11: Gracias.
0: Oigan, bienvenidos a la Hora Nacional.
11: Muchas gracias.
0: Pero queremos preguntarles, ¿cómo se hizo una obra sobre un juego de mesa?
11: ¿Verdad? Sí, obviamente este es un texto que está padrísimo y ustedes dirán, ay, yo vi la película y me encantó ese humor negro. ¿Y cómo se tradujo esto a la obra de teatro? Esta puesta también está en Estados Unidos. Digamos que sí se enfoca muchísimo en la película. Y la puesta mexicana, sí, evidentemente tiene ese humor negro, pero además lo importante es que nos enfocamos enfocamos 100% en el juego de mesa y en revivir a estos personajes, que el público también tenga esa fascinación por decir, ah, yo creo que fue este, o con ese gesto creo que fue el otro, o ya cada uno va haciendo, ¿no?, su propio universo, y eso es lo divertido de Clue, que todo pasa muy rápido. Es una comedia física interpretada por unos, de verdad, unos actorazos, un equipo muy fuerte de actores, uh-huh, que manejamos diferentes disciplinas, y eso se siente ahí en la puesta en escena, ¿no?
1: Yo me acuerdo cuando jugábamos el juego de mesa en mis tiempos, que ni siquiera había juegos de video. En el siglo XX, en el 1900, entonces era, ¿con qué lo mató? Sí. ¿En qué cuarto? ¿Quién fue? Era muy, muy emocionante, y sí estabas tratando de descubrir. Entonces ya me lo imagino ahora en una obra y con esta parte poquita de nostalgia de haber jugado el juego o haber visto la película, ¿no?
11: Claro, y además pues somos unas fichas, ¿no? Al final somos eso, las fichas del juego, claro, literal, cada quien, las fichas del juego. Y también es muy interesante ver cómo cada uno en nuestros universos tenemos una manera de caminar, de hablar, de movernos en el escenario, y creo que eso es gran parte del trabajo minucioso que hizo Rafa Massa con todos nosotros, ¿no?
12: Y los elementos, no solo actorales que estamos presentes en escena, sino también el trabajo que hizo Emilio Zurita con la escenografía. Realmente estamos en un parque de diversiones todo el tiempo, con los cuartos que entran y salen y nos movemos, etcétera. Y el vestuario de Estela Faguaga, que es una caricatura, se ven en las costuritas como, pues sí, este
11: el relieve, ¿no?
12: El detalle, sí, sí, que claro, es una caricatura hecha vida. Ajá.
0: Uh-huh. Está padrísimo lo que dices de la escenografía, porque es real que el juego es sobre un asesinato que se comete en una mansión.
12: Sí.
0: Y cómo en un foro puedes estar dándole vida a todos los espacios, que hasta en el juego eran espacios que se veían lujosos, ¿no? Uh-huh. O sea, como que te acuerdas de la casona donde era el asesinato de Clue, y que tenía
1: había justo candelabros,
0: amas de llaves, mayordomos
1: y amas de llaves. Sí, claro.
0: ¡Wow! Ya veo. ¡Qué concepto! Sí.
11: Todo el concepto. Y la verdad es que luego, ¿no?, cuando estamos backstage, te das cuenta de todo el movimiento, y están nuestros hermosos compañeros del staff, ¿no?, que muchos tienen sus cinturones y van como empujando, claro, los carritos. Bueno, algunos más pesados que otros, ¿verdad? Depende si estamos todos juntos ahí en ese momento, pero es muy divertido.
0: Que
11: muy
0: son
11: divertido.
0: Como 80 personas en el escenario, ¿no?
11: Sí, 11 actores en escena.
0: 11 actores.
1: 11 actores, sí, son muchos.
0: Es un montón.
1: Sí, claro.
11: Pues ahí lo vamos a dejar para que el público se acerque al Teatro Centenario. Viernes, sábado y domingo, por supuesto que están más que invitados ustedes y todo este equipo maravilloso que nos recibe, para que vengan a descubrir el misterio. ¿Quién es el asesino de Clue?
0: Recuérdanos, por favor, Teatro Centenario, pero ¿hasta cuándo está la temporada?
12: 31 de mayo es nuestro cierre, ya nos quedan muy poquitas fechas. Y el 15 de mayo vamos a dar nuestra función número 500.
1: ¡Qué guau! Wow, ¡felicidades!
12: Entonces vamos a develar plaquita ahí, entonces sí, acompáñenos.
1: Bien. Muchísimas gracias por visitarnos aquí en la Hora Nacional. Qué gusto y qué honor, y nos vemos en el teatro.
11: Nos vemos en el teatro, gracias. Los esperamos, y por favor vengan a contagiarse de Clue.
1: Así es.
0: Muchísimas gracias, de verdad.
11: Gracias.
0: Y muchas gracias a todos ustedes que nos acompañan como siempre aquí en la Hora Nacional.
1: Hoy nos acompaña el trío huasteco Son de mi Tierra, representante de la tradición huasteca hidalguense.
0: Está con nosotros Genaro Domínguez Vargas, parte de este trío.
13: Muchas gracias por la invitación.
0: Oiga, platícanos para empezar, ¿cómo nace el trío huasteco Son de mi Tierra?
13: Comenzamos nosotros como trío ya más conformado, fue en el 2014, interpretando nuestra música, nuestra tradición. También cantamos sones en náhuatl. Para empezar, somos una comunidad muy lejana del municipio que se llama Oxale, municipio de Ojutla de Reyes, Hidalgo.
1: La región huasteca tiene una tradición muy rica musicalmente hablando, ¿no? En lengua, en letras.
13: Sí, la música huasteca hay de mucha improvisación. De repente canta uno los versos ya hechos y versos que a uno le salen. Sí, exactamente.
1: En el aire las componen, como dicen, ¿no?
13: Sí, ¿verdad? Sí.
1: ¿De dónde se conocieron? Bueno, ¿son amigos? ¿Son parientes?
13: El de la quinta huapanguera es mi hermano. Yo toco jalajrana huasteca. Mi sobrino toca el violín. El niño del trío, se puede decir.
1: Todos quedan familia, además,
13: sí,
1: ¿no?
13: Sí, todos, claro, somos muy familia. Bien.
0: ¿Y su hermano y usted aprendieron desde niños a tocar?
13: Más o menos como de 16 años empezamos con
0: bastante
13: la música.
0: Jóvenes.
13: Sí, ya. En sí, nosotros vida. Ya llevamos, pues puede decir, como más de 40 años.
1: Sí, con el grupo llevan, sí, 12 años, ¿no? Sí, ya, sí, tocando, ya, desde los 16, pues sí, ya deben tener
13: ya
1: mucha experiencia.
13: Ya un trío más conformado.
1: Oiga, Genaro, pues muchísimas gracias. Le agradecemos que haya platicado estos minutitos con nosotros, porque nos van a interpretar unos temas también, ¿no?
13: Sí, sí, sí. Son conversos en náhuatl.
1: A ver qué sale. Ya quedamos que hay mucha improvisación, ¿no?
13: Puedo cantar un versito de en náhuatl, del un son que se llama el cuatoche.
1: A ver.
13: Es, dice, cuatoche huitontinemi, cuatoche huitontinemi, quitemo huapil sacatzi, quitemo huapil sacatzi, cuatoche huitontinemi, huase chichiqui tocati. Guase chichiqui tocati, cuitlapil quitemoliti, guayash que quipantili, pampa yatzin temomoti, pampa yatzin temomoti.
1: Gracias por estos minutos aquí en la Hora Nacional. No nos despedimos porque viene la música.
13: Ok.
14: Claro que sí, nosotros somos el trío huasteco Son de mi Tierra y vamos a presentarles este bonito son huasteco un poco en desuso que se llama El Jacalito y estamos en la Hora Nacional.

0: Esperamos que les haya gustado la música, las historias y los temas que trajimos para ustedes. Que tengan una excelente semana.
1: Nos vemos y escuchamos el próximo domingo porque vamos a tener más cultura, más información y más tradición para todo México. Muy, muy buenas noches.
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0: 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Son las 11.

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Once con siete.

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3: 1232.

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¡Qué lo que estamos a rular y empezó el verano! ¡Fuera!

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0: alguien, no la dejes ir, para que no tengas que dedicarle una canción como esta. 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
2: Buenos días, ¿cómo están? ¿Cómo están todos? Muy buenos días, buenos días, buenos días, buenos días, buenos días, buenos días, buenos días, buenos días, buenos días, buenos días, buenos días, buenos días, buenos días, buenos días, buenos días, buenos días, buenos días, buenos días, buenos días. Muy buenos días, ¿cómo están? Hoy es el lunes, lunes 25 de mayo del año 2026. Estamos arrancando nuestro programa del día de hoy. Son las 6 de la mañana con 3 minutos y muchísimas felicidades a toda la afición de el Cruz Azul, de la máquina celeste de la Cruz Azul. El día de ayer, después de ir perdiendo 1-0, remontaron para ganar 2-1 y quedarse con el campeonato mexicano de fútbol de la primera división. Este campeonato que es importante porque es el que le da cerrojazo al fútbol mexicano para darle apertura a la emoción del Mundial que empieza ya el 11 de junio. Así que felicidades a la máquina, a todos sus seguidores, una buena cantidad de amigos que le van al Cruz Azul, el querido Fiño, Paquito, el querido Jordi Rosado, Farid, el que omite ofende, así que son muchísimos los seguidores del Cruz Azul y les mandamos un abrazo. Son campeones flamantes, campeones del fútbol mexicano. Vaya hazaña, ¿no? De Joel Wiki. 7 partidos dirigidos, una cosa de esas, y hace campeón al Cruz Azul. Debe ser ya Joel Wiki, técnico mexicano, jugador, exjugador más bien, mexicano de fútbol, que tiene hoy ante sí un futuro maravilloso y pues pretende hacer, me imagino, una carrera importante en el fútbol mexicano. Este es el programa 2431 y no podemos decir otra cosa más que felicidades a toda la afición de El Cruz Azul. Bueno, hoy estará con nosotros una gran cantante y compositora española que alcanzó su reconocimiento y su fama al haber sido vocalista de La Oreja de Van Gogh entre el 2008 y el 2024. Me refiero a Leire Martínez, quien nos presenta su nuevo álbum Historias de Aquella Niña. Nos va a platicar sobre sus presentaciones en nuestro país. El 30 de mayo va a estar en el Lunario y el 1 de junio en el Teatro Metropolitano. Y bueno, por supuesto estará cantando en vivo para todos ustedes, estará en la cabina. También nos va a acompañar el doctor Edilberto Peña de León, uno de los neuropsiquiatras mexicanos con mayor autoridad en nuestro país. Vamos a hablar del tema de la bipolaridad, de qué trata, qué es. Ya lo verán. Como todos los días estarán nuestros grandes especialistas, el querido Gil Barrera con los espectáculos, Alfonso Arturo, que llega cabizbajo, me imagino, triste porque perdieron sus Pumas ante el Cruz Azul el día de ayer. Así que Ponchito Vera también viene a hablar de deportes, Mónica Mandujano, que viene a hablar de sexualidad. También estaremos tocando el tema con estas cápsulas que preparamos para todos ustedes, en donde les ponemos sobre la mesa la historia de las grandes estrellas del fútbol. Todo esto y más, además de muy buena música en este programa de radio. Bueno, tenemos la frase ganadora para que se lleven un gran premio que consiste en boletos para Rayleigh, que va a estar el 27 de mayo en el Auditorio Nacional, y para Juntos con Jorge Medina y Josy Cuen, que van a estar en septiembre en el Auditorio Nacional. La primera palabra es lunes, primera palabra es lunes, anótenla junto con el 5579195930 para que estés en contacto con nosotros. Al final de esta primera hora, envía el mensaje con la frase completa y te vas a estos conciertos. Así que ya está, empezamos con la frase, no la frase ganadora, sino la frase con la que les ponemos el switch de on para que hagan, pues toquen tierra y empiecen a crear, empiecen a producir, empiecen a generar, empiecen a llenar este país de trabajo, de mucho esfuerzo y de todo ese ahínco que le ponen los mexicanos en todo lo que hacen. No hay mayor éxito que mirar atrás y saber que fuiste tú en cada paso que diste y que han hecho de ti una buena persona. Vamos con esto, se llama Aperture Hairstyles en XFM.

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La segunda palabra del día de hoy, la segunda palabra que sirve para que formes la frase ganadora es son. La segunda palabra es son. Vamos con las efemérides del día de hoy, 25 de mayo, Día Mundial del Fútbol. Fíjate, ayer ganó la máquina y hoy es el Día Mundial del Fútbol. También es el Día de África y el Día del Orgullo Friki o Geek. Vamos a los acontecimientos. Un 25 de mayo en la historia, en 1895, en Londres es arrestado el escritor irlandés Oscar Wilde por ser homosexual y sentenciado además a 2 años de cárcel. En 1901, en Argentina se funda el Club Atlético River Plate. En 1911, en México, renuncia el presidente Porfirio Díaz después de un periodo total de 30 años y casi 5 meses de manera ininterrumpida, asumiendo el cargo en ese momento Francisco León de la Barra de forma interina, marcando el fin del porfiriato. En 1938, en Buenos Aires, se inaugura el Estadio Monumental de River Plate. En el 40, también es inaugurado en Buenos Aires el Estadio La Bombonera del Club Atlético Boca Juniors. Se inauguró en el 38 el River Plate, el Monumental del River, y 2 años después, La Bombonera de Boca, dos enemigos futbolísticos allá en Argentina. En el 77, en 1977, un 25 de mayo, se estrenó Star Wars, episodio 4, La Nueva Esperanza. En el 82, en Reino Unido, lanzan The Wall, la película musical basado en el álbum de Pink Floyd, The Wall, publicado en 1979. En el 83, un año después, sale la película Star Wars, episodio 6, El Regreso del Jedi. Y en el 2018, luego de 41 años del episodio 4 de Star Wars, se estrena la película de Han Solo. ¿Quién nació un 25 de mayo? Un 25 de mayo, Horacio Casarín, futbolista mexicano, fallecido en el 2005. También Manonín, que hiciera pareja con Shilinsky en la época de oro del cine mexicano. Rosario Castellanos, poeta y escritora mexicana. Klaus Main, cantante de Scorpions. Adela Micha y Cillian Murphy, ellos nacieron un día como hoy. ¿Quién murió un día como hoy? Gabriel Vargas, ilustrador mexicano. Él es el creador de la familia Burrón. Y Leonora Carrington. Así entonces, las efemérides de...

0: tercera palabra es todos. Tercera palabra es todos. Hoy viene Eleire Martínez, quien fue vocalista de La Oreja de Van Gogh. Viene a platicarnos de su nuevo disco. Así que, por favor, quédate con nosotros. Estamos en la Estación Naranja. Yo me llamo Jesse Cervantes. Regresamos.
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6: La primera cámara de seguridad fue instalada en una base de cohetes en Alemania en 1942.
7: De la frase ganadora en este lunes 25 de mayo, la cuarta palabra es para. La cuarta palabra es para. Ruleta rusa, Kenia Oz. Aquí la

0: Vamos con la quinta palabra. Vamos con la quinta palabra de la frase ganadora. Es los. La quinta palabra es los. Estas son las estrellas del fútbol aquí en XFM, porque ya nos queda la gran copa que está por iniciar en muy pocos días. Venga.
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2: Considerado como uno de los mejores laterales izquierdos del fútbol, a los 12 años trabajó en una fábrica de textiles. A sus 14 debutó en un equipo profesional. Llegó a jugar de delantero y con el Club Real Madrid jugó más de 500 partidos. Hablamos de la leyenda de la verde amarela. Hablamos de Roberto Carlos.
3: El disparo de Roberto Carlos y el golazo del Real Madrid.
2: Nacido un 10 de abril de 1973 en Sao Paulo, Brasil, Roberto Carlos da Silva recibió su nombre por parte de sus padres como homenaje al famoso cantante de su país.
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2: Fue criado en medio de muchas dificultades y para apoyar a su familia desde los 12 años comenzó a trabajar en una fábrica de textiles. Para 1989, con tan solo 14 años, fue fichado por el club de fútbol União São João de São Paulo y tan solo dos años más tarde sería convocado por la selección de Brasil sub-20.
5: Estaba nervioso porque yo estaba jugando con muchos ídolos que veía por la tele y yo era un joven niño apenas entrando en un vestuario, un avión con todas las estrellas que tenía Brasil.
2: Para 1997, Roberto Carlos pasaría al equipo Atlético Mineiro. Un año después, al Palmeiras, y en tan solo tres temporadas, con el club conquistaría el Campeonato Paulista, el Torneo Río São Paulo y el Campeonato Brasileño.
6: Roberto Carlos.
2: En 1995, Roberto Carlos fue comprado por el Inter de Milán y en menos de una temporada el club español Real Madrid se haría de sus servicios.
7: Sobre Roberto Carlos, esa es la jugada de Roberto Carlos que chutará.
2: Roberto Carlos jugó 11 años con el Real Madrid, con un total de 527 partidos con los merengues. Anotó 69 goles y brindó 86 asistencias. Se consagró campeón tres veces, tres Champions League, cuatro Ligas de España, tres Supercopas de España, una Supercopa de la UEFA y dos Copas Internacionales. Con la selección brasileña, Roberto Carlos jugó hasta el 2006. Disputó 125 partidos, marcó 11 goles y 3 asistencias. Jugó dos mundiales y en Corea-Japón 2002 levantaría la Copa de Campeón del Mundo.
8: El autopase de Roberto Carlos, el centro de Roberto Carlos. ¡Gol, gol!
2: La técnica de juego de Roberto Carlos lo llevó a ser considerado como el jugador que reinventó su posición gracias a su solidez defensiva y riguroso juego ofensivo. Sus goles desafiaban las leyes de la física por su gran técnica y pegada. Roberto Carlos estableció un nuevo estándar de juego destacando por su velocidad, fuerza y explosividad.
6: ¡Qué golazo de Roberto Carlos! Acaba de marcar el primero el Real Madrid.
2: Curiosamente, cuando llegó al Inter de Milán, por sus goles lo pusieron a jugar de delantero, posición que Roberto Carlos se negaba a jugar por las constantes faltas.
7: Allá va Roberto que la va a romper.
2: Un jugador de época, un genio creativo de las canchas, el histórico lateral izquierdo, Roberto Carlos.
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0: Estrella, Aitana, aquí en XFM 104.9.
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0: Vamos a un corte comercial. La sexta y última palabra es ganar. Sexta y última palabra es ganar. Hoy viene Leire Martínez. Fue campeón el Cruz Azul, subcampeón los Pumas. Nos queda la lista definitiva de Javier Aguirre para saber quiénes son los mexicanos, los 26 mexicanos que van a la Copa del Mundo. Y nos queda mordernos las uñas porque viene ya el arranque de la misma. Manda la frase ganadora 55-79-19-59-30. La primera que llegue de manera correcta se gana boletos para Rayleigh, para Juntos con Jorge Medina y Josie Quinn, y para que te la pases bien con nosotros, te mandaremos un abrazo si es que ganas.
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1: Regresamos.
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1: Domingo celebran el segundo año del triunfo de la presidenta Claudia Sheinbaum. La FGR citó a Rubén Rocha, gobernador con licencia de Sinaloa, y a María Eugenia Campos, gobernadora de Chihuahua, a fin de que rindan sus declaraciones ante las acusaciones del gobierno de Estados Unidos y la participación de agentes de la CIA en operativos nacionales, respectivamente. El secretario de Salud, David Kersenovich, arrancó en Toluca, Estado de México, la Semana Nacional de Salud Pública 2026. El secretario de Educación Pública, Mario Delgado, exhortó a verificar la formación académica, las certificaciones y los permisos correspondientes de quienes realizan procedimientos estéticos. El presidente nacional del PAN, Jorge Romero, hizo un llamado a la ciudadanía para que exprese su indignación por la persecución política que realiza Morena contra la gobernadora de Chihuahua. 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Les saluda Claudia Villanueva en sustitución de Juan Manuel Jiménez.
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5: La Nutella nació por escasez de cacao en Italia, por lo que los maestros chocolateros lo mezclaron con avellanas locales.
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1: El pasado viernes se dio a conocer que Alejandro Markovich, ex guitarrista de Caifanes, se encuentra en estado de coma a consecuencia de un derrame cerebral que presentó el pasado martes. Luego de especulaciones, la familia del legendario guitarrista mantiene reservado su estado de salud. Vela Markovich, hija de Alejandro, agradeció todas las muestras de cariño, buenos deseos y oraciones que le han hecho llegar a su papá, incluyendo el mensaje de Saúl Hernández, quien habló en nombre de Caifanes para enviar sus mejores deseos y pedir por la pronta recuperación de su antiguo compañero.
2: A 25 años del estreno de Amores Perros, Alejandro González Iñárritu compartió fotografías, reflexiones y anécdotas sobre el proceso creativo detrás de su ópera prima. El director mexicano presentó este fin de semana en la Cineteca Nacional Chapultepec el libro conmemorativo de Amores Perros, cinta que marcó un antes y un después en el cine mexicano contemporáneo. Iñárritu definió el libro como una radiografía emocional y artística de aquella etapa de su vida. El evento contó con la presencia de actrices como Adriana Barraza y Vanessa Bauche, quienes participaron en la icónica película estrenada en el año 2000 durante el Festival de Cannes.
1: Luego de la revelación del cartel del Corona Capital, que se llevará a cabo los días 20, 21 y 22 de noviembre en el Autódromo Hermanos Rodríguez, se desató la emoción con headliners del calibre de Gorillaz, 21 Pilots, The Strokes y The Offspring, pero también dejó dudas entre quienes consideran que ya están envejeciendo o que simplemente hay bandas de relleno. Tras el anuncio, varios, incluidos representantes de los medios, dijeron que el line-up ni siquiera les sonaba. Este año el festival redujo los precios de los boletos y pocos son los que dudan en comprarlos, pues las bandas fuertes sí valen la pena.
3: ¡Ay, ay, ay, ay, ay! 7:33 a.m, lunes 25 de marzo, y déjenme decirles algo. Ah, de marzo, dije, ¿verdad? Es que estoy emocionado todavía por el triunfo del Cruz Azul de ayer. 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Vamos con Gil Barrera.
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0: Señoras, señores, Gilgilillo, el hombre espectáculo de México, el que más sabe y al que más le creen del espectáculo en este bendito país. Mi querido Gilgilillo, ¿qué nos cuentas en esta mañana clara de inquieto lucero?
1: Mi Jessy, felicidades a toda la banda del Cruz Azul. ¡Qué juegazo, eh! Ayer
0: estuvo buen el partido, ¿eh?
1: Oye, la narración del Vaca, bueno, yo lo vi en tu DN.
0: Yo lo vi en TV Azteca ahí con Martinoli y Luis García.
1: Ah, bueno, pues al final Vaca se aventó un speech así bien padre, bien bonito, recordando a Paco Villa y a toda la gente que son fanáticos
0: de la máquina celeste de la Cruz.
1: Sí, felicidades. Bueno, ya vendrá Ponchito Vera a platicar desde la postura deportiva que cómo se vivió, pero pues muchas felicidades a toda la banda de Cruz Azul. Ayer yo tenía me iba a ir a comprar unas tortas allá en la colonia Condesa, pero estaba todo colapsado, ¿no? El Reforma. Sí, no, pues, ahí estaba la gente, ahí a todo lo que daba.
0: De locura, ¿no? Mi querido Gilgilillo, feliz, la verdad. Fue un buen partido de fútbol. Uh-huh. Y los que amamos el fútbol, pues disfrutamos mucho de la tarde de ayer. La
1: sí,
0: verdad es que
1: felicidades ahí por
0: una
1: ahí.
0: Una pena para la gente del Puma, sí, que de pronto sintió que ya estaba. Y pues no, el fútbol tiene 90 minutos, mi querido Ponchito. Ya estoy emocionado ya con Ponchito Vera.
1: Vaya bien.
0: Mi querido Gilgilillo. Oye, fíjate que hablando de este tema de Markovic, que uh-huh, sufrió este colapso,
1: un derrame, ¿no?
0: Derrame de salud. Estaba platicando ayer con Galileo Ochoa, que Galileo Ochoa, además de un entrañable amigo, fue guitarrista de Cuca, es uno de los guitarristas insignias del rock en español, del rock mexicano. Y me estaba platicando de Markovic, que habló con Gabriela Martínez, creo que es la esposa, uh-huh, y me estaba diciendo que hay muchos Vivales pidiendo dinero, uh-huh, o sea, abriendo cuentas y pidiendo dinero para la pues, todo lo que tiene que ver con la salud de Alejandro, para solventar los gastos. Y pues era como aclararles que no necesita, tiene su seguro bien, no se dejen engañar, pues, creo que ese es el mensaje del día de hoy, mi querido Gilgil.
1: Sí, ellos tuvieron a bien, la familia emitieron un comunicado, de hecho, justamente el fin de semana, el viernes, en donde comunicaban el estado de salud. Después hubo una serie de especulaciones porque aparecieron esquelas, ¿no?, muy desagradables, anunciando algo que no estaba ocurriendo, y evidentemente, pues sí, este tipo de situaciones siempre da pie a que los Vivales se aprovechen. Como bien dices, mi que oye, si no hay un planteamiento sobre si hubiera fondos o necesidad de fondos, siempre con el tema de la salud, desafortunadamente a veces se necesita algún tipo de recurso, pero como bien comentas, la familia no ha exteriorizado absolutamente nada, al contrario, están enfocados en la recuperación de este músico extraordinario. Y bueno, pues sí, qué bueno que lo comentas, mi querido Jessy, de manera muy oportuna, porque no ha habido más información alrededor, más que lo que concretamente se dio a conocer, que el padecimiento viene de un tema neuronal, y que evidentemente, pues lo único que pedían eran oraciones para que pronto saliera de esta situación, por lo que todo lo que pueda venir, si no está debidamente certificado por la familia, pues no hagan caso, porque pues muchos se fueron con la finta, nos fuimos incluso con la finta cuando vimos la aparición de estas desagradables esquelas en función de la mentira, pues, y del engaño, y bueno, pues afortunadamente salieron los amigos más cercanos del músico para decir, Gazú de Los Amantes de Lola.
0: De Los Amantes de Lola.
1: Fue de los primeros en subir un video diciendo, esto no es verdad, él está luchando, él está prácticamente tratando de salir adelante, y bueno, pues desde aquí el abrazo solidario a toda la familia, y a todos los amigos de Alejandro Markovic, que pues se están uniendo en oración para que salga adelante este tema de salud tan complicado y tan doloroso,
0: ¿no? Y no se dejen engañar, la familia hará un comunicado de cómo va la salud de Alejandro y no están pidiendo de ninguna manera ningún tipo de donación, apoyos, cooperación, apoyo económico, ¿no? Así que no se dejen engañar. Mi querido,
1: lo mejor es que sigan las cuentas de la familia, ¿no?
0: Y que vean los comunicados oficiales, que ellos amable y puntualmente lo están haciendo.
1: Y que los mismos medios de comunicación estarán dando a conocer de manera responsable y, pues, evidentemente con la fuente directa de la familia de Alejandro Markovich.
0: Ya está, entonces, vamos a ir a un corte comercial. Regresando, Alfonso Arturo Benaprendes, conocido como Jürgen el Goyito. Un hombre hecho tristeza.
1: Trizas.
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7: El lugar con el nombre más largo del mundo es una colina de Nueva Zelanda que contiene 85 letras.
8: Siete de la mañana con 51 minutos. 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

0: Señoras, señores, Jürgen el Godio Vera, Ponchito Vera, prendes.
1: Un puma quiere llorar.
0: No, ahí te tiene otra canción.
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2: La niña está triste.
3: Sí.
2: ¿Qué tiene la niña?
3: Híjole, está fuerte esa, ¿eh? Así estuvo fuerte, ¿eh? No, pero ¿qué pasó?
0: No, pues es que yo...
3: No, sí estoy triste. Mira,
0: los de la máquina están...
3: Ah, fueron ellos.
0: Hundiendo con todo.
1: No, sí, un puma quiere llorar, pero se aguanta las ganas.
0: Está mejor esta.
3: Está un poquito fuerte, ¿no?
0: No, sí.
3: La niña está triste.
0: Sí, está fuerte, ¿no? Así, así de que me suba la moral, no.
3: No es una canción de, no sé.
0: Ah, yo pensé que con eso, dije, no, Alberito, ya con eso,
3: ya, con eso ya se aliviana.
0: ¿Fuiste al estadio?
3: Sí, ahí estuvimos. Felicidades, antes que nada, felicidades al Cruz Azul.
0: Qué bonito, ¿eh? Qué bonito.
3: No, la neta, me duele mucho, pero...
0: Fanático de cepa, de Pumas.
3: Ganó bien. Ganó bien Cruz Azul, hay que decirlo. Hizo un gran torneo. Tiene un plantelazo, muy buenos jugadores. Y ayer, pues, supieron aprovechar lo que tuvieron de muy buena manera. A final de cuentas, creo que son justísimos campeones y merecedores de la victoria, ¿no? Jugaron mejor, fueron mejores que Pumas, y en la llave fueron mejores. Y ayer estuvo emocionante, creo que fue un partido muy intenso, sobre todo eso, estuvo muy, muy intenso, de mucho nervio, de mucha garra de parte de los dos equipos. Y bueno, pues esa expulsión para Antuna, que era expulsión, hay que decirlo, porque sí.
0: Oye,
3: fue expulsión.
0: Perdóname, Vera, yo desde el aficionado que estaba muy emocionado esperando el alargue, uh-huh. Diciendo, le va a salir una vez más a Efraín, porque hasta ese momento el Pumas había metido dos, porque fue un autogol, realmente.
3: Sí,
0: el que mete
3: Duarte.
0: Y esa roja, a mí como aficionado me destanteó. O sea, primero fue artera.
3: Sí, ahí se equivoca Antuna, ¿no?
0: Artera, o sea.
3: Que Antuna corre mucho, va con mucho ímpetu y ahí.
0: Pues pero
3: falta,
0: a ver.
3: Falta clarísimo.
0: Qué necesidad de.
3: En media cancha.
0: En ese momento de tu carrera, terminar tu paso por los Pumas, porque no creo que lo renueven. Así abuchado, afuera. Maldecido.
3: Sí, se equivocó en esa decisión. La verdad es que luchó mucho Antuna, pero ahí sí se equivocó.
0: Se equivocó,
3: caray. Y a final de cuentas...
0: Y de ahí viene el gol.
3: Sí, de ahí viene el gol. Ya estaba concluyendo el partido. Fue clave, ¿no? Lo tardío que cayó la anotación de Cruz Azul. Que insisto, creo que en los dos partidos propuso más. Manejó mejor el balón. Intentó ofender más que Pumas. Ayer me gustó mucho el primer tiempo de Pumas. El arranque fue mucho mejor Cruz Azul. Luego nivela Pumas, obtiene el gol. Y la verdad es que jugó muy bien el primer tiempo. Obviamente, para el segundo, pues Cruz Azul se tenía que ir más al frente porque era el necesitado, era el urgido. Pero aún así, creo que era un partido relativamente parejo. Y pues sí, se da ese autogol. Que la verdad es que fue un autogol, no fue un error. O sea, fue, digo, cosas de fútbol, ¿no?
0: Sí,
3: no,
0: cosas de fútbol.
3: El fútbol no es un asunto no es un juego de azar. Pero bueno, de cierta manera, pues le rebota, no puede hacer. O sea, es un autogol como de rebote. No es no es un error, definitivamente, de Duarte. Ahí se desconcentra mucho el equipo cuando cae el gol. Ahí se desconcentra. Y bueno, luego cae la expulsión, insisto, bien expulsado. Y pues aprovecha bien Cruz Azul con un gol que remata muy bien Rotondi, ¿no? La agarra así como de media vuelta, muy bien. Pero igual viene ahí de una serie como de pinball, ¿no? La pelota pum, pum, pum, rebotó tres veces y la aprovechó muy bien. Y pues en nuestra casa, para que duela, Cruz Azul es campeón, insisto, felicidades. Ni qué decir, felicidades, la va, es un gran equipo, tiene unos grandísimos jugadores. Lo dejó el Wiki, pues es de llamar la atención. Porque un entrenador que llega en un interinato, prácticamente antes de la liguilla, obtuvo pues lo que tanto ansiaban los cruzazulinos. Y yo creo que, a ver, ¿qué reclamarle a estos Pumas? Pues muy poco. ¿Por qué? Porque hicieron una gran temporada, super líderes. Creo que metieron mucho a la afición, ¿no? Hubo una comunión con el equipo. Sí, duele mucho y pues ya no sé si quieran decir que es un fracaso o no es un fracaso.
0: No, fracaso no,
3: pues
0: es, mira, de ninguna manera.
3: Se extendió el torneo hasta lo más, ¿no? Que es hasta la final, alguien tenía que ganar y tenemos un justo campeón del fútbol mexicano, ando bien triste.
0: Oye, sí. Dice aquí el público, dice, Poncho, el que mete el autogol es el que tocó la copa y dijo que no pasaba nada.
3: ¿A por Natán que toca la copa?
0: Ajá.
3: Pues mira,
0: a eso ver. Es lo que dice el público.
3: Sí, sí, sí, no, a ver, eso de tocar la copa, ¿no? También se hace mucho como anulo mufa, ¿no? Se dice mucho en el fútbol, anulo mufa y... Y bueno, pues es una realidad que es algo que puede pesar, pero pues eso no fue el motivo, ¿no?
0: Pues yo te digo lo que dices, no, es que salud, todo el mundo salud. Busca motivos.
3: Sí, no, a ver, pero el motivo fue que Cruz Azul fue mejor.
0: Digno campeón del fútbol
3: sí,
0: mexicano.
3: Sí, y la verdad es que Cruz Azul fue mejor, definitivamente. Ayer, pues bueno, quizá Pumas debió de haber buscado más cuando cae el gol. A ver, ya hay que también decirlo. Pumas, y ojo, porque así se armó el plantel, esto no es culpa de nadie, más que si fuera culpa, pues es responsabilidad de la directiva. Un equipo bien cortito, o sea, quedaba así para tener la alineación titular, pero ya para los cambios, pues no daba, o sea, no alcanzaba. Y más la lesión de Medina, ¿no? Que ya no pudo jugar a liguilla. Lo del Memote a la selección. Lo de Carrasquilla, hombre, que la banda anduvo bien en la liguilla, hay que decirlo, Carrasquilla. Pero probablemente se pierda la Copa del Mundo, hombre. Qué pena, caray. Qué pena lo de Carrasquilla, porque pues sí es imagínate nada más, ¿no? Quedarse, pues es la figura de Panamá. Quedarse fuera de la Copa del Mundo sería
0: no,
3: terrible.
0: Un drama, ¿no?
3: Sí, sí, sí. Bien, pues a mí me da mucho gusto por... Digo, obviamente estoy ardido, no voy a decir lo contrario, estoy muy enojado, muy triste.
0: ¿A qué llegaste a tu casa, Verita?
3: Pues mira, justo sirvió el silbatazo y ya luego me fui del estadio, pues ya ni me acuerdo.
0: Te veo muy triste.
3: Sí, estoy muy triste, pues sí.
0: O sea, sí te veo muy
3: sí,
0: triste.
3: Sí, sí, se me dañado. Van tres finales que perdemos, se perdió contra Tigres, sí. Se pierde contra León, ahora se pierde contra Cruz Azul. Pues sí me da mucha tristeza, tenía la ilusión, pero en la frialdad que de repente hay que tomar, pues insisto, creo que sí es un gran torneo, creo que estos Pumas le metieron mucho sabor al campeonato. Fue un torneo en el cual Pumas fue protagonista, dio mucho de qué hablar. Efraín, yo le mando un abrazo con mucho cariño, mucho agradecimiento. Pues no es un tipo perfecto, ¿no? De repente se equivoca con sus declaraciones, por supuesto que sí, porque es un ser humano. Pero yo creo que tuvo durante todo el campeonato, pues, conocimientos para armar un equipo muy competitivo, tuvo la valentía para dar la cara por el equipo y pues hay que estar ilusionados de que pues el fútbol siempre da revanchas. Esto, ahorita hay que vivir el duelo, ni hablar, reconocer que Cruz Azul fue campeón y a lo que viene.
0: Y a lo que viene, Vera, gracias. Venga, Prendes, gracias, gracias Arturo, gracias. El millonario seductor. Tristísimo, Poncho. Hace mucho que no lo veía tan triste.
3: Ay,
0: público,
3: ay,
0: querido. De verdad triste. Sin casaca de Pumas. Yo pensé que iba a traer la de Pumas hoy también, ¿eh?
3: Sí, pues la había traído. Pues sí. Ya ni lo pensé.
0: Sí, no.
3: Pero muy ya ni lo pensé. Pero arriba los Pumas.
0: Sí, ¿no?
3: Un abrazo a todos.
0: Un abrazo a todos. Ojo, Remy, Verita. Verdaderamente triste.
3: Sí.
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12: Esto es noticia en México y el mundo. El Congreso capitalino aprobó una reforma para que los animales de compañía tengan acceso a los establecimientos mercantiles bajo condiciones adecuadas de seguridad, higiene y bienestar. La presidenta Claudia Sheinbaum anunció que el próximo domingo 31 de mayo realizará un informe de rendición de cuentas y dijo que se escuchará en cada plaza de las 32 entidades. La Secretaría de Relaciones Exteriores anuló la licitación para contratación de servicios integrales de apoyo para la emisión del pasaporte mexicano electrónico y anunció que emitirá una nueva convocatoria. El coordinador de los diputados de Morena, Ricardo Monreal, calificó como un despropósito señalar que con su iniciativa para anular elecciones en caso de intervención extranjera, busca perpetuar en el poder a la 4T. El gobernador con licencia de Sinaloa, Rubén Rocha Moya, aseguró que atenderá el citatorio de la Fiscalía General de la República con la frente en alto, ya que no tiene nada que temer. Fiscalía General de la República, en coordinación con la Secretaría de Seguridad y Protección Ciudadana, aseguró en el puerto de Manzanillo un cargamento de más de 54,000 litros de precursores químicos que serían utilizados para la elaboración de drogas. 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Les saluda Claudia Villanueva en sustitución de Juan Manuel Jiménez.
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16: Ocho de la mañana y 6 minutos. 8:16. 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

0: 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Bien, vamos con Mónica Mandujano.
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0: qué gusto saludarte.
1: Igualmente, muy bien. ¿Y tú cómo estás?
0: Bien, contento de estar aquí recibiéndote para hablar de algo que tiene mucho que ver con la relación, con, ¿por qué no decirlo? De un noviazgo, hasta una amistad, hasta un matrimonio, hasta el sexo. Y este es el deseo. Este que es, pues esa, ¿cómo le podemos llevar al deseo? Emoción, acción. ¿Cuál sería el denominativo para llamarle al deseo?
1: Pues psicológica y sexológicamente es un impulso, pero sí, sería entre una mezcla de emoción y bases biológicas e instinto.
0: Ah, sí, pues sí, ahí sí, está.
1: Es una mezcla ¿Y interesante.
0: ¿Cómo trabaja el deseo en cada uno de nosotros de cara a una relación?
1: Lo que pasa es que hay muchas maneras, no todos estamos hechos con el mismo corte ni con el mismo molde. Entonces me parece muy interesante porque hay varios tipos de deseo, que está el deseo espontáneo, que es que despiertas y tienes ganas, así de la nada, porque sí, porque así eres. El deseo reactivo, que es que alguien te esté estimulando o ves algo que te motiva y te da el deseo. Y el deseo provocado, que es que realmente te tienes que concentrar, te tienes que dar permiso de sentir y de tener deseo, y de ahí ya estamos en una cuestión mucho más de voy a dejar que empiecen a haber provocaciones, concentrarme y ya tener deseo. Y el deseo, en este caso estamos hablando más de un deseo sexual, que ahora, Esther Perel, que es una mujer que yo admiro mucho, es una mujer belga que trabaja en Nueva York, dice que el deseo sexual tiene que necesitar un poco de aire, que es el fuego de la relación. Entonces necesita tener un poco de aire, pero no demasiado porque se apaga. Entonces necesita un poco de distancia, un poco de anhelo, porque el amor es tener y el deseo es querer.
0: Ok, cuando se refiere al aire, ¿a qué en concreto se podría definir? ¿A tiempo? ¿A no estar encima, a la toxicidad que implica estar sobre alguien todo el tiempo?
1: Sí, ¿has visto esas parejas que hablan en nosotros? A nosotros nos gusta el sushi. Nosotros creemos que la presidenta hace esto. Nosotros nos gusta esto. Nosotros opinamos que la vecina es tal. Y no tienen una opinión propia y se vuelven casi casi gemelos, hasta se visten casi casi igual. Uh-huh. Ahí no hay ese espacio. Tienes a la persona con todo el tener y todos son muéganos preciosos, pero no hay esta diferencia, no hay esta separación, no hay esta admiración. Entonces es como si agarras una balita y te la pegas así completo, con las manos completamente cubiertas, se apaga la vela. Justamente es eso.
0: Ok.
1: Sí. Entonces esta distancia es alimentar el fuego, pero si le das demasiado aire, obviamente se apaga. Es ni tan tan ni muy muy, casi casi.
0: O sea, hay que ir midiendo el deseo, ¿no?
1: Exactamente.
0: Hay que ir midiéndole el agua a los camotes el deseo. Dicen por aquí, ¿cómo puedo mantener el deseo sexual con mi pareja si tenemos una relación de 20 años? No dudo que la amo, pero cada vez batallo más para prenderme con ella en la cama. Tómala.
1: Sí, eso pasa muy seguido. No es una ley, porque todo el mundo piensa que es una ley que entre más tiempo llevas con tu pareja se tiene que acabar el deseo. No, pero hay que ver que la novedad ya no está, que das por sentada a tu pareja y que sientes que ya te sabes todo de tu pareja. Entonces, el admirar a tu pareja es una muy bonita manera de darle este espacio y este aire, porque empiezas a ver a la persona hacia arriba, no hacia abajo ni hacia un lado, sino hacia arriba. Entonces es esta parte de quiero tenerte, y sientes este distanciamiento, dejar de sentirlo por sentado y cambiar la rutina, siempre con un cambio así tan sencillo como cambiar de lugar, y en lugar de hacerlo en la cama o en la casa, hacerlo en otro lado, puede aumentar muchísimo el deseo. También platicar, ver, ¿hace cuánto no se dan un beso de lengua? ¿O hace cuánto no se dan lo que hablábamos la otra vez, un abrazo bien dado? ¿O hace cuánto no hay este contacto y ya es como rutinario, ¿no? De tener relaciones ya es beso en la boca, mano en chichi derecha y empezamos. Entonces, que le den un poquito de novedad, que sea.
0: Sí, métale la chichi izquierda, no sean así, porque. O sea, pura chichi derecha, le van a echar la chichi. Tienen que estar ustedes ahí.
1: Se van a desemparejar, sí, sí, sí. O no nos caben los
0: brazos. Sí, no. Échenme la mano. O sea, es que no venden así. brasieres para una chichi sobremayugada, ¿no?
1: Sí, qué triste, ¿eh? Porque sí, luego la lactancia hace unas cosas muy terribles, pero sí.
0: Sí, métale, o sea, sean más creativos. La creatividad tiene mucho que ver en el deseo, ¿no?
1: Sí, la creatividad tiene mucho que ver porque el deseo es novedad. Lo que más te gusta es la novedad. Nuestro cerebro está hecho para que nos guste la novedad, por eso nos gustan todas las redes sociales. Entonces, bueno, es crearle novedad, crear un poquito de... Si ya sientes que es tuya, la das por sentado... se quita, porque es como, ay, qué aburrido, ya, es completamente mía o completamente mío y no lo voy a perder por nada, o ya sea que sabe a qué huele y cómo se mueve.
0: Dice por aquí, hola, muy buen día, pregunta para la especialista, para Mónica, dice, tengo pareja, pero una expareja me propuso tener sexo hace más de un año. La verdad, los dos tenemos deseos, pero ambos tenemos pareja. ¿Cuál sería la sugerencia, hablando, por ejemplo, de un deseo anónimo?
1: Miren, pueden usar ese deseo para tener la pareja, pueden hablar con la pareja y a lo mejor la pareja también quiere abrir la relación, pero bueno, éticamente yo siempre digo, no hagas nada que no te gustaría que te hicieran a ti. Si a ti te prende que tu pareja también esté con su ex, adelante, háblenlo, ábranlo, disfrútenlo al máximo, está súper bien. Pero si es ver qué apuesta estás haciendo, qué tanta posibilidad hay de ganancia y qué tanto puedes perder. Y de ahí ir viendo, pero por ejemplo, si te prende tu ex y a tu ex le prende, que puedan usar esa fantasía sin cumplirla para volver a tener este deseo y este de, ah, pues mi pareja a lo mejor tiene también estos deseos, la puedo perder. Entonces esta ansiedadcita de tener algo que perder, te da más deseo.
0: ¿Qué tanto tiene que ver el deseo que está más ligado al amor que con el deseo que está más ligado al sexo?
1: Lo que pasa es que el deseo que está ligado al amor...
0: ¿O es lo mismo?
1: No es lo mismo. El deseo que está ligado al amor es algo romántico, de te quiero cuidar, te quiero proteger, quiero ser suave contigo. Y muchas veces asociamos nosotros el deseo sexual con algo más de agresividad, de agarro, de pasión, y la pasión no la asociamos con algo romántico o amoroso. Entonces no tienen tanto que ver, porque el deseo de amor, de te quiero amar y quiero que seas mi compañero de vida, etcétera, etcétera, a veces es una cuestión mucho más de ternura. Y no se educaron a que el sexo no es tan tierno. Puede serlo, pero no nos educaron así. Y ahora, el deseo del sexo es más una cuestión de divertirse, de soltarse, de sacar su lado más salvaje. También es eso, que luego sentimos que es nuestra pareja y que a lo mejor es mamá de nuestros hijos o papá de nuestros hijos, o a lo mejor es la persona que cuidamos cuando está enferma. Entonces esa persona no podemos como ser tan salvajes y esta sensación de cuidado se nos va. Pero hay que ver que ese cuidado a veces también es agarrar, que se sienta deseada tu pareja y cosas así.
0: O sea, siempre es importante hacerte sentir deseado.
1: Sí, claro, es muy, ¿no? Muy importante. Muchas veces cuando veo parejas y veo que tienen falta de deseo, siempre es como, bueno, tú te sientes deseado por tu pareja, y la gran mayoría, mínimo uno de los dos, no se siente deseado. Y esto tiene muchísimo que ver, porque si no te sientes deseado, es, ay, ¿cómo le voy a seducir? ¿Cómo me voy a acercar? Porque el miedo al rechazo y el ego es algo bien importante en la cuestión de deseo sexual.
0: Pues, ¿y qué recomendación o reflexión nos dejarías, Mónica Mandujano?
1: Que hablen, que tengan claves, que si les da pena o se les hace muy matapasiones decir, oye, ¿tienes ganas hoy? Que tengan claves, que tengan sus propios chistes, que se dejen ir, que interpreten aventuras, que hablen de fantasías. Yo digo que hay tres tipos de fantasías, creo que ya lo he dicho porque lo digo mucho, pero está la fantasía que te puedes imaginar para ti solito sin decirle a nadie, está la fantasía que puedes compartir con tu pareja y puedes simplemente platicarla, está la fantasía que puedes recrear tal cual. Entonces es como el sexo en la lluvia, que muchas mujeres lo romantizamos y lo idealizamos por las comedias románticas. Está muy padre imaginártelo porque es muy romántico. Está padre recrearlo en la regadera con agua calientita sin que nadie te vea. Está horrible hacerlo en la vida real porque es frío, pegajoso, te resbalas, todo el mundo te puede ver. No es la mejor idea. Entonces, bueno, que vayas viendo en qué nivel estás.
0: Sí, que vayas encontrándote, ¿no?
1: Sí, exacto.
0: Totalmente. Gracias, Mónica. ¿Cuáles son tus redes sociales?
1: Mis redes sociales es sexóloga-monmandujano. Estoy en TikTok, Instagram, YouTube y todas las demás. Y si no, me pueden buscar en monmandujano.com.
0: Muchísimas gracias, Mónica, por estar con nosotros. 8 de la mañana, 27 minutos. Vamos con música.

0: 8 de la mañana ya con 31 minutos. Tenemos la llamada con la frase ganadora. Fátima está en la línea. Fátima, ¿cómo estás, Fati?
1: Hola, José, buenos días. Bien, bien, gracias.
0: Qué gusto escucharte. Qué gusto que estés con nosotros. Cuéntale al público, Fátima, ¿a qué te dedicas?
1: Yo trabajo en un corporativo, en el equipo de compras.
0: Ándale, ¿haciendo qué el corporativo?
1: Pues es el equipo de compras, estamos dedicados a mandar mercancía a las tiendas, hablar con proveedores, etcétera.
0: Ah, pues está increíble, la verdad me da muchísimo gusto.
1: Gracias.
0: Te mando un fuerte abrazo y que sigan comprando y comprando y comprando y comprando y comprando y comprando bien.
1: Claro que sí, muchas gracias, Jessy. Es una cadena muy popular en estos días, ya luego te cuento cuál es.
0: Eso, perfecto. Oye, Fati, cuéntame algo. Este tema de la frase, ¿la tienes?
1: Sí, ¿te la dio?
0: Sí.
1: Todos los lunes son para ganar.
0: Ajá, pues muy bien, todos los lunes son para ganar y que así sea. Te vas a ver a Rayleigh, 27 de mayo, Auditorio Nacional. Te vas a ver a Jorge Medina y Yossi Cuen, que van a estar en septiembre en el Auditorio Nacional. Y te pido que nunca dejes de escucharnos, por favor.
1: Nunca, todos los días estamos ahí tratando de adivinar la frase.
0: Eso, te mando un gran abrazo con muchísimo cariño, cuídateme mucho. 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Hoy un corte comercial, hoy Leire Martínez.
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5: 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Vamos con el doctor Edilberto Peña de León.
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5: Oye, saludo con cariño al doctor Edilberto Peña de León, que está con nosotros. Él es neuropsiquiatra. La última vez se puso bien interesante el tema porque hablamos de el suicidio asistido. Sí. ¿Cómo estás, Edilberto? ¿Bien?
6: Bien, bien, aquí contento.
5: Qué gusto tenerte aquí de nuevo. Y hoy vamos a hablar de algo que pareciera tan común.
6: Sí.
5: Algo que como palabra se usa más como adjetivo calificativo que como un serio diagnóstico.
6: Uh-huh.
5: Que puede tener consecuencias letales en muchas ocasiones. Y es la bipolaridad, ¿no?
6: Sí, sí, sí.
5: Esta que es una enfermedad, ¿se puede decir psiquiátrica crónica?
6: Sí, es psiquiátrica, es de salud mental, es crónica. Y sí, tienes toda la razón en el hecho de que ha caído en el sobreestigma. Ahora todo mundo la puede utilizar y dicen que la selección mexicana es bipolar porque juega muy bien con Brasil, pero muy mal con Jamaica, ¿no? Entonces, eso es bipolaridad. Y algo que usualmente suele confundir a las personas es que le llaman bipolar a las personas que cambian de estado de ánimo mucho o que cambian en el mismo día. Y justo eso no es tener trastorno bipolar. La enfermedad, que ahora se llama espectro bipolar, porque no hay una sola manera de tenerla, hay una variedad de formas para tenerla, es cuando pasas periodos muy largos de tu vida, semanas, meses, incluso años, teniendo depresión, estando estable también, meses, años, o teniendo lo contrario a la depresión, que son estos aceleres que se llaman hipomanías o manías. Pero el que todo el día anda cambiando de mal genio, ese no es bipolar.
5: Ok. No hay que hacerlo tan coloquial, ¿no? Porque
6: ¿no?
5: Si tu esposa te recibe con un beso, te dice te amo y luego te regaña, no es bipolar, tranquilo.
6: No, tiene mal carácter.
5: Tiene un genio del carajo. Pero no cae en la manía y en la hipomanía, ¿no?
6: Correcto.
5: Entonces, ahí hay que tomarlo con precaución. Y te voy a decir por qué lo traje a la mesa. Yo recuerdo mucho que un torero, David Silvetti.
6: Por supuesto.
5: Bipolar.
6: Marcadísimo.
5: Marcadísimo. Terminó con su vida.
6: Sí, él cometió suicidio.
5: Suicidios en un closet. Se tomó un rifle un arma. Y se disparó, ¿no? Y ahí me quedó muy marcada la seriedad con la que había que traer a la mesa este tema. La verdad es que a mí me encantaría quitarle lo cachondo, lo es bipolar, ¿no? Y darle toda la seriedad y que nos explicaras exactamente qué pasa en la cabeza de un bipolar.
6: Sí, es como si le anduvieras diciendo a la gente, bueno, y tú eres diabético y entonces qué onda con el azúcar, eres muy dulce. Pues no, son enfermedades. Y fíjate, hay un tema claritito de neurotransmisores. Cuando se te truena la serotonina y la dopamina y las dos se caen al piso, eso coincide casi siempre con que vayas a hacer un periodo depresivo.
5: ¿Qué es la serotonina y la dopamina?
6: Dos neurotransmisores súper importantes para tu estado de ánimo
5: están
6: en el cerebro. En muchos sitios está todo desperdigado, incluso en tu intestino y en tu piel, que ya ves que el intestino dicen que es el segundo cerebro y la piel probablemente el tercer cerebro, pero lo tenemos en todo el cuerpo. En el cerebro tienen que ver con tus estados de ánimo.
5: ¿Esos se generan en dónde?
6: En varios sitios. Hay uno que se llama locus ceruleus, que tiene un nombre muy, muy puesto en latín, que es el que genera la mayor cantidad de dopamina, el núcleo negro. Y también los núcleos del rafe, que es una zona que está aquí en el puente, donde ya va a empezar la médula espinal, que ahí es donde generamos la mayor cantidad de serotonina en nuestro cerebro. Cuando tenemos estos cambios, fíjate, hay muchas cosas que lo pueden cambiar. En el trastorno bipolar es muy frecuente los cambios con las estaciones. El trastorno afectivo estacional se llega incluso a clasificar como una variante del trastorno bipolar. Esto de que nos pasa en el invierno, en México no nos va tan mal como otros países en el mundo, pero la gente se deprime.
5: De hecho, por ejemplo, en Toronto, tengo una amiga que vive en Toronto, en Canadá, por las nevadas hay muchísimos suicidios.
6: Sí, de hecho, fíjate, México tiene 6.1 suicidios por 100,000 habitantes. Holanda, los países nórdicos tienen 30 por cada 100,000 habitantes, justo por el trastorno afectivo estacional, que es una variante del espectro bipolar. La depresión posparto, tenemos que evaluar a las mujeres que tienen depresión posparto porque pueden ser susceptibles de tener espectro bipolar. Entonces es muy importante no trivializarlo. Me encanta cómo lo estás tratando, e incluso lo decíamos ahora hacia depresión, pero hacia manía, que a veces cuesta más trabajo entenderlo, este nivel de euforia, hiperactividad, donde no necesitas dormir, todo el día estás increíblemente alegre, generando planes, vas a hacer negocios con el ingeniero Slim, vas a ser increíblemente millonario, eres guapo, eres atractivo, súper irritable, muy encantador, y te sales a veces de la realidad, empiezas a tener incluso alucinaciones. Ahí al contrario, tienes exceso de serotonina y exceso de dopamina. Les pongo un ejemplo. Los psicodélicos, el LSD, los alucinógenos, te producen excesos de serotonina y de dopamina, un poco para entender la importancia de estas moléculas en el cerebro. Súper bien el ejemplo de David Silvetti, para pues, los que peinamos canas somos los que nos acordaremos, pero David Silvetti, su carrera tenía estos ciclos. Cuando él estaba acelerado y eufórico, toreaba 3 a 4 veces por semana, estaba pinchado, estaba lesionado y seguía toreando y no paraba y no paraba y no paraba. Y luego 1 o 2 años, ¡pum!, se apagaba, no estaba, que eran los episodios depresivos de David Silvetti, hasta que pues tuvo el desenlace que ya platicaste.
5: Oye, y cuéntame algo, este tema de una bipolaridad en un hijo o en una hermana, ¿cómo se detecta o se detecta? ¿O cuáles son las red flags que debemos de tomar en cuenta para decir, ay, hay que llevarlo con un psiquiatra?
6: Desde niños ahora nos acuñaron un término que se llama síndrome de desregulación emocional. Vemos niños que hacen muchos berrinches, pero los que no saben controlar sus emociones ya es una red flag de estarlo viendo. Las edades de debut en los hombres son entre los 15 y los 25 y en las mujeres entre los 25 y los 35. Debutan muy temprano, porque es cuando viene este despertar hormonal, se empieza a consolidar tu personalidad y es cuando surgen estos síntomas. No sabemos todavía qué es lo que lo termina de detonar, ni tampoco tenemos especificado si tienes que empezar con una depresión o con una manía o con una hipomanía. es realmente un tema del especialista. Aquí sí, a veces yo hablo en medios, ya público, y les digo que la depresión, que la ansiedad son problemas que a veces tiene que tratar el terapeuta, el médico general, el médico familiar, el internista. El trastorno bipolar es un padecimiento de especialista. Es del psiquiatra, lo tenemos que ver nosotros, porque te pongo un ejemplo bien sencillo. Se te puede deprimir un hijo a los 18 y le dan un antidepresivo y a la semana o 5 días del antidepresivo hace un viraje a manía, se pone todo acelerado, no duerme, te dice que quiere hacer 2 carreras al mismo tiempo, cambia de novia, empieza a gastar de más en la tarjeta y dices, ¿qué pasó? Esto es muy extraño. Y esos virajes, esos switcheos suelen pasar cuando alguien que está debutando, que debuta con una depresión, le pones un antidepresivo y vienen esos cambios.
5: Y es que es fuerte desde el origen.
6: Sí.
5: Este hombre, Emil Krepelin.
6: Emil Krepelin fue uno de los psiquiatras top.
5: Y él lo definía como una locura maníaco depresiva.
6: Sí.
5: Pero lo definía como locura al fin.
6: Así se les decía. Por la parte, si tu depresión o tu manía son muy severas, llegas a este punto donde te despegas de la realidad. En las depresiones severas empiezas a pensar que tienes gusanos dentro de tu cuerpo, que no mereces la vida y haces alucinaciones e ilusiones acerca de morirte. Y en la manía acelerada bipolar, como te mencionaba, empiezas a creer que eres el mejor, que puedes hacer negocios con quien sea, que no necesitas nada, que eres el más inteligente de la historia de la humanidad, y empiezas a tener esas alucinaciones que te llevan a cuadros increíblemente peligrosos. Muchas personas, incluso la gente cree que el 100% de las personas que llegan a un suicidio es por un tema de depresión, y te puedo decir que el 15% de los que se suicidan es en un periodo de manía, cuando estás tan acelerado que a veces tomas malas decisiones, te pones en riesgo y metes la pata.
5: Dime algo, ¿esto se controla?
6: Sí,
5: no se quita.
6: Súper bien, no se quita. Todavía no hemos inventado una manera de normalizar esto para el resto de la vida, pero se controla increíblemente bien con los tratamientos que se tienen. Por eso, al momento que tú lo definías al inicio como una enfermedad crónica, así es como se debe considerar, como una hipertensión, como una diabetes, como tener hipotiroidismo, que no es una tragedia, pero ahí está. Algo que sí hemos descubierto en los últimos 20 años, y es nuestra responsabilidad decirlo, antes se trivializaba, bueno, pues te da una depresión, eres bipolar, te doy un antidepresivo y estás bien. A cada episodio depresivo de manía, estos cambios químicos son tóxicos en tu cerebro y pierdes neuronas. Entonces, los pacientes en espectro bipolar que tienen 3-4 depresiones, 3-4 eventos de manía, ya baja su nivel de inteligencia, piensan menos rápido, su memoria está más mal y aumentan incluso sus porcentajes de chance de tener Alzheimer en edades adultas mayores. No es para trivializarlo.
5: Aquí dice el público que empieza a mandar preguntas, dice, pregunta para el doctor, dice, ¿podría confundirse el espectro bipolar con climaterio hormonal y mal genio o bien con narcisismo? ¿O podría tenerse todo a la vez?
6: No son excluyentes. El climaterio, el 50-45% de las mujeres en climaterio hacen episodios depresivos y ansiosos significativos que requerirían tratamiento. Si como parte del espectro bipolar tienes una depresión, pues imagínate, ahí hay una parte. Esto quiere decir que el climaterio podría ser un factor predisponente de que hagas un switcheo o una crisis en el espectro bipolar, que ya lo tendrías desde antes. Los trastornos de personalidad como el narcisismo, el trastorno limítrofe de la personalidad o el obsesivo, que a lo mejor son los que más conocen las personas, son formas de ser, no son enfermedades, no son diagnósticos tremendos, pero sí modifican tu forma de vivir el mundo y de relacionarte con ellos. Puedes ser narcisista y tener espectro bipolar al mismo tiempo.
5: Dice, hola, buen día. A mí me dicen que soy bipolar porque luego me dan ganas de saludar a la gente y a veces no me dan ganas. De repente me enojo y después estoy normal. No sé si necesite ayuda. ¿Cómo saber cuando se necesita ayuda para ver si tenemos esto?
6: Súper fácil. Si estos cambios en el carácter y en la energía que tiene este escucha generan problemas en su funcionalidad, es algo que vale la pena evaluar. Pero si no pasa nada...
5: ¿Qué tipo de problemas?
6: Sí, imagínate que tú trabajas en relaciones públicas y entonces pues pierdes un contrato porque estuviste muy callado en una junta y no dijiste lo que tenías que decir. Si eso empieza a pasar, entonces si metes la pata en un día muy acelerado, empiezas a platicar de más y terminas platicando de tu vida sexual en una reunión de trabajo, entonces tendríamos que evaluarnos. Pero si saludo un día, otro día no saludo y no pasa nada, pues entonces vemos.
5: Eres raro.
6: Eres raro nada más.
5: Oye, Dilberto, se dice mucho hoy en día, sobre todo en redes sociales, que la terapia psicológica es canasta básica.
6: Sí, sí.
5: Está
6: frase hecha.
5: Hechísima, ¿no? ¿Cómo podríamos o en qué canasta debería estar la psiquiatría? Uh-huh. Esa que todavía le da miedo a muchos porque no están locos.
6: Debería estar en la canasta accesible. Yo no te diría en la canasta básica. Salió una publicación hace 3 días en Lancet, que es como el TV Notas de los psiquiatras, que decía que ahora tenemos 1,200,000,000,000 de personas en el mundo con depresión y con trastornos de la salud mental. Imagínate, si somos 8,000,000,000,000,000 de personas, ¿de qué es lo que estamos hablando? Esto resignifica que 1 de cada 5 personas en el mundo tiene un trastorno de salud mental. Por eso no deberíamos de estar como en canasta básica, pero sí a la llamada facilita de, oye, no me siento bien, esto dura más tiempo del que yo podría tener, no se me quita echándole ganas y está afectando mi funcionalidad, como lo decíamos. No debería de ser nada raro ni nada extraño pisar el consultorio de un psiquiatra.
5: Totalmente. Gracias, Edilberto, por estar con nosotros.
6: Gracias, Jesse.
5: Me imagino que te pueden recurrir en redes sociales, sí, para buscarte cualquier pregunta, ¿no?
6: En Cisne México, en todas las redes nos encuentran y en el podcast Mente al Cuadrado.
5: Ya está. Muchas gracias, Edilberto, por estar con nosotros. 9-4, continuamos.

0: Jaime Ayala, que es el cargado de comunicación externa de L'Oréal. Jaime, ¿cómo estás?
1: Hola, Jessy, muy bien, ¿y tú? Un gusto saludarte a ti y a todo tu auditorio.
0: Igualmente, Jaime, gracias por estar acá con nosotros, porque vamos a hablar de temas importantes e interesantes. Oye, Jaime, en un contexto de incertidumbre, en un contexto donde cada vez es más difícil encontrar trabajo para los jóvenes, ¿qué están haciendo ustedes para ofrecer oportunidades a todas estas nuevas generaciones ávidas de las mismas?
1: Sí, mira, justo desde hace tiempo implementamos el programa L'Oréal por la Juventud, que genera más de 25,000 oportunidades para profesionales menores de 30 años a nivel global. Pero no es solamente abrirles la puerta, sino es ofrecer una experiencia genuina, tangible, donde tienen la posibilidad pues de integrarse a un equipo con diversidad de pensamientos, de ideas. Y algo que a mí me parece increíble es que en L'Oréal pues tenemos menores de 30 trabajando en equipos con personas mayores de 50, con una experiencia impecable. Y la verdad es que esta convergencia y diversidad generacional pues hace que tengas resultados mucho más ricos, ¿no?
0: Sí, porque hoy, Jaime, los jóvenes ya no solo están buscando un buen sueldo, están buscando una empresa que les ofrezca un propósito. Y al respecto, ¿qué tiene L'Oréal que digamos conecta con esa búsqueda?
1: Sí, no, tienes toda la razón. Nuestro propósito es crear la belleza que mueve al mundo. Y estamos convencidos de que la belleza es esencial para el bienestar y la confianza de las personas. Entonces, va mucho más allá de aplicar productos de belleza. Nosotros tenemos diversas acciones para dejar una huella positiva en el mundo, y al tener presente este propósito en nuestro quehacer cotidiano, pues el trabajo tiene un valor que va mucho más allá de cualquier KPI, ¿no? Por ejemplo, en cuestiones de tecnología tenemos pues diversas iniciativas, y de hecho nosotros nos consideramos una empresa Beauty Tech, y en México específicamente tenemos el Tech Hub, en donde generamos más de 90 posiciones especializadas a finales de año. Y estas son algunas acciones que hacemos hacia afuera, pero para eso tenemos que empezar también desde adentro. Tenemos el programa SEED, en donde jóvenes pues rotan por distintas áreas, desde finanzas hasta marketing, producto, cadena de suministro, etcétera. Entonces, cuando un joven ve y entiende todo lo que hay detrás del propósito, pues confirma que este es un lugar construido y pensado para ellos.
0: Y hoy que justo, Jaime, estamos viviendo una coyuntura donde hay muchas, pero muchas empresas que ya se están echando para atrás con sus programas de diversidad, de equidad, de inclusión. Al respecto, ¿cuál sería la postura de L'Oréal?
1: Pues mira, nosotros como tenemos un portafolio tan diverso, llegamos a diferentes tipos de consumidores alrededor del mundo y personas con pues diferentes tipos de pelo, diferentes tipos de piel, etcétera. La diversidad va arraigada en nuestro ADN, ¿no? Y justamente para llegar a tanto tipo de consumidor, a tantas partes del mundo, tenemos equipos muy diversos, con diversidad de pensamiento, contextos, trayectorias, etcétera. Y no es solamente un discurso, la verdad es que los números hablan, y al tener presencia en más de 150 países, tenemos más de 166 nacionalidades a nivel mundial, y todos tienen posibilidad de movimiento en los diferentes mercados, ¿no? Entonces, cada profesional tiene oportunidad de irse a otro mercado, adquirir experiencia diferente y regresar a ese mercado de origen con pues una trayectoria mucho más robusta e internacional.
0: Pues la verdad es que agradecemos muchísimo tu conversación en este programa. Jaime, felicidades por todo lo hecho. Jaime Ayala, encargado de comunicación externa de L'Oréal, y gracias por estar acá.
1: Muchas gracias a ti, Jessy.
0: Un abrazo grande. Continuamos.
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3: Esto es noticia en México y el mundo. La jefa de gobierno, Clara Brugada, inauguró la utopía La Heroica en Venustiano Carranza, una de las más grandes de la ciudad y la primera en incorporar la casa de día para adultos mayores. Este fin de semana arrancó la Semana Nacional de Salud Pública en la Ciudad de México con el lema La salud nos une, es nuestro derecho, con diversas acciones gratuitas de prevención y promoción de la salud en las 16 alcaldías. La presidenta Claudia Sheinbaum encabezó la entrega de tarjetas de la beca Rita Cetina para uniformes y útiles a niñas y niños de primaria en Cunduacán, Tabasco, apoyo que recibirán estudiantes de todo el país a partir de agosto. El secretario de Educación Pública, Mario Delgado, se reunió con las comunidades escolares de una primaria y un jardín de niños ubicados en la colonia Lázaro Cárdenas del Río, en Paraíso, Tabasco, con las cuales acordó la reubicación de ambos planteles. El senador de Morena, Enrique Insunza, informó que atenderá el citatorio que le formuló la FGR para rendir su declaración en torno a la acusación que hizo en su contra el gobierno de Estados Unidos por presuntos vínculos con el narco. La Secretaría de Agricultura y Desarrollo Rural de Veracruz confirmó que productores de limón y café en la región de Coatepec solicitaron nuevamente operativos de seguridad para evitar extorsiones y robos de cosecha. La Secretaría Anticorrupción y Buen Gobierno informó que el Tribunal Federal de Justicia Administrativa inhabilitó por 10 años a una persona servidora pública del ISSSTE por desviar recursos públicos. 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
4: Leire Martínez.
5: Originaria de España, saltó a la fama tras participar en el programa Factor X en 2007.
6: Por más de 15 años fue vocalista de La Oreja de Van Gogh, donde grabó aclamados álbumes como Cometas por el Cielo y El Planeta Imaginario, consolidando una de las etapas más exitosas de la banda. Luego de su salida del grupo, inició una nueva etapa musical lanzando Mi Nombre, sencillo que marcó su debut en solitario. Poco después estrenó su álbum debut Historias de aquella niña, un trabajo con el que da vuelta la página de su trayectoria anterior.
5: Con una gran evolución artística y el reconocimiento creciente a su carrera musical, es una de las cantautoras más reconocidas y queridas de la música en español.
6: Hoy aquí en la cabina.

0: mañana, 30 minutos, tiempo del centro del país. Me da muchísimo gusto tener en esta estación de radio, en este programa, y hace un buen rato que no la veía, Leire Martínez. ¿Cómo estás?
1: Muy bien. Qué bien, hace tiempo que no nos veíamos.
0: Sí, caray, sí. Pero qué gusto tenerte en México, tenerte con esa sonrisa, con esa alegría, con mucho trabajo, con mucho. Disco nuevo.
1: Disco nuevo, ¿qué te parece?
0: Maravilloso. ¿Cómo has estado, Leire?
1: Pues increíble. Increíble, después de la tormenta siempre llega la calma, claro. Se suele decir, pues igual.
0: Oye, y una calma que trae un disfrute del público que ha estado contigo.
1: Sí.
0: Con oreja o sin oreja.
1: Claro.
0: Y que ya son tu comunidad.
1: Sí, la verdad que sí.
0: Y que ya son tus fans y que te siguen.
1: La verdad que sí, y sobre todo, mira, lo que más estoy disfrutando es cómo han recibido el disco, cómo han recibido el nuevo material, las nuevas canciones, cómo, porque es inevitable dudar y sobre todo cuando te vuelves a presentar en vivo y esa duda, ¿no?, de si solo querrán venir a escuchar los clásicos y de pronto ves cómo han abrazado las nuevas canciones, cómo las cantan, casi más que las clásicas, y dices, bueno, qué bien.
0: Oye,
1: qué maravilla.
0: Y ese es mucho el trabajo hoy de la comunidad digital que ya hacía Leire, ¿no? Porque ellos salen canciones y están de inmediato consume música.
1: Sí, sí, así es, la verdad que sí. Porque como dices, la manera en la que consumimos ahora es tan inmediata, tan rápida, como que hay que enamorar en muy poquito tiempo, ¿no? Es como que hay que llegar al público en los primeros 10 segundos, ¿no? Porque como si no, next. Y sí, es increíble el tiempo que le han dedicado a escuchar cada canción, cada letra, cómo me las analizan, bueno, feliz.
0: Oye, y aparte hay algo muy chistoso, que hoy en la mañana que estábamos al aire, entrandito el programa a las 6 de la mañana, estaba yo diciéndole al público que iba a venir Leire, la, y me ponen en esta especie como de guión, escaleta. Ajá. Que te dan, que vas a estar en el Lunario, uh-huh, el 30 de mayo, uh-huh, y el primero en el Metropolitan. Uh-huh. Y entonces yo me descontrolo un poco. Me voy a música, lo que sigue, y le llamo a producción. Les digo, oye, Renecito, esto está mal. No, ¿por qué? Le digo, es que no es común que un artista haga un Lunario y al día siguiente un Metropolitan. Me dice, no, pues es que fue el éxito. Le dije, qué padre. Porque no, sí, no es tan común.
1: No, la verdad, fue increíble. Salimos con un Lunario como, bueno, de a poquito. Dijimos, bueno, vamos poquito a poco y a ver qué ocurre. Y es que en poquitos días se agotó. Y fue el propio promotor que dijo, yo creo que deberíamos ir al Metropolitan. Y dijimos, bueno, si tú lo crees, vayamos. Y la verdad es que está también a punto de agotarse. Así que feliz, sí.
0: No, y qué bueno. Dime, este voltear atrás y ver, uh-huh, la experiencia, lo aprendido, lo cantado, uh-huh, lo recorrido, pues hoy te debe dar la oportunidad de sentarte en una mesa con un limoncito, como acá en México, salecita, mm, sangrita, y un caballito de tequila para decir...
1: La banderita,
0: salud,
1: ¿no?
0: La banderita.
1: La banderita.
0: Es decir, salud por todos los que me han acompañado y los que no.
1: Pero por supuesto. Mira, hay un dicho que dice, si la vida te da limones, hazte una rica limonada. Pues yo estoy en esas. Una a veces no elige el lugar en el que te coloca la vida. Una no elige, yo qué sé, de pronto, en muchos aspectos de la vida, ¿no? De pronto tu pareja te dice, mira, no, ya no te quiero, lo siento, esto se ha acabado. Pues en ese caso tú no lo has elegido, pero de pronto la vida te ubica, ¿no?, en esa situación. Claro. Y ya está, y con las cartas que tienes en ese momento hay que jugar la partida. Por lo tanto, es en lo que me centré. Quise probarme a mí misma, quise poner el foco en trabajar. Me puse a trabajar, me puse a hacer canciones y eso también me ayudó a estar también al margen del ruido, que también lo hubo, claro.
0: Oye, que además hoy el ruido es 24/7, uh-huh, porque en las cosas estas, uh-huh, llamadas redes sociales, pues hay de todo.
1: Hay de todo.
0: El tiroteo iba y viene.
1: Esto es. Sí, bueno, yo intento estar un poquito al margen, sabiendo, porque en ese sentido también te digo que todo lo que he vivido y toda la experiencia que tuve dentro de la banda también me ha ayudado a aprender, porque ese ruido también lo hubo cuando entré a la banda. Claro. Y después cuando quiero decir, y eso también me ha hecho a mí aprender a manejarme en esas.
0: que dicen acá, a tener la piel un poquito más dura.
1: Bueno, sí, sí, sí, ¿no? Sí. Yo creo que, como bien se dice, no hace daño quien quiere, sino quien puede. Por lo tanto, depende de ti permitirle al de fuera, ¿no?, hacerte daño o no.
0: Oye, y todo esto de lo que estamos hablando, ¿tiene un dejo de esencia en este disco?
1: Sí, sí que lo tiene.
0: Cuéntanos del disco.
1: Pues mira, el disco es un disco de 12 canciones, se llama Historias de aquella niña, historias escritas en primera persona. Es un disco muy personal, muy profundo en un sentido emocional para mí, porque me he dedicado a hacer balance y análisis sobre mí, sobre cómo me siento, cómo no me siento, qué necesito, qué no necesito, qué quiero contar y cómo lo quiero contar. Y hay mucho de eso. Hay, bueno, pues por ejemplo hay una canción de agradecimiento que se llama Aquí estaré, a toda la fanaticada y a toda la gente que me ha sostenido todo este tiempo, no solo el último año y medio, esto sí me gusta recalcarlo, porque yo me he sentido muy querida también los 17 años anteriores. Pero bueno, es un agradecimiento. Además, luego vamos a hacer una pequeña muestra
0: de esta canción. Aquí estamos.
1: Porque es una, para mí es una de las importantes. Hay una carta abierta a mí misma, un agradecimiento a mí misma que se llama Aquella niña, en la que abrazo a aquella niña que fui y le digo que lo hizo muy bien con lo que pudo y como pudo. Hay una historia de amor a mi marido, que es la historia de Mírame. Hay diferentes maneras de plantear el amor, como No se me da bien odiarte, Tres deseos, bueno, hay un poquito de todo, ¿no?
0: Oye, fíjate que ahora que dices, es un ejercicio que alguna vez hice en terapia, esto de regresar con el niño.
1: Claro.
0: Y decirle, hey, tranquilo, todo va bien, todo salió de maravilla.
1: Sí, porque, en la canción hablo un poco de lo que es la culpa. No, hay una frase que dice, no tienes la culpa de no haberte dado cuenta antes, por ejemplo, ¿no? Porque a veces tenemos las herramientas que tenemos y el conocimiento que tenemos. Y con eso tenemos que actuar. Y a veces, pues no hemos llegado a aprender lo que hace falta para poder actuar de otra manera. Y ya está, y no hay que culpabilizarse tampoco por eso, porque haces lo que puedes con lo que tienes y en el momento.
0: Oye, ¿nos cantas un pedacito de Aquí estaré?
1: Ah, claro.
0: Sí, vamos a escuchar allá. Esto, ¿no? En vivo.
1: Ay.
0: 9:37 en la radio, Leire Martínez.

0: qué bonito. Fíjate que escucho uno tu voz y se llena así como de entre recuerdo, nostalgia.
1: Qué bueno.
0: Agasajo rico, ¿eh?
1: Ay, qué bien, gracias.
0: Sí, de verdad.
1: Es curioso cómo, no sé, en este disco y de pronto mucha gente se me acerca a decir, esta canción, en concreto hay una frase que dice, ¿no? Tu música me ha salvado, porque es verdad que es increíble el poder de la música y cómo mucha gente en momentos específicos de su vida se agarra a una canción o se agarra a un mensaje para sobrellevar, ¿no?, lo que le está pasando. Y mucha gente se ha acercado a decirme que este disco ha supuesto una especie de curita para el alma, ¿no? Y jo, es, yo creo, lo más maravilloso que alguien te puede decir.
0: Es que hoy necesitamos cajas de curitas para el alma.
1: Sí, es verdad.
0: ¿Cómo
1: es
0: están
1: verdad.
0: Las cosas? Cajas.
1: Estamos dibujando un mundo cuanto menos terrible.
0: ¿Dónde hay una mudanza de curitas para el alma? Que digan Leire todos.
1: Bueno, mira, yo eso es lo que voy a aportar a la música de aquí en adelante. Curitas para el alma.
0: Qué bonito. Mira, te van a saludar de muchísimas partes. Te quiere mucho México, ¿eh?
1: Sí, la verdad.
0: Dice, fue a recibirte al aeropuerto. Saludos desde la Torre del Caballito, mujerón. Listos para el lunario.
1: Qué bueno.
0: De Monterrey, te mandan saludar. Allá también, mira, Guadalajara.
1: Sí, ay, qué bueno.
0: De la Colonia del Valle.
1: Ay, Tamaulipas, Mérida, México. Ay, qué maravilla.
0: Mira, nada más.
1: Yo sé que debo muchas citas en todos esos lugares. Este es un primer viaje porque prometo y, como se suele decir, puedo prometer y prometo que es primero de muchos nuevamente y que regresaremos en breve con más lugares, más shows.
0: San Luis Potosí, Naucalpan, de Monterrey, Nuevo Oaxaca, León, de Mérida, bueno, Yucatán, Veracruz. Mexicali, Baja California, de Puebla, de Veracruz, de Oaxaca, de Tamaulipas, bueno, Guadalajara, ya dijimos, sí. Aquí de la Ciudad de México. Aquí la gente pide y pide canciones. El disco es una verdadera joya, dicen aquí.
1: Qué bueno, gracias.
0: Más de Oaxaca. Nos vemos en el Metropolitan, gente que ya va a ir al Metropolitan. Dime una cosa, este tema de tener en tu catálogo música de una de las bandas emblemáticas,
1: sí,
0: del pop rock, de la historia de la música en nuestra lengua, que es La Oreja Van Gogh, debe ser muy lindo.
1: Es maravilloso. Haber formado parte 17 años de esa banda ha sido maravilloso. Y eso es parte de mi vida. Evidentemente ya no
0: formo. Y de la suya.
1: Y de la suya, claro, por supuesto. Evidentemente ahora no formo parte de la banda, pero yo no puedo sacar de mi vida, no puedo extraer de mi vida 17 años. Forma parte de mi vida. Voy a formar parte de La Oreja de Van Gogh o de la historia de La Oreja de Van Gogh eternamente. Esto es lo que es una realidad y además no pretendo que deje de ser eso.
0: No, porque creo que sería pretender dejar de quitarte un pedazo de historia tuya.
1: No, no, claro.
0: Es decir, esto no existió, yo soy de aquí para acá y esto.
1: No.
0: Te rompiste el alma en un escenario.
1: No, pero además quiero decir que yo soy quien soy también gracias a esos 17 años. Yo he aprendido a nivel personal y a nivel profesional mucho. Dentro de la banda y durante, ya te digo, los años que formé parte. Y eso uno no se lo puede extraer de su vida, ¿no? Es imposible.
0: Oye, justamente yo decía, me imagino que mucho del México que te saluda ahora está encantado en el radio, en las redes, en el WhatsApp, que es de alguna manera una plataforma muy similar a las redes, te vio en la recorrida que debiste haberle dado a México con La Oreja.
1: Bueno, es que con La Oreja, evidentemente los primeros años que cuando entré hacíamos, bueno, pues Guadalajara, Ciudad de México y Monterrey, así como pequeñas cositas, pero ya en los últimos años hacíamos país de arriba abajo. Sí, hemos tocado en León, en Torreón, en un montón de lugares, en Zacatecas, íbamos por todo México y ha sido increíble.
0: Acá dicen que qué bueno que sacaste disco físico.
1: Sí.
0: Si queremos discos físicos, aquí está el disco físico.
1: Es verdad que estamos ahí trabajando con la discográfica para que lo editen también aquí en México, porque sabemos de la dificultad de conseguirlo. Pero bueno, también está en todas las plataformas digitales, por lo tanto, bueno, pues para poder escucharlo, ahí está también.
0: Que si vas a ir a Estados Unidos, está la gente conectada en las redes también, de sí, Los Ángeles, California.
1: Sí. A ver, les debo cita a Estados Unidos porque de hecho venimos de una gira que empezó como a finales de abril. Hemos pasado por Chile, por Argentina, Guatemala, Colombia, Perú, y vamos a estar en Estados Unidos. Ha habido que modificar las fechas porque ahora el tema de los visados está como medio complicado. Y somos mucha gente y por lo tanto, bueno, pues ha habido una pequeña complicación con las visas y hemos tenido que reagendarlas en el mes de octubre. Pero yo creo que eso también aquí en México se agradecerá porque probablemente de la mano de las fechas que vamos a hacer en Estados Unidos regresemos también a México con nuevas fechas.
0: Oye, ¿fue difícil hacer tu banda después de La Oreja? O sea, decir, a ver, júntense.
1: No, mira, la verdad.
0: 3, 2, 1, ¡fuego!
1: La verdad fue más fácil de lo que yo pensaba porque para mí sí era importante crear una banda. Y que fuese una banda con la que yo me sintiera muy cómoda. Jamás he tenido la pretensión de ser un artista en solitario y siempre, en todos los proyectos por los que he pasado, he formado parte de una banda. Y mi idea era volver a crear una banda, al margen de que sea yo la que le ponga el nombre al proyecto. Y lo primero que hice fue hablar con una persona a la que ya conocía profesionalmente, que es Víctor Elías. Él es el responsable y el director artístico de la banda y de Los Vivos, de los shows en vivo, y de la mano de él llegaron Rosco, que es mi guitarrista, y Milena, que porque mira, por primera vez mi banda es una banda totalmente igualitaria en la que nos subimos al escenario 3 mujeres y 3 hombres.
0: ¡Ah, qué bonito!
1: ¿Qué te parece?
0: Maravilloso.
1: Bueno.
0: Maravilloso. Piden como locos Jueves.
1: Claro. Claro, es que Jueves es una de las canciones. Fíjate lo que pasó con Jueves, te voy a contar. Jueves formó parte de A las 5 en la Historia, el primer disco en el que participé con La Oreja de Van Gogh. No tenía pretensión de ser sencillo, porque era un tema muy sensible, hablaba de los el ataque terrorista y en Madrid, aquel 11 de marzo. Queríamos ser especialmente cuidadosos de cara a las víctimas, de cara, porque además en aquel momento todavía había hasta gente hospitalizada todavía por aquello. Bueno, nos apetecía que estuviera en el disco. Es una canción muy especial para todos nosotros, pero no quisimos poner el foco para que nadie se sintiera mal. Y de pronto nos llamaron de aquí, de México, nuestra discográfica México, Sony Music, aquí en México, y nos dijeron, amigos, está ocurriendo algo increíble con esta canción aquí en México. Hay que hacerla sencillo. Y dijimos, ¿pero cómo? ¿Pero? Y la gente pudo más, quiero decir, la petición de la gente pudo más que todo, vamos, que cualquier otra cosa.
0: Pues ya ahora entiendo la locura acá en
1: sí,
0: redes.
1: Sí, de verdad.
0: ¿Nos cantas un pedacito?
1: Venga, un pedacito, venga, a ver. Venga. La hago yo ahí a capelita, ¿no? Venga, va.

0: Esta canción es maravillosa.
1: Es espectacular, sí, de verdad. Leire, ¿este es parte de una gira? Es decir, ahora sí, por lo pronto son estos dos shows en la Ciudad de México.
0: Ciudad de México y Guadalajara.
1: Guadalajara.
0: El día 29 estaremos presentándonos en Guadalajara, el 30 el Lunario y el día 1 el Metropolitan.
1: Cancún, sí, te reclaman de Cancún.
0: Sí, lo sé, Quintana Roo. Lo sé.
1: Debo muchas citas. Sí, no, pero cualquier cantidad de citas. Ahora sí, cántanos algo con la guitarra de tu
0: disco.
1: Ay,
0: venga, sí. Pues mira, vamos a ir con No se me da bien odiarte, es otro de los sencillos que he ido presentando del disco y suena así.

0: ¡Bájale! Leire Martínez, faltan 9 minutos para las 10 de la mañana. Totalmente vivo. ¡Qué locura hay en redes sociales!
1: Bueno.
0: ¡Cómo te quiere la gente! ¡Qué bonito!
1: Gracias. La verdad que sí. Como se suele decir, México siempre me ha apapachado.
0: Mucho.
1: Y es increíble. Me lo sigue, sí, sí. Me siguen apapachando y yo feliz de que
0: es
1: lo hagan.
0: Es impresionante. El disco está muy bueno. Que ya tienen boletos para el Metropolitan y para el Lunario. Que van a ir 2 veces. No. Es de verdad impresionante.
1: Qué bueno.
0: Qué bueno. Me da mucho gusto. Y mira, de Ciudad Juárez, Chihuahua.
1: Qué maravilla.
0: León, que decías que estuviste, Iztapalapa,
1: sí.
0: Aquí, Toluca, Cancún, Tampico, desde Canadá por redes sociales, de Barcelona por redes sociales.
1: Ay, qué bueno.
0: Iztacalco, Coatzacoalcos, Zona Rosa de Polanco. Aquí estamos justamente en Polanco y del Rosario. Cuéntame algo, ¿cómo recibió España esta llegada del aire en solitario?
1: Mira, como te digo, cuando se dio el cambio y de pronto te ubicas en esa situación de ¿ahora qué hago?
0: ¿Fue así? ¿Ahora qué hago?
1: Sí, te lo juro. Te juro y fue como, bueno, a ver, una piensa que ya todo lo más increíble o en ese sentido ya lo has vivido porque han sido 17 años increíbles, a un nivel increíble, la vara estaba bien alta. Y yo misma me decía, bueno, quizá ahora mis expectativas tienen que ser otras, tengo que planteármelo más a poquito. Fue imposible. Fue imposible porque en España fue increíble. Nos presentamos con Mi Nombre, que era el primer sencillo del disco, y de pronto la canción, una canción de pop de una mujer de más de 45, oye, las cosas como son, de pronto ha sido disco de oro en España. Cifras que solo alcanzan canciones de lo urbano, de... bueno.
0: Claro.
1: Y por eso te digo, está rompiendo con todas mis expectativas, así que estoy disfrutando de cada cosita como viene, porque cuando una no espera tampoco nada, pues todo lo agradece.
0: Oye, y que estas letras, esta música tan viva, que se pueda tocar con una guitarra, pero con una banda rock.
1: Sí.
0: Pero hoy es una bocanada de oxígeno ante...
1: Qué bueno.
0: Toda esa maraña que nos llega de tanta música, de tanta forma, con la inteligencia artificial, con las letras tan raras que vienen y parecieran marcianos que llegan y uno tiene que llegar y agacharse. Esto es una bocanada de oxígeno.
1: Qué bueno, gracias. Pues mira, yo sí, eso es lo que puedo aportar. Yo creo que es lo más increíble, ¿no? Que me puedan decir. A veces una no sabe por qué hace las cosas y de pronto te da la respuesta el feedback de la gente, ¿no? Cuando alguien te dice, mira, pues igual yo no me había planteado que podía alimentar determinadas cosas y es increíble. Que...
0: Hay artistas, Leire, que darían cientos de sus millones de streams, views, likes, shares, y todo eso que existe por tener el amor que tú tienes de tu público.
1: Así es.
0: Los darían, los pondrían ahí, órale. Quiero la mitad de lo que tiene Leire. Tú lo sabes.
1: Sí, lo sé. Y es así. Así que, pues agradecida. Gracias a la vida que me ha dado tanto.
0: Sí, sí. Qué bonita canción, por cierto. Oye, larga vida a la música de Leire Martínez.
1: Qué bueno. Y que tú lo veas.
0: Sí. Feliz, además.
1: Qué bueno.
0: Muy feliz de que se saque.
1: Pues espero que nos acompañes, o bien en el Lunario o en el Metropolitan.
0: En el Metropolitan, ahí.
1: Y te vengas a disfrutar, claro que sí.
0: Sí, claro que sí. Leire Martínez, muchas gracias.
1: Un placer, como
0: bienvenida
1: siempre. Gracias.
0: Gracias, vamos a continuar con este programa.
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5: ¿Tu cuerpo quiere dormir, pero tu mente no se apaga? Hoy, en el ABC del descanso, te compartimos una técnica para esos momentos en los que no puedes dejar de pensar. El Cognitive Shuffle, o técnica de apagar la mente. Es simple. Imagina palabras o imágenes aleatorias. Por ejemplo, manzana, faro, nube, escalera, sin orden ni lógica. Deja que fluyan sin conexión. Esto rompe el ciclo de pensamientos repetitivos que mantienen tu mente activa y evita que te enganches con pendientes o preocupaciones. Hazlo acostado, con los ojos cerrados y sin forzarte. Poco a poco tu cerebro entrará en un estado más relajado, similar al inicio del sueño. En Atlas del Descanso, sabemos que dormir bien empieza por soltar el día y descansar mejor.
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0: 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Se quedan con Jordi, con Manolo Fernández hasta la 1 de la tarde. Yo soy Jesse y regreso mañana en punto de las 6.
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1: ¡Somos campeones, señores! ¡Cruz Azul, la máquina! Sí, señores, una vez más nuestra décima copa. La verdad estoy muy feliz, muy contento, muy alegre. Y ahora sí, ¿verdad? Ahora sí todo el mundo la quiere cruzazulear. Ahora sí todos los equipos les gustaría cruzazulearla como la cruzazuleamos, ¿no? Nos han hecho bullying, nos han hecho menos, nos han sobajado, nos han mirado por debajo del hombro. ¡Claro que se siente coraje! No es cierto. Felicidades a todo el mundo, a toda la gente. La verdad quiero, felicidades primero, obviamente, a toda la afición del Cruz Azul, que sí me siento muy feliz y muy contento y muy alegre. Sí, la verdad, ayer grité durísimo en el partido. Estoy muy feliz, muy contento, muy agradecido de ser parte del Cruz Azul. ¿Y saben qué? Que como bien dicen, no hay victoria que sepa mejor que cuando has tenido muchas derrotas. La verdad es que sí, se siente muy chido, porque si bien yo me hice parte del Cruz Azul hace ya más de 30 años, pues por designios de mi buen amigo Lalo Suárez, que me llevó al partido y no sabía en qué me estaba metiendo. Yo, ya quiero ir al Cruz Azul, madres. No sabía lo que me estaba metiendo. Pero la verdad es que sí se siente bien bonito cuando ganas, después sobre todo de tantas, de lo difícil que ha sido pues tener victorias, ¿no? Para ser claros, ¿no? Porque pues al final sí, en muchas ocasiones el Cruz Azul estando, nos hemos quedado a nada y la hemos, como bien se dice, cruzazuleado. Pero ahora creo que este verbo de cruzazulear se está cambiando a sí lograrlo y sí crecernos. Ayer la gente que tuvimos la oportunidad de ver la final, después del primer gol de Pumas, que arrancó 1-0 el marcador, pues la verdad me encantó, porque pues toda la escuadra, la máquina, se fue para arriba y en lugar de bajonearse le echaron todas las ganas y se fueron verdaderamente pues al contrario de la cruzazuleada que normalmente pensamos. Y por otro lado, quiero en serio felicitar a toda la afición de Pumas también, porque híjole, sí puedo entender que está bien duro de repente pues llevar tantas ocasiones donde no se ha ganado, no tantas finales al igual que el Cruz Azul. O sea que ahora sí, como we feel you, lo sentimos, sabemos lo que se siente. La verdad es que dieron un muy buen partido ayer, muy buen partido, mucho mejor que el de ida. Felicidades a la afición de Pumas. Hoy me da mucho orgullo ver a toda la gente que está vestida de Cruz Azul, pero me da el mismo orgullo ver a toda la gente que trae su chamarra como Cristian de Pumas, a la gente que trae sus gorras de Pumas, sus camisas, porque pues eso es lo padre de una afición, ¿no? Estar en las buenas y en las malas. Así es que felicidades a la afición de Pumas, felicidades por supuesto a todos los que le vamos al Cruz Azul. Y yo creo que ayer fue una final muy vista al ser capitalina. Yo me imagino, yo vi a mucha gente viendo el fútbol, mucha gente, yo lo estuve viendo en Televisa, en TV Azteca, lo vi en todos lados, en Claro, no sé si en Claro también, o sea, estuve pasando en todos lados para escuchar los comentarios de todos. Y felicidades Cruz Azul, y a todos los que somos parte, a todos los cementeros. Bueno, creo que 5 años, exactamente 5 años. Bueno, este domingo cumpliríamos 5 años de nuestro último torneo, así es que bueno, de nuestro último campeonato, así es que muy, muy feliz y muy contento. 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Ahora les pregunto, me están diciendo, obviamente lo primero que leí en los WhatsApps que están mandando hoy es: Jordi, te cae, güey, entraron 20 minutos tarde, Jordi, no lo puedo creer, ¿qué les pasa? Les voy a explicar. Primero, sí, tienen toda la razón, ofrezco una disculpa, quítame el fondo, por favor, ofrezco una humilde disculpa a toda la gente que nos está escuchando. ¿Qué pasa? ¿Por qué empezamos tan tarde? Una disculpita. Es que saben que está empezando el Hot Sale. Y cuando está el Hot Sale, pues hay muchísimas promociones. Y les voy a decir una cosa que no sé si está bien o no decirla, pero es la verdad. Esta estación, toda la estación, todo XFM, desde Jesse Cervantes, después la Caminera, bueno, en nuestro caso, Jordi Nexa, Paul Stanley, todos, gracias a la programación y a todo lo que hace este equipo y que hacemos todos en conjunto, somos la estación número uno del país. Eso sí se los platico. O sea, no hay ninguna estación que tenga más rating que nosotros. Entonces, eso hace que evidentemente las marcas quieran estar aquí porque saben que hay mucha gente escuchándonos. También somos el programa, pero la estación número uno de coches. O sea, no hay ninguna otra estación que se escuchen más, que haya más coches que escuchen una estación de radio en todo el país que XFM. Entonces, pues por eso, obviamente hay más comerciales. Sin embargo, gracias a eso hay un chorro de conciertos, un chorro de eventos, boletos todos los días que tenemos, muchas cosas buenas. Entonces, yo los entiendo, les ofrezco una disculpa, pero pues también es como consecuencia de que afortunadamente le va muy bien a la estación y por supuesto, pues las marcas quieren estar aquí. Entonces, hay que darles buen espacio a las marcas, hay que darle buen espacio al contenido, pero lo más importante, hay que darle buen espacio a ustedes, porque pues sin ustedes no hay EXA, ¿no? Entonces, por eso les doy una explicación, como que luego dices, okay, bueno, pero explícame, ¿no? Por lo menos explícame, Jordi. Eso es lo que pasa. Así es que bueno, les prometo que toda esta semana le vamos a estar echando muchas ganas para sacar las menciones, para que todos ganemos. Nosotros con el contenido, las marcas que puedan promocionar sus cosas que les interesan, y ustedes con el contenido y escuchando buenas promociones que les puedan ayudar. Dicho lo anterior, es más, les voy a dar el WhatsApp. Mi querido Elías, mándales el WhatsApp para que la gente, lo que me quieran comentar, ya saben que me encanta leerlos, escucharlos, entenderlos, y si yo tengo una explicación, con mucho gusto se las doy. ¡Suéltales y diles a dónde, mi querido Elías! ¡Ahora!
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1: Oigan, y estamos viendo ahorita, fíjense, si ponen en Google Pumas Cruz Azul, Pumas versus Cruz Azul, si le ponen ahorita, sale al fondo de la pantalla de Google, fuegos artificiales, está muy chistoso, está padre. No sé si se llaman gifts o cómo se llaman, pero bueno, el asunto es que así. Oigan, hoy voy a regalar un pase doble para Mau y Ricky el 28 de mayo en el Metropolitan. Hoy también me da mucho gusto porque arranca una amiga que quiero con todo mi corazón, parte de esa estación, que hoy todo lo que esa estación tiene es gracias a lo que se ha sembrado desde muchos años antes, y estoy hablando de Gina Corona. Gina Corona arranca en la estación el día de hoy. Felicidades, Gina, mucha suerte. Es una excelente locutora, una excelente persona, un ser humano. Además, siempre es muy movida, con mucha energía, con mucha información, muy inteligente. Así es que, bueno, me da mucho gusto que a partir de hoy otra vez se una a una familia que siempre ha sido suya. Jamás se fue, siempre ha estado aquí. Tan ha estado aquí que aquí está su esposo, aquí está su hijo, aquí está todo, aquí está su familia. Así es que Gina Corona arranca hoy de 2 a 4, ¿no? Hoy arranca de 2 a 4. Y oigan, y otra cosa que les quería comentar antes de irnos a la rola de lunes, que la verdad está buenísima, es que el fin de semana hubo una noticia muy interesante para mucha gente que amamos el teatro, especialmente el teatro musical. Estaba yo escribiendo el viernes en la noche con Alejandro Gou, con Alex Gou, ustedes saben, el productor, y me dice, ¿cómo? A ver, me dice, a ver, ¿qué opinas de esto? Y me manda un video así, que no veía yo la primera toma de qué era. Y le pongo el video, y es un video que acabo de subir a mis redes, que lo vamos a volver a subir hoy, mi querida Anita, si me haces favor de subirlo ahorita. Un video que está padrísimo, donde están promocionando la obra, el musical Hoy No Me Quiero Levantar, pero con el elenco original. El elenco original, que es un elencazazazazo. Hace 20 años se hizo esta obra por primera vez en México, y la hizo, estaban a cargo, estaban, pues digamos que los protagonistas eran Luis Gerardo Méndez, Fernanda Castillo y Alan Estrada. Pero ahí les va lo chido. Cuando hicieron esto hace 20 años, Luis Gerardo Méndez no era famoso, Fernanda Castillo no había hecho El Señor de los Cielos, ni todo lo que ha hecho ahora con lo que se ha vuelto famosísima, ni Alan Estrada tenía su canal, ni viajaba, ni nada. Los tres eran actores muy buenos, pero no eran famosos todavía. Y entonces la obra de teatro fue tan, tan, tan exitosa que a partir de ahí Luis Gerardo despuntó, Fernanda despuntó, Alan Estrada despuntó, y había no solamente ellos, por supuesto, era un elencazo. Estaba Rogelio Suárez, que hace el Chaca, que es fantástico. Janet Chao, que es, bueno, una actriz y creativa y musicalicísima, de hecho es responsable junto con Alan Estrada de Siete Veces Adiós. José Manuel Figueroa, estaba Valeria Vera también, que es una súper ultra actriz. Erika Tajís y Gerardo González, que, bueno, pues de toda la vida de teatro musical, yo creo que era él el más veterano de teatro musical. Bueno, el asunto es que Go lo reunió otra vez 20 años después, que yo no sé cómo le hizo para juntar la agenda de todos ellos, especialmente de Luis Gerardo, de Fernanda y de Alan, que los veo que tienen muchísima chamba, pero van a ser a partir del 25 de julio, arranca, y son 14, solo 14 funciones especiales, solo 14 funciones especiales. Ellos están encantados, ya tuve la oportunidad de escribirme con alguno de ellos, están encantados. Ahora ellos, tanto Fernanda Castillo, Luis Gerardo Méndez y Alan Estrada, son socios de Alejandro Gou y están haciendo toda la parte creativa también, y no saben, video que estoy subiendo ahorita a mis redes, váyanlo a ver ahorita en mis historias de Instagram. No tienen idea la calidad de los gráficos de la producción. De hecho, fíjense, Luis Gerardo se está encargando de toda la producción audiovisual, de este promo que están viendo y todo lo que va a haber, porque tiene una productora que se llama, ahorita les digo cómo se llama su productora, pero bueno, Vaquero, se llama Cine Vaquero, se llama su productora, está impresionante. Janet Chao está a cargo de todo el rollo de la parte musical. Fernanda Castillo estaba encargada de toda la parte también de bailes y de todas las cosas que están poniendo. Obvio, todo esto de la mano de Alejandro Gou. Entonces, verdaderamente va a estar fantástica este musical de Nacho Cano, que originalmente, ¿me pueden fondear con Mecano, porfa? Gracias. Originalmente la puso Ocesa. Morris Gilbert, a cargo de Ocesa Teatro, puso Hoy No Me Puedo Levantar hace 20 años con Nacho Cano. Que, entonces, digamos que el elenco nació ahí. Y posteriormente, Posteriormente, pues bueno, lo tomó Go varios años después y ha sido una locura todas las puestas. Y las últimas puestas que han sido las puestas de Alejandro Go a mí me han vuelto y volado la cabeza. Así es que no me puedo imaginar lo que va a ser esto. No se las pierdan. Ya están los boletos. Creo que ya está la preventa de boletos. Son 14, empezó ayer, exactamente ayer, 14 funciones especiales a partir del 25 de julio con toda la música de Mecano. Les preguntaron, porque ahorita que salió en el Reforma, en Gente de Hoy, y estaba leyendo la entrevista, y les preguntaron que si no se sentían raros de hacer personajes que ya no tenían que ver con su edad. Lo primero que dicen es que obviamente están ilusionadísimos porque esta obra es un antes y un después en su vida. Segundo, pues como equipo de amigos, porque a todos esta obra les cambió la vida. O sea, esta obra les cambió la vida a todos. A todos, a todos. Y tercera, de hecho, hasta se ve la foto de hace 20 años, se ven chiquititos, se ven increíbles. Y y tres, dicen, bueno, es 20 años después, ya no tengo la misma edad. Les digo algo, no pasa nada, porque voy a hacer una mini reflexión. ¿Quién ha hecho esto últimamente? Vaselina, Timbiriche con Vaselina. Los textos de Vaselina son textos de niños. Entonces, sí se veía un poco raro cuando un adulto como Benny, de 54 años de mi edad, hacía textos de más niños. Pero los textos de Hoy No Me Puedo Levantar son de jóvenes como de 25 años, donde están metidos en otro tipo de cosas, donde hay una etapa en España muy fuerte con represión, con drogas muy fuertes, con represión de la policía, con tratar de verte distinto, con tratar de sacar la música y el rock a flote y como una bandera inclusive. Entonces creo que más bien no importa la edad, ellos se van a, creo que macha muy bien el texto con cualquier edad y va a estar increíble volverlos a ver juntos. Yo me voy a estar volviendo loco de irlos a ver a la premier y bueno, y las veces que pueda verlos, porque me encanta esta obra. Así es que, señores, bueno, se los quería decir, si están en cualquier parte de la República, esto es algo por lo que vale la pena venir a la Ciudad de México a ver. A partir del 25 de julio arranca la venta, ya empezó ayer, y vengan a ver a los originales, a la formación original de Hoy No Me Puedo Levantar, y no se van a poder levantar ustedes, pero del asiento, de lo buena que va a estar, porque son actorazasazos, y además, pues imagínense, haciendo algo que amaron y que les cambió la vida y que lo traen en las entrañas, y ahora ellos produciéndolo, pues está increíble. Así es que bueno, señores, muy buenos días, arrancamos la semana con todo. Yo no puedo estar más contento y más feliz con lo de Cruz Azul, ya se los dije, arrancamos semana muy padre, y tengo una mega rola que dije, nah, pues vamos a poner Mecano, lo dijimos aquí. Dijo Manolo, y si ponemos Mecano, y si tal, y si sí, y si sí, que sí, sí, lo hacemos. Señores, suéltala, mi querido Elías. Muy buenos días. ¡Ay! Estas curvas de esta chica, por supuesto, buenos días. Lunes 25 de mayo, estás escuchando Jordi en Exa. Estás, por supuesto, en la mejor estación en Exa FM. Y la idea es que te levantes, que te alivianes, que no te dé flojera, que te sacudas la flojera, que digas sí, sí, sí, arranco la semana con estos monitos, y que no me dejen en todo el día. Ampáramelos, por favor.

0: ¡Ay, qué buena canción! Oigan, gracias a toda la gente que me está festejando, felicitando por el campeonato. Muchas gracias del Cruz Azul. Oigan, ¿ustedes se acuerdan de ese momento en el que uno empieza a buscar su primer trabajo y no sabes ni por dónde arrancar? ¿Están de acuerdo? 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Gracias por todos los mensajes que están llamando. Dice, hola Jordi, buenos días. Mi nombre es Teresa de la Vega. Te escucho desde Raleigh, Estados Unidos. Ah, padrísimo. NC, ¿qué es Raleigh? ¿Qué será? North Carolina, ¿será? Raleigh, te mando muchos saludos hasta Raleigh. Ahorita voy a averiguar bien. Mira, gracias a ti, ya voy a poner mucha atención en Raleigh. Tu programa está excelente, les doy mil. Ay, gracias, gracias. Te mando un saludo, mi querida Tere. Besitos. Manolito Fernández, ¿cómo estás, amigo?
1: Bien, amigo, contento de saludarte, contento de estar aquí. Felicidades, yo reitero la felicitación, amigo. Creo
0: gracias,
1: que.
0: Gracias, amigo.
1: Como aficionado al fútbol, lo que digo es dignísimo campeón. La verdad es que poco que objetar, y el que quiera objetar, pues que objete.
0: ¿Qué
1: ¿no?
0: objete?
1: Exactamente, que objete. No. A ver, yo he escuchado, tengo muchos amigos que son pumas de corazón recalcitrantes, y la verdad no he escuchado uno solo que diga fue trampa. Nadie. Aunque el entrenador de los Pumas como quiso calentar y desviar por allá la conversación después del partido de ida, creo que no hay nada que objetar. Cruz Azul fue mejor en los 180 minutos, creo yo. Si había un equipo que merecía ganar, yo sé que esto no es de merecimiento, pero un equipo que lo intentó, para mí fue Cruz Azul. Entonces, muchas felicidades, amigo. Gracias, amigo. Me da mucho gusto. Abrazo.
0: ¿Viste con tu familia la final?
1: Vi con mi familia la final. Bueno, con mi esposa, porque sí, mi hijo estaba viendo el básquetbol, que está, si les gusta la NBA, está espectacular las finales de conferencia.
0: Yo sí lo senté a todos, hacía fuerzas, y es como. Y luego, ¿y qué? ¿Por qué no gritan con el Cruz Azul? Porque soy el único que le va a Cruz Azul en mi casa. Y no, pa, sí.
1: Ah, porque es que además tus hijos le van a la América. Sí, y es archirrival de Cruz Azul.
0: Sí. Y yo digo, oigan, oye, échenle ganas. Puse un chorro, ya sabes, papas, mandé al súper a pedir carnes frías.
1: No, o sea, yo estoy muy orgulloso de ti. O sea, oficialmente ayer que subiste la primera historia, estoy listo, qué nervios, tal, dije, estamos creando un monstruo. Pero además, ¿sabes una cosa? Que claro, dice, Pumas fue super líder del torneo, sí. Pero en el año calendario, o sea, sumado a los dos torneos, Cruz Azul es el equipo que más puntos hizo. O sea, de los dos torneos, si juntas, insisto, año calendario... Ajá. O sea, Cruz Azul es el mejor equipo que hubo en este país en el último año. Entonces, pues, o sea, ahora sí que nada que objetar. Y de esas cosas que de repente te da la vida del fútbol. En la última final que perdió Cruz Azul, que sí. Fue contra el América, aquel penal dudoso, polémico, tal. El jugador que metió el penal... que fue Rotondi, fue el jugador que ayer metió el gol.
0: Sí,
1: entonces la vida da revanchas, definitivamente
0: claro.
1: ayer me pareció una máquina este hombre, o sea, jugando muy bien, y mira que no es santo de mi devoción, no me cae bien él, no lo conozco, no me cae bien, pero ayer le reconozco que jugó muy bien, entonces felicidades.
0: El gol estuvo fantástico.
1: En
0: un momento, ya estamos a 3 minutos y unos tiempos extras. Y ya,
1: el gol estuvo fantástico, yo creo que Pumas llegó un momento en que dijo, vámonos apostemos a ir a los penales, sabiendo el pedazo de arquero que tenemos, y pues no le salió, así que felicidades a toda la afición cementera, habrá que aguantar los 6 meses hasta que haya un nuevo campeón, o bicampeón,
0: estaría
1: porque
0: increíble.
1: Porque ahorita podría ser la verdad tiene muy buen equipo.
0: Pregunta, amigo, yo te decía que ayer mandé pedir cosas al súper y todo. Y estuve ahí, comí todo tipo de porquería vida, o sea, pero todo. O sea, habría hasta unas pasitas que nadie pegó, ¿no? Y todavía me las eché de post. O sea, comí papas, fritos, chips, bueno, todo lo que te puedas imaginar. ¿Se vale? ¿Se vale en una final tuya tragar de esta manera?
1: Por
0: porque hoy
1: supuesto.
0: Me siento hasta inflamado, me siento con culpa de todo lo que comí. O sea, no tragué todo. O sea, como pretexto. ¿Alguien más allá afuera ocupa el fútbol como pretexto para empanzonarte?
1: ¿Cuántas veces has sido campeón tu equipo en los últimos años?
0: Sí, pues hace 5 años.
1: O sea, incluso yo le puedo preguntar a un aficionado de Toluca, que es el más reciente bicampeón del América, el más reciente tricampeón. ¿Cuánto tiempo? Es una vez al año, amigo. Uh-huh. Una vez al torneo. Claro que vale la pena.
0: Okay.
1: Yo lo que te recomiendo siempre es los que se pasan.
0: Una lavativa, ¿no?
1: Exacto. Los que se pasan de cucharada, o sea, que les gana el alcohol. Espérense. O sea, ya que vieron el partido, sea el resultado que sea, entonces ahí sí, déjense ir, porque yo conozco mucha gente que pierde el partido porque ya está muy, muy, muy pipa y muy borracho, y la verdad
0: muy
1: es que
0: pipa,
1: y
0: porque andan empinando el codo.
1: Y eso no vale la pena, la verdad. O sea, ahí sí pierden muchísimas cosas.
0: Claro, a todos los crudos de hoy les mandamos saludos. 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Oye, si hay cosas buenas, ¿tú tienes algo especial que estés buscando ahorita en el hot sale?
1: Sí, necesitamos una tele pequeñita, se nos descompuso una de las teles de la casa.
0: De alguna de las casas de las caballerizas.
1: Ojalá.
0: No, porque, o sea, Manolo tiene a los caballos viendo tele, que porque dicen que así como la carne Kobe y como tal, que los caballos salen más felices a participar.
1: Amigos, los programas se graban, ¿verdad? A ver si encontramos por ahí el capítulo donde Jordi dijo que necesitaba una tele de 100 y tantas pulgadas porque la que tenía en su casa de no voy a decir dónde, ya no le funcionaba y lo dijo al aire.
0: Porque un rayo la tronó, amigo.
1: Exacto.
0: Cayó un relámpago.
1: ¿De cuántas pulgadas estabas buscando, amigo?
0: No, buscando ninguna pulgadas. Yo andaba comprando.
1: ¿De cuántas pulgadas la televisión? ¿De cuántas compraste, amigo?
0: Era de 85 era la que quería, la que teníamos.
1: Sí.
0: Y buscamos una arriba de 100 para que, o sea.
1: Gracias, amigo. Gracias, es lo único que voy a decir. Gracias.
0: Gracias,
1: gracias, amigo.
0: Ahí lo voy a dejar.
1: Oigan, y rápidamente les quiero recomendar, así como dijimos aquí lo del comercial de Adidas, no es mención. Hay un comercial de esos que están sacando ahorita por el Mundial, que es de Visa, de las tarjetas Visa, que la campaña se llama Tap In. Tap In, ya sabes que ahora para pagar puedes solo poner tu tarjeta y con eso pagas. Sí. Bueno, el protagonista de esta campaña es el protagonista de Ted Lasso, mi querido Jason Sudeikis, es el protagonista. Pero la versión que estoy viendo dura 1 minuto 45, ahorita compartimos en redes. Y salen varios jugadores. O sea, él va haciendo tap in, o sea, él va tocando de diferentes cosas y va cambiando de repente papeles, le cambia por boletos a la gente. Viene con un taxista, le hace tap in, o sea, lo toca y se convierte en un jugador profesional. Pero de repente.
0: ¿Y es con su personaje de Ted Lasso?
1: Es un poco sí, pero de repente hay una parte donde aparece Jorge Campos.
0: ¿Cómo
1: y
0: que?
1: Entonces están juntos Jorge Campos y él.
0: ¡Qué chido!
1: En el estadio festejando un gol. Entonces vale mucho la pena que la vean ahorita en
0: ¿Cómo, cómo le ponemos? Comparto. ¿Cómo la googleamos?
1: Campaña Visa.
0: Ajá.
1: Tap, T-A-P,
0: okay.
1: In.
0: Ok.
1: Y está en cuatro versiones, una de ellas es con Jorge Campos.
0: Órale, y ahorita platicamos también del nuevo video de Shakira, que ya subió su video de la canción del tema oficial del Mundial, que por cierto se sube al Ángel. Anda ahí en Angelada, en el Ángel de la Independencia, y eso está chido, ¿no?
1: Sale Jiménez, ¿no? Del Chiquito sale en la línea.
0: 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Son las 10 de la mañana con 47 minutos. Viene. Hoy tenemos un súper, súper astrólogo de los así más reconocidos, famosos y que todo el mundo quiere tenerlo. Bueno, pues hoy va a estar aquí. Va a hablar él se llama Tu Astro, bueno, mucha gente ya lo ubica, es astrólogo, es tarotista y es canalizador, y va a hablar de parejas que funcionan contra las que son un caos. ¿Qué tanto creen ustedes en los astros, en la astrología, y qué tanto crees que, o quieres saber si tu pareja va bien, o más bien qué tipo de pareja deberías de elegir, o con quién en tu primera cita de Tinder deberías decir, gracias, no somos compatibles? Bueno, pues hoy lo vamos a saber. 10:47, no le cambien, regresamos de volada.
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0: 11.06 en este lunes, 11.06. Seguimos aquí en Jordi en Exa. Y gracias a toda la gente que está mandando mensajitos, que está mandando buena vibra, que están preguntando cosas, que si subimos lo de los influencers, en fin. Pero ibas a decir algo, Manuel.
1: Sí, amigo. Lo que pasa es que el día de ayer subimos una entrevista. La verdad que vale mucho la pena que vean, porque ahorita hay un fenómeno musical que está generándose en este país y en muchas partes, que es el fenómeno de Juntos, el concepto de Juntos, que es Jorge Medina y Josi Cuen, que son estos cantantes de regional mexicano, pero que, como su nombre lo dice, ahora están juntos haciendo una gira muy exitosa. Y el día de ayer, en la entrevista más reciente que subimos al canal de YouTube, la verdad, hacía mucho que no me reía tanto con una entrevista muy, muy, muy simpática.
0: ¡Qué simpática está!
1: Pero además, independientemente de eso, está súper reveladora. Te das cuenta de cómo empezaron, pero no necesariamente en la vida de la música, cómo empezaron su vida. O sea, las condiciones. O sea, por ejemplo, ¿ustedes sabían que Josi tiene más de 20 hermanos?
0: Yo no sabía eso, pero escuchen esto. Josi y su papá, o sea, de repente un día les dijo: no, sí, es como tengo más hijos. Y de repente se juntaban todos en la casa del abuelo.
1: Sí.
0: A ver si veían al papá, y llegaba el papá a saludar a los hijos. A tal grado que de repente iba conociendo gente que era: soy tu medio hermano. Y hay una anécdota muy interesante que cuenta en la entrevista, donde Josi llega a cantar a un rancho muy famoso, y él sabía, dice: es mi papá. Al que le estamos cantando es mi papá. Ajá. Pero yo no sé si él sabe que es mi papá.
1: Sí.
0: Y entonces de repente lo llama el papá y le dice: a ver, traigan al cantante. Y dice: ¿por qué chingados no me saludas? O sea, y yo dice: ¿cómo? Soy tu padre. O sea, literal, como Darth Vader, ¿no?
1: Exacto.
0: Dice: yo soy tu padre.
1: Sí, como el chiste, dice: dale un beso que te dio la vida. Mejor en la mano. Sí.
0: Sí. Mejor en la mano. Está bien buena la entrevista. Vayan a ver. Ayer, yo creo que no tanta gente la pudo ver en un inicio, porque como fue la final de fútbol.
1: Sí.
0: Pero está buenísima, ¿no?
1: Está bien. Bueno, vayan a verla, la más reciente que está en el canal, y vale mucho, mucho la pena que le echen un ojito.
0: 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Oigan, qué relajo con estos influencers que iban hacia Corea.
1: Sí.
0: Nos enteramos este fin de semana que iban, pues un chorro de influencers hacia Corea. No sé a qué promoción iban, porque iba Pedrito Sola, iba Wendy Guevara, iba Gaby Ramírez.
1: Sí, ¿cómo se llama esta niña? Kim Buen Rostro, no me acuerdo cómo se llama una de ellas. Sí.
0: Vanessa La Labios 4K.
1: Esa no la conozco.
0: Ni la quiero conocer,
1: amigo. Esa no la conozco.
0: No digo.
1: No, sí, no. La verdad, pues no tengo. Pero sí sé que iba mucha gente en ese avión. Y por lo que entendí yo de la historia que subió Pedro Sola, es que después de cierto tiempo les avisaron que había un incidente con el parabrisas del avión, y tomaron la decisión de regresar.
0: Híjole, sí.
1: Yo siempre he pensado que obviamente a todo mundo nos da coraje que nos cambien nuestro itinerario de vuelo, pero yo prefiero 25,000 veces tener que me cambien el itinerario de vuelo a tener un problema más fuerte.
0: Completamente. Ahorita les platico, ahorita que regresemos, un día que íbamos Cristian Álvarez, productor de este programa, y yo, y sí, nos salieron las mascarillas de oxígeno y todo. Ahorita les platicamos. Son las 11:10, no se cambien, no se muevan, no se vayan. Regresamos de volada, esto es Jordi Nexa.
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10: 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Oigan, y me da muchísimo, muchísimo gusto tener aquí en este lunes a tu astro. Él es astrólogo, es tarotista, es canalizador, viene de Colombia, es famosísimo en redes, y no solamente en redes, sino en la vida de mucha gente que está ayudando y que se está orientando con él. Me da mucho gusto. Tu astro, ¿cómo estás?
11: Hola, hola, gracias, Astromañanas, buenas a todos. Preparados para hablar de la energía de los signos y también para ayudar a todas las personas que nos están escuchando.
10: Oye, me da mucho gusto conocerte, tu astro, porque llevas realmente, es impresionante lo que estás haciendo y la cantidad de gente que te sigue y que está pues muy agradecida con la información que das. Me gustaría hacerte dos preguntas. Primero, la muy sencilla, ¿cómo arrancaste con esto? Porque eres una persona muy joven, pero muy, muy, muy seguida y con mucha, con un público muy fiel.
11: Vamos a hablar de que tengo 300 años interiores y 30 reales. Ajá. Mi papá eligió la hora y el día en que nací porque era un astrólogo de cajón. Okay. Lo hacía para sus familiares, lo hacía para la gente en su casa. ¿Cómo que y es? Para su familia. Entonces,
10: ¿pero cómo escoges la fecha?
11: Es como... Claro, tienes una cesárea programada y okay. Hablas con tu doctor en qué horario favorece más okay. La o el nacimiento de tu bebé para que tenga ciertos aspectos energéticos, y creo que le funcionó. No le fue tan mal.
10: Ok, perfecto.
11: La astrología nace para ayudar a la gente. De hecho, es muy antigua. Desde el imperio babilónico mesopotámico, la gente ya se preguntaba por qué los astros influyen en la vida de las personas. Lo utilizamos como herramienta, no como una religión, para dar consejo, para dar guía. Y evidentemente soy una persona muy sensible que empatiza con los demás y que usa esa herramienta para dar sesiones, terapia o un llamado holístico a la gente.
10: ¿Por qué una persona que nace a tal día o tal hora tiene esa energía? Depende de en qué momento estaban
11: los astros. Por supuesto, tenemos 12 grandes signos del zodiaco y funcionan como los arquetipos de la personalidad. Por eso podemos hablar de que a los Piscis les gusta esto, pero a los Leo, a los Libra, otro tipo de situación. Además, hay un montón de signos detrás del día del cumpleaños. No solo es el día en que naces, sino donde está tu luna, también donde hay otro tipo de planetas, Mercurio la comunicación, Venus las relaciones de pareja, y es mucho más profundo porque hay números adentro. Okay. O sea, es una gran caja de Pandora que cuando la empiezas a estudiar, te fascina y empiezas a hablar de arquetipos de la personalidad.
10: Ok, ahorita vamos a hablar de las parejas que funcionan contra las que son caos, pero tengo una pregunta que también podría ser muy grande la respuesta o muy larga, pero no la quiero dejar de hacer. Okay, ¿de qué nos sirve la astrología? O sea, porque mucha gente dirá, bueno, es que me van a decir qué me va a pasar, o para qué me dicen cómo soy si ya sé cómo soy, ¿de qué sirve?
11: Eso es lo más importante. Uno cree que uno sabe quién es hasta que se ve en un espejo. Uh-huh. Por eso también vamos a terapia o vamos a hablar con personas que nos ayuden a encontrarnos. La astrología dentro del mundo holístico simplemente es eso, es otro camino. Es respuestas a través de un sistema de diagnóstico que funciona además muy matemáticamente. Es toda una rueda con 360 grados dividida en 12 partes. Cada parte va a tener 30 grados, que son los días de el mes que tenemos. Okay. En una carta astral yo puedo leer una vida o puedo leer un año de lo que te va a suceder. Okay. Entonces vas al astrólogo, evidentemente, estereotípicamente, a que te diga qué va a pasar con la relación o si este dinero, si alguien me está haciendo brujería. No. Un astrólogo profesional es un asesor de vida de una persona y se toma en serio lo que le dice. Imagínate que yo te di un consejo, tú cambies el rumbo de tu vida y al fin y al cabo impacto en no solo tu ecosistema, sino en donde perteneces. Claro. Entonces la astrología funciona como un sistema de diagnóstico para todo el mundo, para tomar decisiones, para prever el futuro o para el autoconocimiento.
10: Me encanta porque fíjense, a mí me han hecho en dos ocasiones muy buenos astrólogos cartas astrales y me he quedado muy impactado. Porque efectivamente no solo me han dicho cómo soy, sino qué cosas tengo que mejorar, qué cosas, dónde es donde tengo mi talón de Aquiles. Y además dices, sí, es cierto, porque luego nos cuesta trabajo a nosotros decirlo, pero ya cuando lo lees con una persona que no te conoce y que todo tiene que ver con los astros y con todos estos cálculos y toda esta información, dices, sí, tengo que irme para allá para hacer las cosas mejor. Vamos a abrir las líneas porque pues tenemos la oportunidad de que esté aquí tu astro y así es que vamos a abrir las líneas para que la gente pueda marcar y preguntar sobre las parejas o sobre algo en específico. ¿Estás de acuerdo?
11: Por supuesto, vamos a conversar con la gente.
10: Perfecto, el teléfono es 5166-3849, 5166-3850. Y vamos a arrancar tus parejas que funcionan contra las que son un caos. Arráncate, mi querido.
11: Es muy importante hablar que las parejas eligen desde el alma y desde el corazón. Cuando tenemos una pareja muy racional, empiezan en ocasiones algún tipo de conflicto. Okay. Cuando hablamos de los signos del zodiaco, como les enseñaba, son 12 grandes arquetipos. Tenemos a Aries hasta Piscis. Uh-huh. Ejemplo, están los signos de fuego, que son mucho más dominantes, líderes, impulsivos, pero los signos de agua, que son más sensibles, mucho más empáticos, que concilian más. Entonces, una pareja Aries con una pareja, con una
10: Tenemos fuego, aire, agua y tierra. Ok, Piscis, Manolo es Piscis.
12: Yo soy Piscis, sí.
11: Agua.
10: ¿Cómo es agua? ¿Cómo son los Piscis? Nada más para tener una idea.
11: Tenemos dos tipos de Piscis y hacemos un dibujo de un océano. Estamos en la luz cuando sirvo a los demás, eres generoso, le ayudas a las personas. Siento tanto que me ahogo con todo lo que estoy sintiendo. Y como yo tengo otros dones, Piscis también me cuenta de papá y de la historia de papá. Porque el sol, el día de tu cumpleaños, me habla de la energía masculina que estoy heredando. Eso se llama astrogenealogía, que es una rama de la astrología.
10: Okay.
11: Entonces, mi amigo acá está siendo la mejor versión de su papá, la mejor versión de su abuelo.
10: Okay.
11: Y por eso tengo que sentir. Tengo que ser empático, tengo que ser amoroso, tengo que ser una buena figura familiar. Cuando Piscis no está en la luz, entonces me voy a la sombra como si fuera un ancla y me deprimo, no sé qué quiero, me hace falta el centavo para el peso, necesito que alguien me empuje. Entonces, para ti una pareja de fuego o de tierra que me estabilice sería ideal.
10: Okay. Okay. En mi caso, que soy Libra, digo ya aprovechando.
11: ¿De qué libras a cualquier pareja? La pareja que tengas tiene que ser muy afortunada porque tú das por dos. Es una sensación de escucho, atiendo y también soy tu familia. Entonces, no sé si has sido papá o mamá muchas veces. En el sentido de que Libra trae la herida del relacionamiento. ¿Qué persona de tu familia se separó? ¿Qué vínculos han estado allí no muy conectados? ¿O qué historia familiar no se sabe? Libra representa una balanza. De alguna manera tengo que equilibrar, ser mejor con mi pareja. Tengo la necesidad de que dure muchísimo. ¿Cuántas personas Libra han besado un montón de sapos que no se han convertido en príncipes o en princesas?
10: Ah, claro.
11: Entonces, cuando vemos los signos, entendemos que hay una línea donde me dice quién soy, otra más al fondo que me dice qué heredé. Algo que me gusta hablar cuando menciono los signos del zodiaco es: usted es el signo que su familia necesita para solucionar algo. Entonces no lo hagamos tan a priori de yo soy Leo y vengo a brillar y a comerme el mundo. No, que familiar suyo no lo hizo, que a usted le toca hacerlo.
10: Ok, qué interesante.
11: Entonces, en Libra vemos quién no habló, Jordi, de tu familia.
10: ¿Que no hablé?
11: ¿Quién no habló?
10: Ah, ¿quién no habló de mi familia?
11: ¿Cómo eran los vínculos de parejas?
10: Claro.
11: ¿Qué personas no estuvo mucho tiempo? ¿Quién se separó? ¿Dónde hubo una infidelidad? O sea, podemos indagar un montón en los vínculos.
10: Ok.
11: Y así vamos hablando de astrología. Nervioso, sí.
10: Exacto. Si quieres, ya no digas tanto.
12: Si quieres, hablemos del hot sale.
10: ¿Sabías que hoy es el hot sale? Sí. Oye, qué interesante. Ok, a ver, entonces ahora hablamos entonces de las parejas, ¿no?
11: Cuando hablamos de parejas, entonces las podemos relacionar con los opuestos complementarios. A todos los que nos están oyendo, lápiz y papel, porque simplemente son seis grandes parejas.
10: Ok, a ver, cuando yo ya tengo hablamos aquí lápiz y papel. De Aries, Manolito, ya traes, perfecto.
11: Aries, pareja con Libra, opuesto complementario. Porque están enfrente de la rueda zodiacal. Y esto no quiere decir que se amen y que todo sea rosas y chocolates, sino que se golpean. O sea, hay una sensación de conflicto. Porque Aries le otorga fuerza a Libra y Libra le otorga calma a Aries. Okay. Cuando hablamos de Tauro, vemos a Escorpio. Tauro mucho más lento, mucho más afincado, mucho más terco. Y Escorpio mucho más sensible, hay mucha más intensidad. Quiero comerme el mundo.
10: Ok, estas son parejas que funcionan.
11: Por supuesto, son como opuestos complementarios.
10: Ok, fíjate qué bonito lo dije, ¿te fijaste?
11: No, estás...
10: Opuestos complementarios.
11: Estás brillando en la astrología. Gracias. Esta mañana.
10: Gracias.
11: Ahora, cuando hablamos de Géminis, vamos a ver a Sagitario. Géminis, intenso, ansioso. Felicidades a todos los Géminis que nos están escuchando porque es su mes. Mes para hablar, para debatir o para tener una plática con alguien que esté pendiente.
10: Okay.
11: Géminis con Sagitario. Sagitario es un gran maestro, pero que necesita a veces control. Si alguien conoce a un Sagitario, sabe que su chispa es inmediata, que reacciona de una manera intempestiva, que todo lo quiere ya y funciona con su adolescente interior. Géminis es mucho más curioso y por eso da tanto hate en redes sociales. No sé si han visto.
10: ¿Ah, sí? O sea, solo genera hate.
11: Claro, porque
10: ¡ay, malditos Géminis! ¡Los odio!
11: Porque Géminis se aburre.
10: ¡Pitufos!
11: Se aburre demasiado. Es súper curioso. Entonces, en la mañana quiere una cosa y en la tarde ya no sabes qué está pensando y de repente cambió.
10: Ok.
11: Se te declaró, lloró y después te gusteó. Okay. Cualquier cosa con la realidad...
10: Oye, ¿qué signo es? Perdón que te pregunte. ¿11 de enero?
11: El 11 de enero es Capricornio.
10: Capricornio
11: complementario con Cáncer. Esta es una pareja bien interesante.
10: ¿Por qué?
11: Porque los capricornianos son la cabra que va a llegar hasta lo más alto de la colina para lograr la meta.
10: Okay.
11: Y a veces, como decía Maquiavelo, no importa cómo, solo hay que llegar.
10: O sea, tenga que hacer lo que tenga
11: Muchos capricornianos tienen el peso en la espalda de lograrlo, hacer, concluir, ganar. Y Cáncer es la casa, es el hogar, es materno, es familiar, un lado de Cáncer. Otros son totalmente atípicos a eso y no les gusta el amor ni la melancolía y son muy secos. Uh-huh. Entonces ahí ya empezamos a ver un poco los matices de los signos. Si seguimos con nuestros amigos de Cáncer, entonces sería su opuesto complementario Capricornio y Leo sería con Acuario, una pareja bastante explosiva, pero que trabajan muy bien. Cuando hablamos de Leo, vamos a ver la luz de la casa o la persona que tiene que brillar. Pero el chiste de Leo es que la luz no da para ellos, sino que hay que proyectarla hacia afuera.
10: Okay.
11: Lo que le enseña mucho a Acuario, trabajar en comunidad, a trabajar en grupo, a no estar en el centro, sino estar para todos. Y cerramos el tema de parejas con Virgo y Piscis. Virgo controla a Piscis.
10: Virgi. Oye, tú.
11: ¿Has estado alguna
10: ¿Tu
11: vez?
10: Mujer no es este Virgi.
12: No, es este, es de diciembre, es Sagitario.
10: Sagitario.
11: Entonces es un agua que se calienta. Sagitario fuego, Piscis agua, entonces ella es la que impulsa.
10: No te hagas el chistoso. Si
12: pues
10: te anda
12: pues normalmente el que se calienta soy yo.
11: Deja la guardia y se va.
10: Bien, entonces decías Virgo y Piscis.
11: Por supuesto. Esto es teoría de opuestos complementarios. Luego podemos empezar a ahondar sobre, te voy a responder esa. Hay otra teoría que habla de sextiles. Entonces repetimos o vamos a dos signos después del mío. Si eres Piscis, no Acuario, no Capricornio, sino que me quedo con Sagitario.
10: Ah, mira, cómo está Manolo.
11: Voy saltando de a dos y eso hace que la conexión sea mucho más fuerte.
10: ¿Ah, sí?
11: Es muy técnico. Al que le guste la astrología va a entender un sextil, que es una línea que está dentro de la rueda zodiacal, pero funciona de a dos.
10: Piscis con Sagitario.
11: Muy bien.
10: Bueno, Aries con...
11: Podría llevarse muy bien con un Géminis que está en el 2 o en el siguiente, que es un Cáncer. Eso se ve un poco paradisiaco, pero funciona. Okay. Hay parejas muy positivas entre elementos. Por ejemplo, la clásica, Tauro con Capricornio, gente que dura muchos años junta.
10: Tauro con
11: Capricornio, o sea, construyeron una casa, tienen hijos, han tenido un negocio, han trabajado juntos, es una estabilidad. De hecho, Tauro es una muy buena pareja. Porque cuando Tauro elige o Capricornio también elige, es porque sabe que esa persona vale la pena.
10: Okay.
11: Todas las chicas que tengan mucha energía de Capricornio entre diciembre y enero saben elegir a su pareja y no se meten con cualquiera. Okay. Y cuando lo hacen, ahí se quedan.
10: ¿Habrá alguna? A ver, bueno, hay muchas preguntas que tienen que ver con las parejas que se me ocurren. La primera es, ¿hay parejas que por más que quieran no lo van a lograr?
11: Por supuesto.
10: O sea, ¿en serio? O sea, ¿es solo por sus signos?
11: No juntes a un Aries con un Leo, amigo, porque aquí se arma la hoguera.
10: ¿Aries con Leo es terrible?
11: Habría que revisar la carta, quién es un poco más energéticamente pasivo, por decirlo de una manera, para que aguante. Cuando vemos signos de fuego juntos, hay demasiada presión energética.
10: ¿Cuáles son los de fuego?
11: Aries, Leo y Sagitario.
10: O sea, Aries, Leo y Sagitario mezclados.
11: Muy buenos amigos, muy buena la parranda, pero no creo que llevemos unas finanzas juntos.
10: Ok, y por ejemplo los de agua, Piscis.
11: Cuando Piscis está al lado de Cáncer, es una novela de estas muy románticas donde vemos que sufre. Que hay una intensidad, que se dejaron de ver, que parece romántico tipo el siglo XVII. Uh-huh. Porque Piscis tiene una idealización del amor y Cáncer quiere vivir las situaciones. Entonces ahí empezamos a ver nudos. Estamos viendo tipos de amor, uh-huh, que para algunas personas evidentemente funcionan. No estamos diciendo que no, pero esa es la teoría.
10: Ok, a ver, estoy aquí con tu astrólogo, tarotista y canalizador. Hay su arroba, mucha gente ya lo conoce, pero para que usted lo conozca también es arroba soy tu astro.
11: Arroba tu astro.
10: Ah, arroba tu astro, sí, no soy.
11: No, tu astro. No,
10: arroba tu astro, perdón. Arroba tu astro. Y hay mucha gente que está llamando. Vamos a meter una llamada, luego vamos a ir a corte y vamos a meter más llamadas. ¿Sí, quién habla?
13: Hola, habla Arturo Sánchez.
10: Arturo Sánchez, tú eres Leo. Inmediatamente te leo como Leo. ¿Es así?
13: No, yo soy Libra.
11: Sí, Jordi me está robando los poderes.
10: Exacto. No, Libra, ¿qué quieres preguntarle a tu astro?
13: Tengo una consulta. Justo he estado canalizando justamente con un astrólogo, pero varios me han cancelado el tema de leerme, por ejemplo, mi carta astral o temas así como el tipo tarot. Pero no sé por qué no me han querido leer. Ahora sí que me ven y me dicen que no me pueden hacer lectura.
11: Bueno.
13: ¿Me pueden comentar por qué se puede dar esto?
10: Qué buena pregunta.
11: Cuando vas a un terapeuta holístico, cualquiera que sea, la empatía con esta persona es sumamente clara. Cuando vas a tu terapeuta o a tu médico o a tu asesor energético, revisa que esa persona sea limpia. Cuando muchas veces se confunde un astrólogo con un chamán, es posible. Si tú vas a una sesión con un astrólogo, pues no hay manera de decirte que no te voy a leer, porque sería muy irresponsable a nivel profesional. Entonces, lo primero que sí te voy a mencionar es busca con quien conectes de una manera limpia, que te sientas totalmente tú. Eso de que no te pueden leer, diría yo que es un sofisma de distracción a nivel técnico. O sea, nadie te puede decir que no te puede leer.
10: Y yo diría que es una mamada.
11: O sea, a salvo de que...
10: Pero si ya llegaste con dinero y todo,
11: Si le vas a pagar, amigo, entonces, ¿qué está pasando?
10: Claro.
11: Pero más allá de eso...
10: Entonces, quizás no son tan buenos.
11: Podrías tener un bloqueo energético, pero eso no se puede hablar de una manera a corto plazo. O sea, es demasiado irresponsable mencionarlo. Entonces, amigo, yo sugiero que revisemos otras alternativas, porque donde estás tocando la puerta quizá no lo es.
10: ¿Tú haces consultas directas o no?
11: Por supuesto. Yo hago consultas uno a uno. Ese es el core de mi negocio.
10: Okay.
11: Entonces, escriben a mis redes. Hay un número donde pueden revisar la agenda de carta astral, o tengo otra muy, muy completa donde puedo analizar tu cumpleaños. No sé si han escuchado que la mayoría de los famosos están cambiando de país para que el destino brille. Eso se llama una revolución solar.
10: O sea, para que cumplas un día
11: después. Por supuesto, no. Cambiar la zona horaria de tu cumpleaños.
10: ¿Y cómo
11: cambia? Vas a cumplir años aquí en Ciudad de México, pero te digo que quizá la rueda, el número donde cae el sol, no es conveniente. Te puedo llevar a Mérida y te adelanto, te retraso una hora, o te puedo llevar a Guatemala, o te digo qué tanto estamos de presupuesto para cruzar el charco e ir a Europa.
10: Okay, sí. Entonces, ya había escuchado eso, tienes
11: cuando
10: razón.
11: Cambias la zona horaria de tu cumpleaños, puedo cambiar tu destino. De hecho, mis mejores clientes, empresarios o personas del medio como actores, lo hacen mucho.
12: Fíjate, yo siempre pensé que era por evasión fiscal.
11: También ayuda, no creas.
10: También, oye, pero qué interesante. Sí había escuchado ya mucho eso, tienes razón, pero no sabía cómo aterrizarlo ahorita que lo explicaste. O sea, te vas para pasar tu cumpleaños en otro lado y hay otra energía.
11: Por supuesto, y he escuchado gente que dice de una manera muy ingenua de así, me encanta pasar mi cumpleaños en otro país y a mí han pasado cosas que no esperaba. Claro, estás modificando tu destino porque geográficamente tienes un location todo el tiempo, como un halo de energía en ese punto geográfico. Si te lo muevo, cambian las coordenadas.
10: Está interesantísimo, ahorita podemos platicar de eso también. Estamos haciendo live, yo estoy haciendo live en Instagram, en mi TikTok, en Jordi Rosado o dos os al final. Voy rápido con otra llamada y ahora sí vamos a corte. Bueno, ¿quién habla? Oh, hola, ¿cómo estás? ¿Te escuchas lejos? Bueno.
12: Sí, no.
10: Ahorita lo van a poder meter bien. ¿Ahí me escuchas?
14: Ahí, yo te escucho perfecto.
10: ¿Ustedes? Te escucho perfecto. ¿Cómo te llamas?
14: Gerardo Pérez, a tus órdenes, Jordi. Un gustazo.
10: Igual, Gerardito, gracias por marcar. A ver, adelante.
11: Hola, Gerardo.
14: Rápidamente. Hola, ¿cómo estás? Oye, pues mira, justo en la mañana iba para el trabajo y pues ahorita estoy en un momento muy caótico en el aspecto de que me siento... desorientado, ando un poco perdido, y pues yo le pedía a Dios una señal, y ahorita que vengo en dirección para mi otro trabajo, marqué y mira.
11: Y aparecí yo en la radio, muy bien, Gerardo, ¿qué signo eres?
14: Yo no creo en las,
10: coincidencias.
14: Yo creo en las coincidencias, sino en que Dios manda las cosas. Yo soy Libra, soy del 8 de octubre del 90.
10: Puro Libra hablado,
11: Muchos Libras conectados hoy, Gerardo. Sí. Básicamente sí, el trabajo lo podemos ver con la relación que hay con tu papá. O podríamos fortalecer o en una sesión o que tú te cuestiones qué vínculos o qué situaciones con tu papá han quedado ahí desde la infancia. Porque cada vez... Dime.
14: De hecho, ¿qué crees? Que desde 3 semanas para acá, o sea, en la actualidad yo no culpo a nadie. Yo me hago responsable de lo que hoy en día yo hago, de lo que yo hoy en día soy. Pero precisamente busco esa ayuda. Es como le pedí allá arriba, ¿no? Le digo, es que nada más dame las herramientas para yo poder arreglar y trabajar en mí, ¿no? Aquí nadie es culpable, sí sé una herida, pero quiero trabajar en ello.
11: Por supuesto, me parece muy valiente.
14: Puedo trabajar contigo.
11: Es muy valiente de tu parte que uno asumas la responsabilidad desde tú mismo. Nadie nos hace daño. Uh-huh. Todos interpretamos el mundo desde las situaciones que nos pasan. Solo te invito que puedas revisar un poco la relación que hay con papá, qué cosas quedaron en la infancia, qué situaciones podrías liberar. Cuando haces una notita en papel y me cuentas, escribes qué está pasando y lo quemas, puede ayudar a empezar a liberar esto. O tener actos de servicio con papá. Si él está vivo, compartes con él, le llamas, compartes su dinero. Esto se llama psicomagia. ¿Cómo te ayuda a que a través de las herramientas psicológicas puedas tener una conexión con tu papá? Y en Libra, te preguntaría hace 2 años qué está pasando con tu relación de pareja.
14: No tengo.
11: ¿Qué pasó en el 2023?
14: Corté con mi... Bueno, terminamos una relación, no hubo infidelidad, no hubo nada. Pero yo creo que nada más he tenido 2 relaciones en mi vida. Ya tengo 35 años en la actualidad, entonces... Nada más he tenido 2 relaciones sentimentales y esta última, la segunda, fue pues ahora sí que todo lo que nunca pensé que iba a ser o hasta el momento, pero siento que en un principio di todo y después como que yo mismo puse freno de decir, a ver, no, espérame, necesito tiempo, necesito ver cuestiones mías, ¿no? Porque ya era como muy absorbente, pero no por otra cosa negativa.
11: Gerardo, mira, al ser Libra te van a poner muchas parejas enfrente o pocas para que tú elijas y aprendas a ser seguro de ti mismo. Los 36 años a nivel astrológico son mejores para iniciar cualquier tipo de proyecto. Claro que sí, para todos los que nos escuchan con 35 años es una edad de cierre. Entonces, Gerardo, muy buena onda para ti, lo estás haciendo muy bien y traté de darte los mejores consejos a nivel energético, que la vida te sonría mucho.
10: Y yo te pediría ya nada más, Gerardo Pérez, que deposites $120 por la consulta personal.
11: Tengo nuevo manager.
14: Por la consulta.
10: No, te mandamos un saludo, Gerardo, gracias y que te vea muy bien, mucha suerte. Y pues bueno, sigue.
14: Saludos.
10: Al contrario, sigue a tu astro, ya sabes, arroba tu astro, síguelo.
11: Ya lo ves, Jordi, es una astrología más emotiva, sí, mucho más del día a día para ayudar a la gente.
10: Me gusta, de hecho, vamos a ir a corte y vamos a regresar. Y les voy a pedir de favor que me sigan mandando también, pueden marcar y pueden hacer preguntas vía WhatsApp, pero les voy a preguntar, pedir de favor que sean más genéricas, que sea cuál con cuál, este signo con este signo.
11: Para ayudar a muchas más personas.
10: Exacto, para que podamos ayudar a mucha gente. Yo ya me estoy aquí en astrologiando. Pero o sea, para que se pueda ayudar a mucha más gente, hagan preguntas, si es posible, no tan personales, para que pueda ayudar a todo el mundo. Vamos a corte y regresamos, ¿te parece bien?
11: Perfecto.
10: 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Son las 11:55, estamos completamente en vivo, continuamos, no le cambien, regresamos.
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0: seguimos, son las 12:16. 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Oigan, sigo con tu astro, que hemos estado aquí platicando y muy a gusto en el fin de semana, en el corte comercial. Estamos hablando de las parejas que funcionan contra las parejas que son un caos. Hace rato te preguntaba entre cortes si sería importante pensar en qué tipo, en qué signo tiene una persona para acercarte a ella o no. Sobre todo ahora que hay tantas citas en línea y citas de que te voy a presentar a tal persona y es como, ¿es una locura? ¿Es demasiado? ¿O sería muy inteligente decir, sabes qué, prefiero que sí o prefiero no?
1: Usemos la astrología como una herramienta para que nos vaya bien. Entonces, si eso nos va a ayudar a que la cita sea un éxito, ¿por qué no? Entonces vemos que si vas con una pareja de un signo que tú ya repetiste y que te fue muy mal, eso ya te está contando algo y te está diciendo, amigo, claro, date cuenta. Entonces, utilicemos la astrología como una herramienta que nos ayuda para tener información adicional. Eso sí, hay que conocer a todo tipo de personas porque no podemos juzgar por el libro. Claro. Además, no conocemos la carta hasta el completa de una persona. Cosa que te guste este tema y le preguntes, oye, ¿y a qué horas naciste? Y te diga, no quiero decírtelo.
0: Ajá. Ok, dice, hola, pregunta, Jordi, ¿puedes preguntarle? Soy Betty Vázquez, Aries y Géminis.
1: Cuando hablamos de Aries y Géminis, es una relación con mucho potencial, muy buena para tener un negocio juntos. Géminis tiene una historia dentro de la mitología greco-romana reconocida por Hermes, el dios del comercio, mensajero de los dioses.
0: Okay.
1: Y Aries es muy buen administrador. Entonces, si Aries y Géminis tienen un negocio, se potencializa. Ese mismo negocio puede estar en un hogar. Puede estar llevando a que si Aries es el gerente de la relación y si Géminis también aporta. Okay. Lo más importante es que Géminis hable y sea escuchado y que Aries escuche a Géminis.

0: Géminis.
1: Ok, ¿qué pasa tu astro si alguna persona que nos está escuchando ahorita en el coche o el comando Godín o la gente que está en los negocios dice en la torre? O sea, mi relación es exactamente la que digo que no, que son las peores. Y están empezando, son novios, tienen, o sea, digamos que no es ya que estén casados y tengan hijos, sino que están en la relación. ¿Qué pasa?
0: Aquí les voy a tirar un dato a todo el mundo. 26 de junio empieza la sombra de Mercurio retrógrado, no sé si saben del tema.
1: Sí.
0: Mercurio retrograda 3 veces al año y el 29 de junio es oficialmente el próximo Mercurio retrógrado, sí, donde las situaciones a veces se echan para atrás y por eso es retrógrado, revisar, reordenar o volver a checar. Entonces, si usted se está enamorando con alguien o quiere salir con alguien o le va a decir que sí o le va a decir que sean novios, pues yo sugiero que sea antes de esta fecha, más allá de las compatibilidades que hablamos. Okay. Piensen que la compatibilidad nos ayuda a entender quién es la otra persona y cómo la leo mejor.
1: ¿Quién es una mala pareja?
0: Cuando hablamos de una mala pareja, puede ser un muy mal león. Estas personitas de julio, del 20 de julio al 20 de agosto, tienen muy mala fama.
1: ¿Cuáles son? ¿Que son Leo?
0: Leo. Porque sí dan todo su corazón, pero al mismo tiempo, ¿con cuántas más están conversando? Ay. ¿O qué más me interesa?
1: Ah, que leonesco, o sea, andan ahí
0: por
1: nada más
0: supuesto,
1: viendo a ver dónde rascan.
0: Y ustedes conocen el arquetipo del león, está echado en la selva mientras la leona trabaja para ellos.
1: Ah, ¡qué canijo! Oye, a ver, ¿un Leo con qué sería una mala mezcla?
0: Con un Aries no entiendo en qué punto hay que sacar el extintor en esa relación.
1: Ok, o sea, son durísimos.
0: O los pañitos de agua porque se va a incendiar en algún momento.
1: Los dos son fuego, Leo
0: por
1: y Aries.
0: Supuesto. Y Aries es el primer signo Jordi, es el que lidera. Sí. Y Leo se siente el rey porque es el que más brilla, está conectado con el sol. Aquí vemos un montón de ego en una sola mesa.
1: Ok, si alguien nos está escuchando ahorita y alguno de ellos dos es Leo y el otro es Aries,
0: ¿qué hacemos?
1: ¿Qué hacemos?
0: Por supuesto, entonces la astrología no solo es diagnóstica, sino que también genera herramientas. Entonces uno de los dos tiene que aprender a escuchar al otro, o quién es el gerente de la relación y quién quiere aprender del otro.
1: O sea, tendrían que decir casi que saber, esto va a estar terrible. ¿Quién va a mandar?
0: ¿Quién lidera y quién se deja liderar? Sería una muy buena relación.
1: Pregunta, en una relación gay de dos hombres, donde los dos tienen mucha testosterona, ¿es más complicado?
0: Realmente no, los signos son los mismos, porque de hecho hay hombres Piscis muy femeninos sin ser gays y hay hombres Aries muy masculinos que también podrían tener este tipo de gusto. Entonces, no, la sexualidad en la astrología también se puede leer, pero a través de otros puntos, como planetas en la casilla 12, energía de agua. Hay un montón de situaciones donde vengo a sentir por dos.
1: Okay.
0: De hecho, es un gran regalo astrológico tener una energía compartida, o sea, que te puedas sentir desde la energía masculina y femenina. Otro día lo podríamos tratar.
1: Oye, a ver, preguntan aquí, dice, hola amigo, ¿me podrías decir, por favor? Yo soy Libra y mi novia es Capricornio. ¿Me puedes
0: Pobrecito.
1: Decir cómo les va a ir? Jordi, dice.
0: Está asustado escribiendo el mensaje porque la novia Capricornio está encima revisándolo.
1: Exacto. ¿Cómo se da Libra y Capricornio?
0: Imagínate tú con una capricorniana.
1: Yo tengo una capricornio.
0: Es que lo sentí. Entonces, cuando eso pasa, Capricornio tiene las expectativas muy altas. Yo quiero, yo deseo, vamos a hacer esto, vamos a vivir acá, vamos a conseguirlo. Y entonces Libra dice, bueno, yo te hago caso, bueno, yo te digo que sí. ¿Qué es bueno para Libra? Ser protagonista con Capricornio. Mencionarle que el amor se puede por admiración en ocasiones. Capricornio necesita amar por admiración, sentir que el otro es mejor. Entonces, si Libra se cae, si Libra no es o cumple las expectativas capricornianas, empiezan un montón de tires okay. y de aflojes donde tú dices, ¿qué más hago para que estés contenta?
1: Ok, qué interesante. Digo, en mi caso ahorita sí, creo que ambos nos admiramos mucho, pero sí, sí uno se pone a pensar, y si un día te quedas sin trabajo, y si un día te enfermas, y un día tal, ¿qué pasa en esa relación?
0: Con
1: ¿no?
0: Capricornio es más
1: generas
0: importante.
1: Que te admiren.
0: El dinero, las cosas físicas, aunque digamos que es un estereotipo un poco terrenal, para Capricornio es importante la estabilidad financiera, la estabilidad de un hogar, tener esa sensación de que hay cosas y que se puede trabajar por otras.
1: Pregunta, dice Jordi, yo soy Virgo y mi novio es Escorpio.
0: Cuando vemos de Virgo y Escorpio, pues estamos entre la regla de los dos. Salvo que Virgo le va a dar toda la estabilidad a Escorpión. Los escorpiones se caracterizan por ser personas muy calmadas, muy tranquilas casi siempre. Otro tipo de escorpiones es como la mala de la novela, la que algo malo le hicieron y en algún momento se tiene que vengar. Imagínese ese estereotipo de persona, hijo, sí, donde hay un Virgo en la mitad que es orden, trabajo, rutina, limpieza, pulcritud. Entonces un Virgo viene a cualquier relación de pareja a generar eso, estabilidad. O sea que esa relación puede fluir muy bien en el tiempo si Scorpio aprende a hablar de sus emociones.
1: Ok, dicen, wow, me está encantando, quiero más. Bueno, pues por pronto entren a tu astro, ¿no? En
0: arroba tu astro.
1: Todo, ahí estás, haces todos los días.
0: En TikTok, un video diario, @tuastro_. Ahí van a encontrar todo el contenido. Todos los días hablamos de las mamás por signo, de las parejas, de qué está pasando. Hace poco tuvimos una luna nueva en Tauro, momento para sembrar. Y les estaba avisando que el próximo 29 de junio tenemos el próximo segundo Mercurio retrógrado.
1: Y sin Mercurio retrógrado, yo soy muy básico en esto, no sé mucho. Dicen que las comunicaciones se complican y que todo lo que tiene que ver con...
0: En ocasiones, sí. Retrograda 3 veces al año. Ya pasamos un primer Mercurio retrógrado en febrero a marzo y no sé qué vivieron. Entonces hay situaciones que uno empieza a analizar, claro, esto no me salió, no, esto se detuvo, no, esto se ralentizó, ¿por qué? No es que le echemos la culpa a los planetas están ahí emitiendo energía desde mi punto de vista. Entonces cada vez que uno cree que la astrología funciona es cuando los planetas actúan encima de una persona. Hay gente que no cree, entonces no le pasó nada, porque tiene otra manera de ver el mundo.
2: Ok, ¿qué día retrograda?
0: 29 de junio, aproximadamente hasta el 24 de julio.
2: Uf, qué bueno que el 20.
1: Ah, o sea, ¿todo un mes?
0: Sí, señor. Y es ahí donde no es que nos va a ir mal y que no vamos a hacer nada y nos vamos a esconder en la casa. No, sí, hay situaciones que vamos a vivir que evidentemente ya tenemos herramientas. Alguien me dijo que esto puede salir mal, entonces lo chequeé 2 veces.
2: Ok. Parece entonces, en teoría ya, o sea, bueno, en teoría, parece entonces ya acabó la primera ronda del mundial.
1: Ah, hoy sí.
2: O sea, a ver, si a México les ve para que no le echen la culpa a los planetas.
1: Que no sean los planetas. Ahora fueron los planetas. Sí,
0: pero vamos
2: su tercer
0: a ver.
2: Jueves 24 de junio.
0: Okay. Vamos a ver qué situaciones se van a presentar en el mundial. Y qué cosas van a ser como, ah, esto no debió pasar, o esto fue injusto, o este ganó por X o Y razón. Mercurio retrógrado genera eso, como un sinsabor en el aire.
1: Quiero comentar algo a los conductores, pero te dejo con una pregunta y te quiero preguntar si los países tienen signo. Pero ahí te voy. Rapidísimo, a los conductores, esta noticia les va a cambiar el día. 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A ver, regreso con tu astro. Tu astro, sí, ¿Los países tienen signo?
0: Por
1: o no?
0: Supuesto.
1: ¿Qué signos son?
0: De hecho, se puede hacer astrología geográfica o geopolítica con las cartas de independencia de cada país. Lo que pasa es que como se van también regularizando o actualizando las constituciones, también va avanzando el país. Ejemplo, Colombia es de signo cáncer porque su independencia es el 20 de julio. Entonces hay calidez, hay humano, pero también Colombia tiene la luna en Aries y Aries es fuerza, a veces es violencia, a veces es un montón de situaciones que empiezan a contarnos quién es ese territorio.
1: ¿Tenemos idea qué es México?
0: ¿Cuál es la independencia de México, mis amigos?
1: Es 16 de septiembre de 1810, ¿no?
0: Podríamos hacer una carta astral, pero el 16 de septiembre es Virgo. Una necesidad de orden, una necesidad de parecernos a qué situaciones. Cuando hablamos de Virgo, vemos trabajo, vemos la imagen de una virgen con unos trigales en el fondo. El trabajo campesino, el trabajo de la tierra, las costumbres, no soltar lo que yo soy. Les contaba que a Virgo se le da una semilla y tengo que hacer algo que funcione. Ajá. Entonces, cuando un territorio es Virgo, en teoría tendría que ser mucho más organizado. O todo lo contrario.
1: Pues más bien nos está faltando. O sea, como que más bien necesitamos ser más organizados, ¿no?
0: Por supuesto. Entonces,
1: sí. Quizá la noche del 15, la madrugada, ¿no?
0: La República nace quizá con ese orden de parecernos a Europa o con ese orden de tener una estructura, una división de calles, una división geopolítica parecida a... Entonces ahí es donde vamos entendiendo que la astrología nos ayuda a entender cómo se piensan tanto las personas como los países. La última cuña, un negocio, un animal o una persona pueden tener una carta astral. Todo lo que tenga un inicio y se sepa el día y la hora de nacimiento.
1: Sí, estaría increíble para hacer para la selección y todo lo que estás diciendo ahorita.
2: Para
1: como
2: el fútbol.
1: Ver un poco cómo nos podría ir y con base en todo esto, ¿no?
0: Por supuesto. Evidentemente son 12 personas jugando, hay mucha energía en la cancha, claro, pero se puede hacer un estimado.
1: Dice Jordi, mi novio es Tauro y yo Leo. Pues tú haz lo que quieras mientras estés sí, al lado de él.
2: Lee, recita, canta,
0: sóbale la melena.
2: Por mí, arranca. No.
1: Dice, se llama Ivette. Tauro y Leo.
0: Que Ivette se compre un gran peine para que le sobe la melena a ese león.
1: Ah, sí, o sea, tienes que...
0: Claro, porque entonces entre más le sobas la melena al león, más tranquilo lo tienes, más amable está contigo. Leo funciona por actos de generosidad.
1: Oye, los acuarios, ¿cómo son los acuarios?
0: Los acuarios son bien raros. De hecho, la teoría menciona diferentes raros de la familia y tengo que hacer lo que alguien no hizo, pero a la fuerza. Y tengo que ser yo. Y tengo que hacer lo que yo necesito, quiero hacer. Acuario está muy bien en grupo. Es el signo de aire que trabaja con las redes y la comunicación también, pero se aísla en su espacio. Es como, ok, de la gente, necesito ir a hibernar y a recargarme.
1: Okay.
0: Acuario, como les digo, es un signo mental. Es un signo que sí trabaja muy bien para otros, pero que en algún punto va a tener que ser independiente.
1: Ya casi. Oigan, muy bien. Estamos aquí echando los ojos. Está interesantísimo, mi querido tu astro. Gracias, gracias por venir. Me va a dar mucho gusto que vengas próximamente para seguir platicando de esto. Síganlo, toda la gente que tiene dudas ahorita, que tengo muchísima gente que está escribiendo, mucha gente que está mandando preguntas. Bueno, con mucho gusto, pues entren y van a tener mucho más contenido de tu astro. En arroba tu astro. ¿Qué más puede? Bueno, lo comentabas hace rato, pero ¿dónde te siguen? Si pueden tener una plática directa contigo.
0: Claro que sí, Jordi. En arroba tu astro en Instagram o arroba tu astro guión bajo en TikTok. Contenido todos los días. Si a usted le gustó esta charla y quiere saber más de su energía, una carta astral es un gran regalo que hay que hacerse al menos una vez en la vida. Autoconocimiento, un proceso de sanación o cualquier cosa que te ayude a tomar mejores decisiones.
1: Perfecto, buenísimo. Gracias, muchas gracias, tu astro, muchas gracias. 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Son las 12:31 de volada, voy a corte y regresamos. Esto es Jordi en Exa. Me preguntan, oye, ¿te vas a quedar un poquito más de tiempo? Obvio, porque empezamos un poquito más tarde. No se preocupen, siempre buscamos cómo poder meterles el hombro, ¿verdad, amigo?
2: Exactamente, cómo darles lo más completo posible.
1: Y no se pierdan la entrevista de Juntos, amigo, que está buenísima.
2: Exactamente, Josi Cuen, Jorge Medina, la entrevista esta semana en el canal de YouTube, la más reciente que van a ver ahí. Van a ver todo este proceso de empezar muy de abajo, a ser estrellas de la música regional, a quedarse con sin absolutamente nada, a otra vez ser un fenómeno musicalmente hablando. Entonces, está bien divertida.
1: Buenísimo. Señores, regresamos 12:32, no le cambien. Saludos a toda la República Mexicana. Regreso.
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1: Amigo, fíjate que el día de ayer se dio a conocer la lista de los 26 seleccionados que van a defender la camiseta española. Ajá. Ya habíamos dicho que muchos países lo están haciendo, pero de una manera bien original. O sea, videos que hacen bien padre, hay selecciones que lo han hecho como niños, hay los de Japón lo hicieron con los supercampeones. Ajá, esta caricatura sí. Que tú y yo veíamos cuando éramos más chavos.
0: Estuvo cañona esa.
1: Y España hizo una que está padre porque palabras más, palabras menos. El entrenador dice, siento decepcionarlos a todos, pero en esta ocasión no voy a dar ninguna lista. La van a dar ustedes porque la selección es todo. Entonces, la gente de calle, gente de pie, un panadero, un costurero, un tal, está diciendo, va diciendo nombre por nombre de los seleccionados. Entonces, es la forma que conforman. Sí, está bien, sí, la forma que es conformada este video. Entonces, yo nada más volteo y digo, ayer que ganó Cruz Azul, el que levantó la copa junto con Chelo Rodríguez es Eric Lira, que está ya concentrado, que no jugó la liguilla con Cruz Azul. Y estaba también el Memote Martínez de Pumas, tal. Y yo digo, ¿y nosotros para cuándo?
0: ¿Y para cuándo el anillo?
1: ¿Y el anillo para cuándo? ¿Nosotros para cuándo? Porque claro, ya están trabajando, están concentrados tal. ¿Y cuándo se va a presentar? Supuestamente desde antes de liguilla.
0: Si ya la lista oficial.
1: Tengo miedo.
0: O sea, los que están concentrados, están concentrados, pero no necesariamente son la lista final.
1: Es que en teoría sí. Pero ya dijeron que, o sea, siempre sí puede haber gente de liguilla que pueda entrar a la lista, pero que muchos de los que solo estaban como sparring, como para ayudar a los juegos de amistosos, pues que ya le llenó el ojo y que a lo mejor sí pueden ir. Y que unos de los de Europa, pues que no vienen en un ritmo, que a lo mejor ya no. O sea, a ver, entiendo, ¿eh? No es una chamba fácil, por eso la hace quien la hace y por eso los que no sabemos solo vemos, somos desde el punto de vista del aficionado. Pero yo digo, ya ¿no? Tenemos tres playeras, porque son tres playeras y además están bien chingonas las tres.
0: Oye, yo lo que quiero es que se conforme una muy buena, bueno, obviamente como todos, ¿no? Que tengamos una muy buena selección. No sé si vieron, no sé a ciencia cierta cómo estuvo, igual y tú lo sabes, que Franco Escamilla tuvo un invitado, el cual, no sé quién fue el invitado, pero le hicieron hipnosis.
1: A Paco Maya, creo que era un comediante, sí.
0: Exacto, y creo que en la hipnosis dijo que este año iba a ser campeón el Cruz Azul, porque como que lo llevaron al futuro. Y entonces, desde ayer, antes de la final, estaba este video muy viral. Digo, no lo he visto yo bien, pero he escuchado de él, donde él decía que iba a ser campeón de Cruz Azul, cosa que ya sucedió. Entonces, hoy, obviamente, el video en todos lados seguramente ya está, en todas las redes sociales. Pero por lo que entiendo, también dijo algo de la selección para este mundial. ¿Tú sabes qué dijo?
1: Sí, dijo que México llegaba a semifinales. Semifinales, o sea, en los últimos cuatro equipos del Mundial. Recordemos que siempre decimos que nuestra meta es el quinto partido. En esta ocasión, por la cantidad de equipos que hay,
0: es el sexto,
1: ser el
0: ¿no?
1: sexto. O sea, sería como que el equivalente a un sexto partido. Pero llegar a semifinales sí sería pues, algo histórico.
0: Ahora, pongámonos a pensar real. O sea, es uno. La selección sabemos que no ha dado grandes resultados ni nada, pero pues la vida da muchas vueltas. Sí. Como decía este chico, tu astro ahorita de los signos, uno nunca sabe, a veces se conforma un grupo que tiene mucha vibra o mucho corazón, o a veces quizá no tenga el nivel de fútbol de otros países, pero que sí tiene mucha pasión. En una de esas están moviendo todas las cosas y sí se conforma. Segundo, estamos en nuestro país y yo siento que estamos en un momento como país con muchas tristezas, con muchas cosas que nos han dado para abajo, en un millón de cosas. Quizá en una de estas, una selección así, sí podría darnos una sorpresa.
1: Sí.
0: O sea, no sé, yo la verdad prefiero pensar positivamente, aunque la mayoría de las líneas anotan, o bueno, más bien se dirigen a que no nos vaya bien como generalmente no nos va tan bien. No lo sé, a veces siento que cuando menos te imaginas, las cosas pueden pasar. Y al ser nosotros los anfitriones, sí. Híjoles, no sé, yo sí creo que podrían dar una sorpresa. No sé si llegara tan adelante como están diciendo, hasta que dijo cuartos de final o
1: semifinales.
0: Pero en una de esas sí pasa algo bueno.
1: Porque además alguien me dijo el otro día, pero nada más son 5 juegos en México. Y yo le contesté a ese alguien, ¿y cuántos millones de mexicanos hay en Estados Unidos? Uh-huh. Ah, sí. O sea, si la selección califica tal y llega a jugar en Estados Unidos, la selección va a ser anfitriona, aunque juegue contra Estados Unidos, ¿eh? Claro. Así se los pongo. Sí. Entonces, pues, capaz que es, puede ser.
0: Imagínense, en México hay 130 millones, somos 130 millones de habitantes aprox, ¿no? Antier estaba haciendo la última cuenta, pero ya se las traigo bien.
1: ¿Y te faltaban mañana, dedos?
0: Faltaban dedos. 130 millones de mexicanos. Solamente en Estados Unidos hay más de 40 y tantos millones de latinos, de los cuales la mayoría son mexicanos.
1: Sí.
0: O sea, imagínense que haya 35 millones, 30 millones de mexicanos en Estados Unidos. O sea, es la cuarta parte del país.
1: Porque además,
0: o sea,
1: yo les aseguro que si de repente allá en Estados Unidos juega un México-Bélgica, por ejemplo, digo, no sé si ni siquiera se pueden cruzar, pero un México-Bélgica, yo les aseguro que amigos colombianos, amigos uruguayos, tal, amigos salvadoreños, guatemaltecos, van a apoyar a México, porque nosotros apoyaríamos también al latino. O sea, claro, siempre y cuando su selección no esté involucrada. Pero yo sí creo que puede manejarse una magia bien interesante.
0: ¡Qué nervio! Ojalá que sí. Oigan, amigos, como ya saben, este 3 de junio llega nuestro exacústico, así que espero que ya estén calentando la voz y los pasitos y todo, porque prepárense para cantar y bailar despacito. 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Nos vamos ya, me voy de voladísima. Gracias, mi querido Elías, gracias, mi querido Tony, Cristian, Manolito, muchas gracias. Gracias.
1: Al contrario, gracias a ustedes.
0: Nos escuchamos mañana en Punto a las 10. Bye.
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14: Durante los cuartos de final de la Copa del Mundo de 1986, en el partido entre Argentina e Inglaterra, ocurrió uno de los eventos más alucinantes de la historia, la mano de Dios. A unos minutos de la segunda mitad del juego, el legendario futbolista argentino Diego Armando Maradona anotó un gol con la cabeza. Y con su mano izquierda, las cámaras captaron ese momento y también la reacción del futbolista que miraba de reojo al árbitro y al juez de línea, pero que acabó por relajarse una vez que el gol fue validado. Cuando le cuestionaron a Maradona sobre el gol, este dijo que había anotado un poco con la cabeza y un poco con la mano de Dios. ¿Recuerdas este momento? Yo soy David Faitelson. Vamos México. 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
25: 1:28. La temperatura, 24 grados.

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11: ¡Hey! ¡Bienvenido! Bienvenida a este espacio. Pues oficialmente arrancamos este programa hoy, 25 de mayo de 2026. Y a ver, yo sé que para ti que estás ahorita con el audífono en la oficina o estás en el tráfico, esta voz que estás escuchando en este momento es nueva. Así que me presento, yo soy Gina Corona y me va a encantar que a partir de hoy, de 2 a 4 de la tarde, de lunes a viernes, me permitas pues acompañarte en tu hora de la comida, no sé, el postrecito o lo que sea que estés haciendo en estas dos horas. Pero, ojo, si eres de los que ya tienen sus añitos sintonizando Exa FM, pues chance, y esta voz se te hace conocida. Y es que sí, estoy de vuelta y estoy muy contenta. Te platico que estuve en el 2007 por unos años, después regresé en el 2010, me fui en el 2012, que fue aquella época donde hacíamos las famosas pruebas de amor completamente en vivo. ¿Quién se acuerda de esas famosas pruebas de amor? Bueno, el chiste es que la vida da muchas vueltas y aquí estamos otra vez y estoy lista para hacernos compañía. Así que ya sabes, este espacio es tuyo. Quiero escucharte, quiero leerte. Ya sabes que puedes estar en contacto conmigo directo a través de las redes sociales de Exa FM, a través de WhatsApp de cabina 55 32 32 104 9, y si eres más tradicional y me quieres marcar, también están los teléfonos 51 66 38 49 50. Y por supuesto que también nos vemos a través de mis redes sociales. Me encuentras en todos lados como Gina Corona. Y por supuesto, puesto que para que todo esto salga impecable, tenemos en la producción al aire a Tony, en los controles y en la operación está Angelito de mi corazón, con quien, ¿qué te digo? Compartí tantas cosas en otros años en esta misma cabina. En las redes sociales está Frida para leerte de inmediato y en los teléfonos está Monse. Así que ahora sí, todo el equipo completo está más que puesto para acompañarte. Y por supuesto que voy a tener siempre regalos para ti. El día de hoy se nos va un pase doble para Rayleigh Barba. 27 de marzo se presenta en el Auditorio Nacional. Tengo un pase doble para Mau y Ricky, que se presenta el 28 de mayo en el Teatro Metropolitan. Así que pendientes. Arrancamos rápidamente con muy buena música. Llega Harry Styles, esto es American Girls, y suena solo aquí en Nexa FM 104.9. Chicos, yo soy Gina Corona. Muy buenas tardes y bienvenidos.

Ya estamos de vuelta a través de XFM 104.9. Soy Gina Corona contigo hasta las 4 de la tarde en este que es nuestro primer programa y estoy muy contenta de que me estés acompañando. Escuchemos buena música. Estuvo por ahí Gloria Trevi con No Estás Sola. Y vámonos con la información rápidamente porque, a ver, pasando a cosas que verdaderamente sacudieron pues este fin de semana, por favor dime que sí viste la final del fútbol mexicano, porque qué joya, qué joya. La verdad es que yo sí tenía mis dudas, pero sí, oficialmente el Cruz Azul, señores y señoras, es el campeón del Clausura 2026. A ver, yo sé que si tú le vas a los Pumas, pues sí, ahorita te está doliendo hasta el alma, porque aparte la derrota fue ahí mismo en el Olímpico Universitario y la neta es que sí, eso todavía cala más, ¿no? O sea, imagínate, perder en tu propia casa, con tu gente, en un resultado de 1-2, obviamente duele. Pero bueno, Pumas se quedó a nada, literal, a nada de colgarse otra estrella y ni modo, otra vez se nos van a quedar con las ganas. Y tenemos, por supuesto, pues la otra cara de la moneda, lo de la máquina. Creo yo que es algo ya de no creerse. ¡Qué manera de festejar! ¡Qué impresión! Con esto, pues ya prácticamente están bordando su décima estrella, que por supuesto ya los consolida como un monstruo del fútbol nacional. Y ahora sí, vamos a decirle adiós a los fantasmas de aquellas cruzazuleadas. ¿Chance? Y es momento de jubilar ese chiste. No sé, ¿tú qué crees? ¿Lo guardamos? ¿Lo dejamos? Bueno, al menos por esta semana sí. Y al final sí, qué partidazo nos regalaron. Pero a ver, tú cuéntame, quiero escucharte. ¿Cómo viviste esta final? ¿Te tocó, no sé, llorar con los Pumas? ¿O andas ahorita con la playera bien puesta del Cruz Azul presumiendo esta décima por todos lados? A mí sí me tocó en la mañana ver en el gimnasio a varias personas con su playera del Cruz Azul. Platícame a través de WhatsApp de cabina 5532321049. Nos vamos con más música. Llega Morat, esto es No Se Va y ya lo sabes, suena aquí a través de XFM 104.9.

0: 4.9 en este lunes 25 de mayo, este que es nuestro primer programa. Recuerda, soy Gina Corona y a partir de hoy, de lunes a viernes, de 2 a 4 de la tarde, estaré acompañándote en esta frecuencia y estoy muy contenta de que me estén acompañando. Te recuerdo los números en cabina, 5166-384950. Tenemos el WhatsApp en cabina también. Podemos estar en contacto a través de ahí, 5532-1049 y por supuesto las redes sociales, @exafm en todas partes. Y pendientes porque en unos minutos se nos va el primer premio a través del Momento Automovilista. Quiero consentir a todos aquellos quienes me escuchan a través del automóvil. Recuerden que estoy con ustedes de 2 a 4 de la tarde y este programa va empezando, así que bienvenido, nos vamos a un corte y volvemos con mucho más. 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

0: Los Ángeles Azules y Belinda con esta gran canción. Qué buen tema, ¿no? Por ella. Me encanta esta canción, perfecta para estas horas de la tarde. Soy Gina Corona, estás escuchando XAFM 104.9. Te recuerdo los números en cabina 5166-384950. Está nuestro WhatsApp en cabina 5532-1049. Súper importante porque lo prometido es deuda. En este momento voy a regalar un pase doble para que te lances a ver a Mau y Ricky, que se presentan el próximo 28 de mayo en el Teatro Metropolitan. Y está súper fácil. Lo único que tienes que hacer es marcar en este momento a cabina, te recuerdo, 5166-3849 o 50, y ya sabes la dinámica. Dejar escuchar tu claxon. Vas a pitar, ¿ok? Recuerda que esta es la forma en la que yo consiento a los automovilistas, ¿ok? Así que si tú quieres ir a este gran concierto, bueno, pues márcame a cabina, deja escuchar tu claxon y así de fácil te vas a llevar tu pase doble. Y muy importante, si no tienes coche, pero también quieres asistir a este concierto, quieres participar, bueno, pues llama a cabina y me vas a decir tus tres canciones favoritas. Muy fácil, tres canciones favoritas de Mau y Ricky, y así de sencillo estás participando. Vámonos justamente con algo de Mau y Ricky. Esto es La Boca. Y ya lo sabes, suena solo aquí, a través de Exa FM.
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0: Talía con Sauvignon Blanc a través de Exa FM 104.9. Soy Gina Corona en este que es nuestro primer programa. Estoy contigo de lunes a viernes de 2 a 4 de la tarde. Muchísimas gracias por acompañarme. Teléfonos en cabina, muy fácil, 5166-3849-50. Está el WhatsApp en cabina, 5532-1049. Y también están las redes sociales. Podemos estar en contacto también a través de ellas. Encuéntranos como @ExaFM en todas partes. En la intervención pasada regalé boletos para Mau y Ricky para consentir a los automovilistas, pero ojo, si tú no tienes coche y quieres participar de otra forma, también tengo boletos para ti, así que pendiente, porque a las personas que no van en un automóvil, en los próximos minutos también tendrán la oportunidad de ganar pases, así que pendientes, ¿ok? Mientras tanto, nos vamos a un corte y regresamos con mucho más. Soy Gina Corona y tú estás escuchando XFM 104.9.
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Estamos de regreso a través de EXA-FM 104.9 en este lunes 25 de mayo. Soy Gina Corona contigo hasta las 4 de la tarde. Ahí estuvo Rauw Alejandro con Dando Vueltas. Y tenemos más información. A ver, agárrate, porque Shakira acaba de prender, sí, el botón de pánico, paren todo, pero el botón de pánico del bueno. Resulta que el sábado pasado, pues estrenó el video oficial de Dai Dai, que por supuesto es la canción de la FIFA para este Mundial 2026. ¿Y qué crees? La verdad es que sí nos dio un gran regalo a todos los que vivimos en la Ciudad de México. O sea, imagínate que estás viendo el video y de repente aparece la mismísima Shakira cantando en la mera cima del Ángel de la Independencia. No, qué impresión. La verdad es que sí se ve espectacular. Qué orgullo, ¿no? Qué orgullo que haya elegido ese monumento que es tan nuestro, tan icónico, tan importante. Y obviamente, pues el internet ya colapsó y en solo 2 días, chécate nada más, en solo 2 días el video ya pasó los 10 millones de reproducciones. Es impresionante que lo que toca esa mujer lo hace oro. Punto, no hay más. A ver, saca cuentas conmigo. A ver, hoy es lunes 25 de mayo, lo que significa que estamos, pues ya exactos 17 días de que ruede el balón prácticamente el próximo 11 de junio. Te recuerdo WhatsApp de EXA 5532321049 y platícame si te gustó, pues cómo se ve el Ángel de la Independencia con este toque de Shaki. Te leo. Nos vamos con más música. Te voy a dejar con esto de Inglés en Miami, una canción de Rawayana con Manuel Turizo, que obviamente la escucha solo a través de EXA-FM 104.9. Ya vuelvo.

0: M104.9, soy Gina Corona contigo de lunes a viernes de 2 a 4 de la tarde. Te recuerdo que hoy estamos iniciando este programa. Muchísimas gracias a los que llevan acompañándome desde las 2 de la tarde, de verdad. Muchísimas, muchísimas gracias. Te recuerdo los números en cabina 5166-384950. Está el WhatsApp en cabina 5532-1049. Y pendientes porque más adelante, en la próxima intervención, quiero platicarles acerca de Karol G, que estará en los American Music Awards 2026, que se llevan a cabo justamente el día de hoy. Mientras tanto, nos vamos rápidamente a un corte y vuelvo con mucho más solo a través de Exa FM 104.9.
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9: El gran escenario para la batalla final en 2026. El estadio de New York es el coloso de la costa este. Con un aforo monumental de 82,500 personas, su diseño neutral permite que el estadio cambie de piel con la iluminación según el equipo en turno. Es el cuartel general compartido de los New York Giants y los New York Jets. Su estratégica ubicación y gigantesca capacidad lo han elegido como el escenario ideal para coronar al campeón del mundo. 8 partidos se disputarán aquí, incluida la gran final el 19 de julio. Yo soy Memo Schutz. ¡Vamos México! 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

Allí estuvo Grupo Frontera con Un Solo Corazón sonando a través de Exa FM 104.9. Soy Gina Corona contigo de lunes a viernes de 2 a 4 de la tarde. Y ahora sí quiero platicarte que, a ver, si tú eres fan de la música latina, pues prepárate porque el día de hoy es un gran día, la verdad, para sacar pues esos pasos prohibidos. Resulta que esta tarde son los American Music Awards 2026 y nuestra queridísima Karol G va a hacer historia, pero historia de la buena. A ver, no solo va a cantar en vivo y aprender pues el escenario tan importante desde Las Vegas, sino que le van a entregar el premio al artista internacional de excelencia. A ver, ¿estás dimensionando esto? Es un galardón, es un premio súper exclusivo que reconoce pues justamente a leyendas que verdaderamente han hecho trayectoria, han tenido un paso súper importante en la historia de la música. De hecho, la última persona que lo recibió fue Whitney Houston en el pasado 2009. Imagínate el nivel. Y en la lista de ganadores del pasado también está por ahí Michael Jackson, aparece Beyoncé, está Led Zeppelin y ahora la bichota. De hecho, es la primera latina en la historia en llevárselo. ¡Qué joya, ¿no? Y si no te lo quieres perder, la cita es hoy mismo a las 6 de la tarde, tiempo del Centro de México. Lo puedes ver en la televisión por TNT. O si eres más digital, bueno, pues te conectas a tu cuenta de HBO Max y listo. Pero a ver, quiero conocer tu opinión. ¿Tú crees que Karol G ya está al nivel de leyendas como Michael Jackson o Beyoncé? ¿O sientes que los premios pues se exageraron un poquito? Platícamelo todo a través de WhatsApp de cabina 55 32 32 104 9. Nos vamos con algo de Carlos Vives. Llega esto que se llama Te Dedico y suena solo aquí a través de Exa FM 104.9.

0: Ahí estuvo Siddhartha con Escápate Conmigo, sonando a través de XFM 104.9. Soy Gina Corona. Recuerda que estaré contigo de lunes a viernes de 2 a 4 de la tarde, con muy buena música, muy buena información, platicando tendencias, con regalos y, por supuesto, escuchándote. Ya lo sabes, teléfonos en cabina 5166-384950. Está el WhatsApp de cabina 5532321049, redes sociales @XFM en todas partes. Y ahora sí, súper pendientes porque nos vamos rápidamente a un corte comercial, pero viene la dinámica para ganar uno de los premios que tenemos para el día de hoy. Así que no te desconectes, soy Gina Corona y estás escuchando XFM 104.9.
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estamos de vuelta a través de XFM 104.9. Ahí estuvo Gael Valenzuela y Junior H con esto que se llama Mis Llamadas. Y ahora sí nos vamos con otro pase doble. Este es para que te lances a ver a Reilly Barba el próximo 27 de mayo en el Auditorio Nacional. Pero ojo, esta dinámica es únicamente a través de WhatsApp. Te recuerdo el WhatsApp de cabina 5532321049. Y la pregunta, qué barbaridad, está muy fácil. Muy fácil. ¿Cómo se llamó el grupo donde Reilly era vocalista a principios de los 2000? Así que a participar, WhatsApp en cabina, repito, 5532321049, que es súper importante que tengas estos números guardados siempre, porque cuando yo te dé la indicación, tú ya tengas a la mano los números, los teléfonos, todo para que puedas participar. Y mientras lo haces, nos vamos con algo de Olivia Dean. Esto es So Easy to Fall in Love. Suena solo aquí, a través de XFM 104.9.

0: Ya estamos de regreso a través de Exa FM 104.9. Ahí estuvo Álvaro Díaz con Malas Noticias. Te recuerdo, yo soy Gina Corona y este, pues, es prácticamente nuestro primer programa. Estaré contigo de lunes a viernes de 2 a 4 de la tarde a través del 104.9. Oigan, súper importante que descarguen la aplicación de Exa FM, que está disponible en iOS y Android, ¿ok? Para que puedan estar en contacto conmigo, para que puedan escuchar todo el contenido que Exa FM tiene para ti a cualquier hora del día. Y también, por supuesto, los teléfonos en cabina 5166-384950. Está el WhatsApp en cabina 5532321049. Y las redes sociales, por supuesto, @exafm, y mis redes sociales me encuentras como Gina Corona. Nos vamos a un corte comercial y volvemos con mucho más solo a través de Exa FM.
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Allí estuvo Camila Fernández con Suéltame, sonando a través de Exa FM 104.9. ¿Y qué crees? Es así como llegamos al final de este programa, de nuestro primer programa. De verdad, muchísimas, muchísimas gracias por haberme acompañado a lo largo de estas dos horas. Yo te espero mañana martes en punto de las 2 de la tarde, solo a través de Exa FM. Muchísimas gracias, por supuesto, Angelito, que estuvo en los controles, Frida en las redes sociales, Monse en los teléfonos y Tony en la producción. Yo soy Gina Corona. Muy buenas tardes. Hasta la próxima.

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5: 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La temperatura, 21 grados.

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0: ¡Vivos! Conde de mis Wiris Wise, Vince Lintlan. ¿Cómo andas del hoyo, Biznaz?
1: Buenas tardes, muy bien, muy bien. Hoy es un gran lunes, un gran inicio de semana. Y ya, pues,
0: el mes. Con toda la actitud.
1: Toda la actitud, como siempre, yo siempre he dicho que aquí se trabaja.
0: Así.
1: Aquí se trabaja, aquí no hay de que hoy no voy a trabajar. No.
0: Ahí es aquí, como la miscelánea.
1: Sí. Así es.
0: O sea, la tienda es de quien la trabaja.
1: Y se trabaja diario.
0: Así es.
1: Y las tierras es de quien las trabaja.
0: Así es, lo diría Emiliano Zapata.
1: Un aplauso a Emiliano Zapata.
0: Ay, el amo.
1: ¿Quién sabe dónde está ahorita? Pero
0: un aplauso. En el Mictlán. Oye, lunes de quemados. Oye, sí. Lunes de quemados y de lo que callamos los godines. Así que llama y regístrate con la ex Monse, ex alias Hoy 2026, Zorrita, al teléfono
1: 5166-3849.
0: 50.
1: Ay, Almita.
0: Y gana los mejores premios. Además, hoy acompaña a la Olga Sana para la limpieza, ¿no? O sea, si quieres tener bien la cazuela, tienes que limpiarla.
1: Pues sí, y quiere volver a cocinar, tiene que limpiar.
0: Así es.
1: Así debe ser siempre.
0: Primero lo primero.
1: Así, la limpieza, siempre.
0: Despeluqueada, todo bien.
1: Lo que debe ser, una raspadita.
0: Chico, papá y mamá.
1: Todo. Muy todo, bien. Como debe ser.
0: Viene Olga con sus Olga Tics caseros, Olga Sana. Y hoy nos acompaña Manu para hablarnos sobre su música y su paso por el Tecate Emblema. 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
1: Chavalos de Pronexa, como les decía, es siempre importante lavarse rico y sabroso la cazuela. Es por eso que llegó Olga Saneito. ¡Oh! Olga Sana, para hablarnos de esa bella labor del hogar.
2: Exactamente, que todo huela limpio, que tengamos un hogar. Fíjate que siempre se ha dicho que la pobreza no está peleada con la limpieza, y es muy cierto.
1: Es cierto.
2: Yo conozco hogares muy sencillos, muy limpios, y qué bonito es llegar a ese tipo de lugares.
1: O sea, ¿qué debe oler tu hogar cuando llega la visita? ¿Qué es olor a limpio?
2: Que huela, no sé, a clorito, con su pinol, con su vinagrito blanco, el fabuloso, que hace feliz a tu nariz. Que no huela a mugre, porque las casas se ventilan también. Eso es muy importante, ventilar las casas.
3: Bueno, de cada que te despiertas hay que abrir la ventana.
2: Hay que abrir la ventana. Y algo bien importante, ahorita aprovecho para decirles, la cama no se tiende enseguida, la cama se tiene que orear.
1: Es cierto.
2: Porque estuvimos ya 8 o 7 horas, nuestro cuerpo sudó, expiró tanto algunas
1: Entonces. Piel muerta, ácaros.
2: Pero bueno, el día de hoy les traigo errores que cometemos en el baño, en el WC, ahí a donde, como dicen, donde el rey va solo. El trono. Número uno.
1: Dígalo.
2: La tapa siempre va abajo. Siempre. No dejen la tapa arriba, por favor, porque es un escape. Tenemos el WC limpio y todo, pero aún así es un escape de bacterias, si es que las pudiese haber. Ajá.
1: Okay.
2: Entonces, vamos a mantener nuestra tapa siempre abajo. Número dos.
1: Número dos.
2: Tenemos por lo regular el cepillito con el que se limpia
1: el
2: la taza.
1: Sí, claro.
2: El cepillín en su basecita. Error garrafal. Se termina de lavar el baño, ese cepillo se lava también en tu taza con su jaboncito, le echas, y también esa base, porque es un criadero de bacterias tremendo,
1: sí,
2: chamaco. O sea, lo ves ahí todo mugroso.
1: Cochino, con pedacería.
2: Exactamente, todo sucio. Entonces, eso, si lo tenemos a un lado, debe estar limpio, impecable. La basecita con su cepillo.
1: Como debe
2: de
1: ser.
2: Como debe de ser. Número tres, algo que luego no limpiamos, la manija con la que jalamos o el botoncito que oprimimos. Luego no se limpia, lavan la taza, lavan el WC por fuera, y ahí es donde están más las bacterias.
1: La palanquita, y tú quién sabes que se metió al baño.
2: Ya, exacto, y luego pues se limpian y pues con esa misma mano antes de lavarse, pum, y ahí dejaron ya todo.
3: Y los que no se lavan las manos.
1: También.
2: Imagínate.
1: La chapa de la
2: De la puerta. Tenemos que lavarnos las manos, por favor. Es más, antes y después.
1: Sí, es cierto, holgazana.
2: Se dice. Ahora,
1: tan sana eres, por eso eres holgazana.
2: Sí, siento que me estás vacilando.
1: No, pero sí.
2: Siento como que por me estaba.
3: Yo una vez vi.
2: A ver, dígame. Su experiencia.
3: Si le dieran la mano al señor Paul.
2: ¿Le dieron la mano?
3: La mano, y la persona se había lavado las manos.
2: No es cierto.
3: Fui
2: y le diste su...
3: Con alcohol.
2: Qué bueno.
1: Sí, la chaflita
2: en la mano. Sí. Y no era nada más lavar.
3: Y era mujer, ¿eh?
2: No me digas.
3: Era mujer, sí.
1: Ay, no me dijiste.
3: Sí, yo le dije.
2: No fui yo.
3: No fui yo.
2: No, gracias. No, porque a lo mejor, digo, pues uno luego anda muy atareado. Ahora, otro. Los cepillos de dientes deben de llevar su tapita, aunque estemos en la casa.
1: Ah, okay.
2: Pónganle su tapita en las cerditas, porque luego llega a brincar, chamacos. Luego los tienen muy cerca del WC.
1: O sea, si eres cerdita, tienes que tener tu tapita.
2: No, yo tendría una tapota.
1: Oye, pero importante, sí, tener mucha.
2: Porque luego los cepillos están cerca del WC. Vamos a ponerle su tapita. La toalla de mano se cambia. Ahora lo mejor, en lugar de toallas, es que compremos la papelito. El Sani.
1: Sí.
2: Tienen un nombre estos papelitos. Es lo más recomendable hoy día.
1: Las sanitas.
2: Y algo más, cada quien su jabón, ya sea líquido, de pasta. En mi época, todos nos bañábamos con un jabón, Paul. Ay, lleno de pelos.
1: Con,
2: y ya
1: tu,
2: lo,
1: con tu maja.
2: Con tu maja, lleno de pelos. Ya lo había usado tu mamá, tu papá, tu hermano. Entonces, el día de hoy, sí, cada quien debemos de tener nuestro jabón, nuestro toallita para tallarnos. Debemos de poner más atención en este tipo de higiene.
1: Buenos tips de Olga Sana con sus Olgatips. Te amamos. Muchas gracias, que te sigan en tus redes
2: sociales. Síganme en Olga Sana Oficial, por favor. Y gracias, Paul, gracias, Conde, y a toda la producción.
1: Y pues, ¡Paul en esa!
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